Y esa canción se llama No Molestar, My Baby. Ay, vamos a hacerlo a mi manera. Ay, currugu, yugu, rugu, yugu. Ay, juega Junior tu papá. Juega Junior tu papá. Bueno, la cerveza comenzó siendo normal. Después pasó a light. Y ahora está en cerveza cero. Cero alcohol. Si tu vida sexual fuera una cerveza, fuera una vida sexual normal, fuera light o fuera cero. Si tu vida sexual sería brava. Vamos a activar el WhatsApp Olímpica 321-512-4921. Me van a enviar mensajes de voz dando su opinión, vale. Si tu vida sexual fuera una cerveza, ¿sería cerveza normal, sería cerveza light o sería cerveza cero? Ay, Emerson, yo estoy en cero. Fabio, oye, yo estoy en normal. Fabio, oye, Emerson, yo estoy light. Mándame un mensajito de voz, my buddy. Y dale, dale, dale, dale, dale, dale, dale, dale, dale, dale, dale, dale, dale.

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2: De mi corazón. Ay, la la la la la la la la la la la la la la la la la la la la la la la la la la la la la la la la la. Bueno, bueno, bueno. Saludos para el pelado JB Dams. Saludos para el pelado Luis Eduardo Gutiérrez. Está encontrando el trópico a la life. A ver, si tu vida sexual. Hey, la vida sexual cuando creces es como la cerveza. Como la cerveza. Antes era normal, después fue light y ahora es cero. A ver, en tu caso, ¿eso es falso o es verdadero? ¿En qué posición estás tú? ¿Light normal o cero? Eso, mi vida sexual es como la cerveza cero, o mi vida sexual es como la cerveza normal, o mi vida sexual es como la cerveza like. Ouch. La la la la la la. Comparte mi corazón. Dímelo tú, my baby.
3: Hola, hijo Jay. Papi, estamos Michel Love. Estamos pegaditos.
2: Ajá.
3: Estoy en modo Michel Love.
2: Estás en normal. Eso, estoy es normal. A ver, Marilyn Pérez.
4: Son buenas noches. Bueno, yo sería una Club Colombia bastante fuerte.
2: Uy, qué rico. Está mejor dicho, fuerte, fuerte, fuerte. La lira, la la la. 321-512-4921. Vamos a seguir. Ahora vienen bananas.

0: abrazo para Tatito.
1: No puedo más.
0: Se va limpicando ahí, encontrando en el trópico la lana. Disfrutando con... Bueno, saludo para ella de parte de lo más lindo que tiene Soledad, el gran Mario Laforet.
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0: Disfruta, Tatito, disfruta. Aprovecha que lo tienes ahora. Aprovecha, Tatito, ¿eh?

0: ti.
1: Así como sea, pero no me olvidas, ¿eh? Vea, si usted lleva más de 6 meses con ese hombre, si usted lleva más de 6 meses con ese hombre, ya usted no es la amante, ¿yo? Ya usted es su otra mujer, no joda.

Es como la cerveza. Antes era normal, después es light y ahora es cero. ¿Tú en qué nivel estás?

0: Vamos a seguir con un temita más bacano. Este se llama... Bueno, con un temita más aquí en Olimpia. Se llama Cómo Expresar Lo Que Siento. Manda un mensajito de voz. ¿En qué posición o si tú fueras una cerveza? En la vida sexual, ¿cuál sería? ¿Cuál sería?
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0: ¿Serías una cerveza normal, una cerveza light o una cerveza cero?
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0: ¿Cero deli? ¿Tengo el deli light o tengo el deli normal?
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0: cómo. O de pronto una cerveza fuerte me dice, ay, Emiso, mi delicioso, yo estoy en pleno detone, pero duro. Hoy es agresivo. Me siento como una...

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Esta noche con Jenny tendremos un tema que no le indica. La vida sexual cuando uno crece es como la cerveza. Antes era normal, después se volvió light y ahora es cero. ¿Tú en qué categoría te encuentras? ¿Tu vida sexual es normal, light o cero? ¿O de pronto tienes otra ahí, otra cerveza, my baby? Mándame un audio, solamente audio, ¿eh?

Minuto 27, 2 a 0 Junior. 2. El Barranquilla Fútbol Club 0. Ahí gana Junior.

0: esta noche con Jamison. Vamos a ver qué han dicho los olimpiquistas. Vamos a WhatsApp. La vida sexual cuando uno crece es como la cerveza. Antes era normal, después se vuelve light y ahora es cero. Ey, ¿tú por dónde vas? ¿Tú en qué cerveza vas? Dice, oye, Jamison, yo voy por esta cerveza. Dímelo otro, mamá de la derecha.
1: Estoy modo live.
0: Ella está modo live. Dímelo tú, my baby.
2: Pero oye, buenas noches. Bendiciones, mi hermanito.
0: Ya.
2: Se habla Edwin Payares.
0: Ah, Edwin, ¿qué?
2: Hey, Manny, con respecto al tema que estás llevando hoy a cabo, no jodas, mi hermanito. Estoy ahora mismo tipo cerveza brava, mijo. Nada de light ni nada de cerveza brava, papi. Con toda.
0: Ey, papi, el vale está ahí detonando duro. Dice, Emiso, estoy en pleno detone. Dándole duro.
3: Ajá, mujeres, está bien al aire, mujeres. Jamie, no te van a hacer una pregunta. ¿Qué clase de cerveza son ustedes? Ustedes que le dan más mujeres a los hombres, las mujeres de Fundingue. ¿Dónde están las mujeres de la fábrica? ¿Dónde están las mujeres allá de Tentación? ¿Alguien, serio? Diga, ¿qué cerveza toman?
0: El vale salió regañando. Solamente mensaje 2, escucha mujeres, escriben. Por favor, no quiere escuchar su voz, ¿verdad? Solamente mensajito de voz. Dímelo tú, my baby.
4: Buenas noches, bebé. Al 100% cero azúcar, cero todo. Out.
0: Ella está cero azúcar, cero todo. No pasa nada por allá, dice ella. Ah, fíjate tú. Abrazo para mi compadre, el tigre. Vaya, tigre. Manda la película, tigre. El sabor y un tigre, ¿de dónde vienes, tigre? ¿Para dónde vas, tigre? O sea, así como va el partido del Junior ante el Barranquilla Fútbol Club, en este momento es Don Juan lleva 2, Arturo Char lleva 0. ¿Verdad? Si pudiera preguntarle a la luna. Me dicen que pena la favor del Junior. Penalti a favor del Junior en este momento. Si el viento. Vamos a ver cómo dice la vuelta, juega Junior.
5: ¡Juega Junior!

0: amor. Mira, no me dejes. Mira que yo vivo por quererte, mi amor. Mira, mira que se está pasando el tiempo, ¿eh? Y ajá, y entonces. Ay, habla claro, mi amor, ¿sí o no? Bueno, llega, que si es para eso, pues ya. Ahí se la boca, me escondo. Aush.
1: Ay.
0: Un abrazo para mi compadre, el tigre. Me dice, yay, voy al tío, my baby. Bueno, para lo que se tiene que comer un gusano, dice Jameson, lo que se tienen que comer los humanos, que sobre lo coman los gusanos. Así me dice Diana, ¿eh? Vamos al WhatsApp Olímpica. A ver, si tu vida sexual fuera una cerveza, que antes era normal, después se volvió light y ahora es cero. O de pronto tú me dices, ay, Jamie, si te voy a decir la verdad, mi vida sexual es como la cerveza tal. Oh. WhatsApp, véame. 321-512-4921. Me mandas un mensajito de voz, ¿vale? Mensajito de voz. ¿Sí? Mensajito de voz, my baby.
2: Ay, curruguchu.
0: Bueno, vamos a, dejemos el alborotamiento y vamos a ver qué dicen los olimpiquistas. Dímelo.
3: Yo, Jameson, mi vida sexual es como la cerveza bacana.
0: Como la cerveza bacana.

0: Sí, ahí hay visón. Aquí te llevo a tu galecita. Se voló el sensor. Al propio Mario Lafori. Van aquí en la 226 de Inteco Litoral. Se voló el sensor. El Mario Lafori.
1: Y hey Mario, ¿qué es lo que pasa, cuadro? Da ejemplo, tiene que dar ejemplo,
2: esa carita me tiene hipnotizado.
1: Esa carita me tiene paquitao. Darka, piñaranda.
3: Jameson, mi rey. Yo estoy como la cerveza es artesanal, sembrando la yuca, ¿no?
1: Sembrando la yuca. Sí, hay una cerveza de yuca. Ah, mensajito de voz solamente. Cualquier otra cosa me escribe.
2: Mami, tú sabes que yo soy así.
1: Ay, ¿qué dice Isa?
2: Está difícil que
1: Adolfito Jiménez. Luis. Bien, Luis. Wilmer López también nos envía un mensaje por acá. Oh, para no enredarme, yo por eso trato de poner los audios, porque me mandan otras cosas.
4: Nuevamente saludo desde New Jersey, mi rey.
1: Ajá, mi rey.
4: Llegó el de los factos, te voy a tirar uno solito y me voy abriendo enseguida.
1: Tira uno, papi. Tira un facto.
4: Párale bola. Tengan siempre su vaquita amarrada. Bien amarrada, porque uno nunca sabe cuándo es que eso le está pegando.

0: Ay, Jameson, la verdad es que yo en estos momentos estoy como la cerveza Corona. Corono todas las noches. Saludos desde Guatemala.
1: ¿Cómo te parece?

con un poco más romántico. Aquí esta noche contigo, Jameson, my baby. Tu caramelito, cosita rica, sabor a pollo.

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1: Esa canción se llama El Evangelio. ¡El Evangelio! Oh,
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1: ¡Olímpica! ¡El Evangelio! Oh, oh. Es un tema netamente bordillero, un tema netamente barranquillero. Así, huele como a fría. Huele como a vacilón ya. ¡Hey!

el WhatsApp de Olímpica. Saludos para Rosita Mariño, me dice, yay. Ayúdame a salvar una vida. Dice, soy un perrito lobo siberiano. Estoy luchando por mi vida y necesito ayuda. Necesito donantes de glóbulos rojos. Tu perro puede ser mi héroe. Cada donación puede salvar. Dice que la transfusión de sangre puede hacer la diferencia entre la vida y la muerte. ¿Tu perrito puede donar? Si tienes un perro de raza labrador o pitbull, tu perro debe tener entre 1 y 7 años, estar sano, tener todas sus vacunas al día y pesar más de 25 kilos. Bueno, con la ayuda, este perro lobo siberiano puede seguir vivito, ¿no? Un servicio social. Estamos donando, pues, glóbulos rojos de un perro para otro perro, por favor. 304-399-6936. Comuníquense al 304-399-6936 para que nos ayuden a salvar al perrito, hombre, que está luchando por la vida. Un perro lobo siberiano y el dueño, pues, obviamente está desesperado, entendiendo la tristeza que da tener un perro que se vuelve, los perros, uno dice la palabra perro y suena despectivo, pero pues ese es el nombre, no el perro. Y un perro termina siendo parte del hogar de una familia, un miembro más. No habla, pero parece que hablara y parece que entendiera todo. Qué bonitos son los perros. Ponte la 10 ahí con el perro, my baby. Bueno, vamos a saludar este al pelado Heider Palacio. Ay, ay, oh, Heider, comando el saborio, my baby. Me dice, yay, estoy cumpliendo años. Vaya, qué bacano, ¿eh? Felicidades, mi rey. Felicidades. Desde ya celebrándolo y Olimpia.

de Estados Unidos de Norteamérica. Si no estoy mal, está en New Jersey o Nueva York. Haider. Haider Palacio está, creo que en Nueva York. Bueno, no sé. Tírame la plena, Haider. A darle un enfoque bien bacano al videir. Si tu vida sexual, esta noche con Jameson tenemos ese temita. Si tu vida sexual fuera una cerveza, sería una cerveza normal, una cerveza light o una cerveza cero. Anda un mensajito vos, me dice, ay Jameson, yo sería una brava.

canción se llama Los Tambores. Es una vaina loca, Los Tamboration. Un abrazo para la encantadora, fascinante, hermosa, divina, Linda Benavides. Me dice, yay, estoy aquí activa en Medallos. Un abrazo para toda la gente en Medellín que están encontrando en el trópico a la live. Hoy es un miércoles, todo está jugando el Junior del Alma, baby, Junior del Alma.

familia. Un abracito para Linda Benavides, Miss Jay. ¿Sabes qué estoy haciendo hasta ahora? Estoy lavando ropa, me estoy tirando un ropero aquí escuchando Olympic Estéreo en Medellín. Y me siento conectada con el Junior, con Barranquilla, con el Saborio. ¡Auch! Linda Benavides. ¡Ay, linda, linda, linda, linda! ¡Ay, feliz, feliz, feliz, feliz! Está feliz y contenta. Me dice, más feliz que una lombriz. Vaya linda. Puro Saborio, my baby. Ouch. Yes. Eso. Bueno, el partido va. ¿Qué? Minuto. Minuto 56. Fuad Char 2, Arturo Char 0. O sea, el Junior 2. El ¿cómo se llama? El Barranquilla Fútbol Club 0. Muy bien. Ahora te mando la vueltita. Ahí, saluditos para Paola Arellano. Ay, muchas gracias, tiburón. Hey, mándame mensaje de voz, solamente mensaje de voz para que den su opinión. A ver, si tu vida sexual fuera como una cerveza, ¿sería normal? ¿Sería light? ¿Sería cero? ¿Cómo qué cerveza sería? ¿Sería qué? Tírame la playera, my baby. Tírame la playera. Feliz. Un abrazo para nuestro exjugador, el Junior de Barranquilla, el pelado Heider Palacio. Un abrazo para Heider Palacio. Ahí está celebrando con todos sus panas, con sus amigos. Un abrazo para él en Nueva York. Encontrándole el trópico a la live 45 ruedas. Ouch. Vaya Heider. Lo vi el sábado, lo vi en Nueva York. Ahí el Vale se puso la 10 también. Tomamos la fotico con Heider Palacio. Hey, Heider, que mándame la foto, ¿eh? Pero bueno, hoy está cumpliendo 45 años. Que lo celebre bacano ahí con el patrón Baloto, con Lauri, con Nicole, Palacios y Lore. Imagino que es así. Felicidades para él. Con toda la familia. Por supuesto, un abrazo para él también de Mario Laforí. Lo más lindo que tiene Soledad. Y por supuesto, Yoyito, my baby. Happy birthday to you, mi querido Heider Palacio. Que Dios te bendiga. Proteja, te dé larga vida, salud. Bueno, que te dé salud, dinero y amor. ¡Auch! 45 años. El que cumpla 55 va para que llegue al siglo. ¡A ella! Abrazo para él, ¿eh? Celebrando, olimpiqueando. Heider Palacio, olimpiqueando, celebrando. El cumpleaños. ¡Auch! Opiniones. Azone. Pablo Arellano. Francisco Polo. A ver qué dice.

0: Si fueras una cerveza, ¿qué serías tú, Pabellón?
1: No, hombre, viejo, Jameson. Antes era la cerveza brava. Antes era brava. Después pasó a normal, después la I. Y ahora es cero, papi, cero, cero.
0: Ah, sí, sí, por eso tú, ¿qué serías? Dímelo tú, en tu vida sexual.
2: Papi, estamos como la estrella Galicia. Ajá. Exclusivo, poco, pero delicioso.
0: ¿Verdad? ¿Cómo te digo el delicioso? A ver, ¿dónde Gami? Dímelo, Gami.
3: Hola, Jemington. Yo soy Melanie y yo estoy activa.
0: Ajá, mi amor.
3: Estamos normal.
0: Estás normal, ¿ya? Tirando para brava.
3: Y eso que mi marido tiene 73. Figúrate tú.
0: ¿Cómo es la
3: vaina? Y yo 45.
0: Ay, güey, madre, esta señora. Ah, ¿cómo? ¿Cómo la vaina?
4: ¿Qué?
0: ¡Vamos! No joda. 45 y 73, salió bueno ese hombre, ¿eh? Ese hombre salió bueno, cuadro.
5: Mimo Beltrán.
0: Oye, mami, pregúntale qué.
5: Para siempre.
0: Ajá, que cuál es el truco para llegar a esos años activos, my baby. Ajá.
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0: Bueno, por acá me dice Jevison, ese man de 73 años.
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0: Es una mentira del diablo.
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0: Tremenda mentirosa, porque ya se vale, está en pura lengua, dice por acá un olimpiquista.
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Se llama California, la grande de Madrid. Los mismos de La Puerta de Alcalá, mírala, mírala. La Puerta de Alcalá, mírala, mírala. A California. Ah, ¿te gusta? Sí. Bueno, Fat 2, Arturo Char 1, ¿no? Fat Char 2, Arturo Char 1, o sea,

0: mandame un mensajito de voz, dímelo.
1: Oye, Emiso, te la tiro plena. Yo estoy como, como el Polo Norte, bajo cero, aún.
0: Bajo cero. A ver, ¿ya tomaste café? Ey, hoy tomaron café, ya tomaron café. ¡Uy! Se le salió el. No, no, se le salió el cole. Ya, ya, era,
2: ya tomaste café.
0: Ya tomaste café. Dímelo tú.
3: Yo sería pura Heineken, el padre, aguardiente especial.
4: Cero.
3: Pero la vaina es que esa, esas vainas son muy amargas y la hembrita va a pensar que soy culo amargado.
0: A pesar que soy muy amargado.
5: Jameson, buenas noches, Jameson.
0: Mi rey.
5: Hola, DJ. Yo estoy tan barro en el amor que yo no soy ni cerveza. Yo lo que soy es guandolo, man.
0: Mierda, viejo Jay, guandolo. Joder, está bien barro.
6: Viejo Jay, a mí me dicen que tengo exceso de alcohol.
0: Un exceso de alcohol es perjudicial para la salud.
3: Ese man hasta la voz la tiene de cachón.
0: Suena. Oye, qué perro te dice la voz de cachón. Ay, nadie te quita del puesto. Está difícil. A ver, Julián, dímelo.
7: Aquí estoy, Javier Echeverri, el azote.
0: Ah, no, es este.
7: No, oye, Jameson, yo sería una águila, una águila.
0: Una águila. Dímelo tú.
3: Jameson, mi rey. Yo estoy como la cerveza esa artesanal, sembrando la yuca.
0: Sembrando la yuca.
8: Y te lo juro, mira.
0: Dímelo tú, my baby.
9: Pasaré a perro con perro, puro perro con perro, cerveza.
0: Puro perro con perro, fíjate tú.
8: Ya nadie te quita del puesto. Está difícil.
0: Ya se fueron a otro nivel, ya, ¿no?
8: Yo quiero lo consigo porque soy terco. Mami, tú sabes que yo...
0: Si no, perro con perro. Llega el Junior. El Junior sigue jugando. A ver, ¿qué hora es?
10: Las 3 de la mañana. Y todavía no me llama.
0: Todavía no me llama.
10: Hay que olvidarse de eso.
0: La mijita, si usted lleva más de 6 meses con ese hombre ajeno, usted ya no es el amante, ¿vio? Usted es su otra mujer, no joda.

0: Esta canción se llama Corazón, embustero. En Olímpica Estéreo, en ese miércoles.
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0: Dejaste tú mi corazón roto y deshecho. Por lo que hace yo, por lo que hace yo. Ay, ay, ay, ay, ay, ay, ay, ay. Cosita rica. El pelo JD Dance. Michael, insoportable. Me dicen, Jay, 2-2 en este momento.

0: olvidas. Podrás hacer como amigo, como perro, como gato, pero no me olvidas, ¿no?
1: O por si tienes alguna duda, ve y pregúntale.
0: Porque yo en el amor soy como los gatos. Conmigo es detonando y dándonos trompadas.
2: ¡Ay, Dios mío!

0: cuéntame, cuéntame. 321-512-4921. Viva el Junior de Gurranda. Ah, hombre, Junior se va a empatar, hombre. Pero igual no sigue, sigue siendo nuestra, nuestra pasión.
1: Mi amigo Jefferson.
0: My baby.
1: Yo soy puro juniorista y voy con puro Esmirno, Esmirno.
0: Ya. Yo soy puro Esmirno, te dice el hombre. ¿Cómo la? ¿Cómo la aire? ¿Cómo la aire?
2: LBC.
3: Ay, oye, mira, te voy a hablar claro. Desde que nuestras compatriotas venezolanas se fueron, estoy modo por ni Malta. ¡Aú!
0: Ay, que vacile, que modo por ni Malta.
4: Como el Chirrinche, el más viejo, más sabroso, y cuando pega, pega duro.
0: Como el Chirrinche, uno más.
5: Oye, mi rey, yo te diga, oye, papi. Igual, yo estaría como la cerveza artesanal, la que es de yuca, porque no todo el mundo la aguanta, ¿viste? No todo el mundo aguanta, muchos están en churria, muchos están en churria.
0: No todo el mundo aguanta la cerveza de Yucation. A ver, my baby, dímelo tú.
6: Hey, DJ, eso que dicen y que perro con perro y que brava y que Club Colombia y que Mirno, a la hora cero se vuelven en pura conteñita.

0: que hicimos, lo que hicimos es medallo.
1: ¿Cómo?
0: ¿Qué? ¿Qué, qué? A ver, dímelo tú.
2: Hey, DJ, eso que dicen y que perro con perro y que brava y que glucodombia y que mirno. A la hora cero se vuelven en pura costeñita.
0: No, que vacile, guau.

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esta noche deliciosa, noche del miércoles, a través de Olímpica Estéreo, Sibeni, el Lunático. Voy a acompañarte aquí a través de la número uno, la emisora del primer lugar, así que voy a habilitar desde ya el 321 512 4921.

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1: Vamos a arrancar de una con esto en esta noche. Se llama el Bombi. La noche del miércoles. Ya llegó el lunático para acompañarlos. Saludos para todos los guardas de seguridad. Están pegaditos a la número uno de Barranquilla en esta noche. La noche deliciosa del miércoles. Recuerden, habilitado 321-512-4921. Para que me reporten la sintonía. Para que me digas desde dónde estás escuchando Olímpica.

0: esta noche deliciosa. Anoche del miércoles. Saludito para los conductores de Azotaema Móvil, que también están ahí pegaditos, olimpiqueando, ando en esta noche deliciosa. Vamos a seguir disfrutando de la programación de Olímpica. Voy a poner esta canción.
1: Dale.
0: Saluditos para la gente que está
1: bienvenida
0: en los diferentes negocios de comida rápida. Ay, señor.
1: Interesada.
0: La gente de donde Nacho, comida rápida.

No intentes, Diomedes Díaz, a través de la número uno de Barranquilla. En esta noche deliciosa quiero saludar a todos los guardas de seguridad que están pegaditos, pegaditos a Olímpica Estéreo. En esta noche deliciosa, la noche del miércoles de la semana, papi. Saluditos también a la gente que está en la ciudad de Miami. También están ahí conectados.

nuestros amigos InDrivers, Ubers. Pero recuerde que está habilitado el 321-512-4921, el WhatsApp de Olímpica Estéreo, para que me reporten la sintonía en esta noche.

ver qué más está por ahí. 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Ustedes se quieren inscribir, tírame la plena en el WhatsApp de Olímpica. 321-512-4921. Está habilitado para todos ustedes. Saludos para mi llave, Rodrigo James. La gente de Racores y Mangueras de la Costa. En toda la cordialidad.

Bueno, recuerda que está habilitado 321-512-4921. Envía tu nota de voz. A ver, amigo, guarda de seguridad, ¿dónde andas? ¿Dónde te estás quedando dormido? A ver, tírame la plena ahí en el WhatsApp de Olímpica. ¿Dónde andas? Cuéntamelo todo. ¿Ah? Taxistas, olimpiquistas. Vean, todo el mundo que está escuchando Olímpica Estéreo, a ver, envía su nota.

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Miguel Morales, con este tema se llama Sirena Encantada, a través de la número uno de Barranquilla. Vamos a seguir olimpiqueando. ¿Qué tal si les pongo esto? Dedito Rojas, quiero ser tuyo, mi amor. Hey, loco, cuéntamelo, dígame la plena, ¿dónde andas? Escuchando Olímpica Estéreo.

0: bueno.
1: Óyelo, déjala, mae, déjala, déjala esa mujer. No ve cómo te tiene llevado, cabezón, y te tiene todo maluco. Ah, tú si eres masoquista, cuadro. Ópale. Vamos a escuchar qué dicen los oyentes de Olímpica Estéreo.
2: Está ahí lunático, mijo. Ponte Dímelo. Entrega del grupo Nietzsche ahí, vale. Reportando sintonía.
1: Listo. ¡Olímpica! A ver qué más dicen los oyentes de Olímpica Estéreo.
3: El saludo ahí para todos los cachones, perdón, para todos los vigilantes que son cachones. Mierda. Ya tomaste el café.
1: Respeten a los vigilantes.
4: Buenas noches, yo escucho Olímpica Estéreo, la más pegada de Barranquín. Quiero que me complacan con la música de Corazón Parrandero. Quiero un saludo para Valentina Torres, Eric Manuel y Elvia Rosa y Danerly Cristina.
1: Listo, saludito para toda esa people que está escuchando Olímpica Estéreo a esta hora de la noche. Saludito para la people también de Caribe Verde. Caribe Verde.

Desde Mita, por acá, por Olímpica Estéreo, esta noche deliciosa, noche del miércoles. Saluditos también para la gente que está en el barrio Universal, primera etapa y segunda etapa, están ahí con

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Luisito, voy a ponerte otra bien chévere. Voy a ponerte esta. Se llama Querellas de Amor. En esta noche deliciosa. Saludos para los Vin Drivers, para los Uber carros particulares, para toda la people. Está escuchando Lipic Estéreo. En esta noche deliciosa. 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

a través de Olímpica Estéreo en esta noche deliciosa. Vamos a seguir disfrutando de esta programación de hoy miércoles, a través de la número uno de Barranquilla. Te voy a poner esta, Jorge.

0: tremendo gallo y dale pa abajo.
1: ¡Pica en serio! No es tu rival, es tu papá.

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0: 5 minutos en Temprano Más Bacano, La Sonrisa de la Mañana. ¡Qué buena canción! Y vamos a tener la posibilidad de escucharla más adelantito, porque por ahora les voy a dar la bienvenida a todos ustedes. Un abrazo muy cordial para todos. Que Dios me los bendiga, que hoy sea un día extraordinario y que cumplan cada anhelo de su corazón el día de hoy. Recuerda despertar con la bendición de Dios, con buena energía positiva, para que todo te salga bien el día de hoy. Aquí estamos en Temprano Más Bacano, La Sonrisa de la Mañana. Un abrazo caluroso para toda la gente que está a través de www.olimpicestereo.com.co, la gente que está a través de los diferentes barrios, la gente que está en los diferentes municipios, corregimientos del departamento. Un abrazo para todos ustedes. Gracias por hacer parte de Temprano Es Más Bacano. Y bueno, ya se definió la posesión de la Espriella en el Cauca. Falta determinar el lugar de la investidura. Dice acá que él busca trasladar por primera vez la ceremonia presidencial a uno de los departamentos más afectados por el conflicto armado. El Senado aprobó este miércoles la posesión del presidente electo Abelardo de la Espriella, que se realiza el próximo 7 de agosto en el departamento del Cauca, y aunque dejó pendiente la definición del lugar exacto de la ceremonia tras levantarse la sesión por falta de quórum. Con 55 votos a favor y 32 en contra, la plenaria avaló el traslado del acto de investidura fuera de Bogotá, pero no definió si la ceremonia se llevará a cabo en una guarnición militar, como ha manifestado en repetidas ocasiones de la Espriella, por lo que se propuso la votación al próximo martes. La decisión también deberá ser discutida por la Cámara de Representantes en una sesión la próxima semana. Pues bien, ahí está. Ya por lo menos el Senado aprobó que el señor se posesione en una guarnición militar en el Cauca. Falta ahora la decisión de la Cámara de Representantes. Mi querido Hugo, buenos días.
1: ¿Qué tal? Muy buenos días, Gloricet. Un saludo para ti, con mucho cariño, para mi amigo del Company, Giovanni Ojeda. Un saludo para todos los oyentes de Temprano Es Más Bacano, La Sonrisa de la Mañana. En Barranquilla, Quilla, para la gente que se despierta en el casco urbano de la ciudad, en el anillo rural y en el área metropolitana. Temprano Es Más Bacano, la Sonrisa de la Mañana. Señoras y señores, en un episodio, digo yo, lleno pues de sorpresa y de molestia, de tristeza, de molestia, el Junior de Barranquilla ayer fue paseado.
0: ¡Anda!
1: El Junior ayer fue paseado por el Barranquilla.
0: Horrible.
1: En todo el partido. Junior inclusive era paseado y logró hacer dos goles con un error, digamos que con cierta complicidad del portero del Barranquilla, quien atajó un penal también, es verdad, en el primer tiempo, y que todo el primer tiempo fue dominado por el Barranquilla y toda la etapa complementaria fue un paseo que le dieron al Junior, el campeón colombiano, el Junior, en el Romelio Martínez ayer, ante un escaso público, muy poquitas personas que fueron al Romelio Martínez a ver este juego, que es el inicio del Junior del campeonato. Junior jugó Copa Colombia con el Barranquilla, que es un hermanito menor, y le ha dado un baile el Barranquilla al Junior terrible. Y el Junior terminó apretado, le empató el partido el Barranquilla.
0: Horrible.
1: Le empató el partido y estuvo a punto de ganarle el juego. Ayer Junior pasó pena ayer, yo tengo una pena ajena realmente, de ver cómo el Junior de Barranquilla fue dominado y paseado por un equipo pequeño como el Barranquilla, que es un equipo que es un hermano menor, que son muchachos juveniles, que se está mostrando, nada de ponga carreta, nada de eso. Junior tenía ayer que hacer, primero, un partido contundente, claro, dominante, ayer, sí, es el campeón colombiano. Primer partido que se estrena de campeonato, porque se partió por la Copa Colombia. Ayer tenía que ganar, como le digo yo, tiene que ganar de forma abultada, con categoría, con contundencia, con dominio, porque para eso eres grande. Pero ayer fue que lo cogió el Barranquilla y le ha dado una tocata, a pesar de que el Junior hizo dos goles, que botó un penalti muy mal cobrado por el jugador Friduszewski, muy mal cobrado, muy, pero pésimamente cobrado. Se lo tiró prácticamente a las manos del portero y el Barranquilla le hizo el descuento y con un penal puso el partido 2-2 y luego estuvo a punto de hacer un tercer gol. Terminó siendo la figura Jefferson Martínez, que entró en el segundo tiempo por el arquero Silveira, que salió lesionado. Ayer fue una, yo no puedo decirle catástrofe, pero la verdad que fue, no puedo, esa no es la palabra porque de pronto es muy fuerte, pero sí es realmente un partido decepcionante, muy triste, una decepción terrible del Junior, que se estrena, Junior se estrena con el Tolima este sábado. En el inicio del campeonato salió cabrerísimo el técnico del Junior, ni más faltaba, claro que sí, porque es que no solamente es el empate del Barranquilla que casi le gana al Junior, sino es el baile, la tocata, el baile que le dio el Barranquilla al Junior ayer, anoche, fue algo realmente lamentable. Bueno, eso con materia deportiva. Yo tengo aquí algo que me mandaron la demanda que hace el presidente Petro a la elección de Abelardo de la Espriella. Dice también hoy otros cables donde aparece el expresidente Uribe diciendo: Petro es un hombre honorable y generoso, es un hombre honorable que no persigue a sus opositores y podemos generar una gran alianza. La gran alianza, bueno, que ya se hizo, ¿no? Entonces, uh-huh. En este momento la alianza,
0: el Petro Uribismo,
1: el Petro Uribismo o Uribismo Petro. Entonces aquí está la nulidad electoral y aquí me mandaron todo completo. Yo recibí esto ayer, donde voy a leer apenas el inicio, ¿no?, de la demanda. Dice: Consejo de Estado, Bogotá, 17 de julio del 2026. Uh-huh. Dice: señoras y señores magistrados, Consejo de Estado, Sala de lo Contencioso Administrativo, Sección Quinta, en el reparto. Referencia, dice la demanda de Petro, medio de control, nulidad electoral. Dice hoy el cable. Demandantes, dice, los abajo firmantes: William Roy Villanueva, Jaime Casadiego León, Damián Garcés Restrepo, Alexander Montaña Narváez, Sisto Acuña Acevedo y Luis Alfredo Onofre Valencia, ciudadanos colombianos quienes actuaron en ejercicio del derecho político de control de legalidad de los actos electorales, legitimados por el carácter público de la nulidad electoral e invocando la protección del derecho fundamental de participación política de todos los ciudadanos y en particular de los electores que respaldaron opciones distintas a la finalmente declarada vencedora, al impedir la verificación plena de la autenticidad integral y trazabilidad de los resultados electorales. Le da los documentos, dice aquí, al Consejo Nacional Electoral, a la Registraduría Nacional del Estado Civil, a Abelardo Gabriel de la Espriella Otero, o sea que Abelardo tenía...
0: Abelardo Gabriel,
1: que fíjate. Se llama.
0: Se llama igual que el papá también se llama...
1: Abelardo Gabriel de la Espriella Otero.
0: Vea usted.
1: Ese es el nombre completo del presidente. Y a José Manuel Restrepo Abondado, este es el vicepresidente, José Manuel Restrepo Abondano, es el otro apellido, Abondano.
0: Abondano.
1: Entonces dice aquí, actos acusados. Este es el pedacito que voy a leer solamente. Dice: acto acusado principal, resolución sala plena, expedida por el Consejo Nacional Electoral, por medio del cual se declaró la elección presidente y vicepresidente de la República para el periodo constitucional. Y se ordenó la expedición de las respectivas credenciales descargadas de la Dirección Nacional Electoral. Bueno, y entonces aquí dice presentación general del caso, medio de control y tal. La demanda dice que hubo errores, que se tiene que revisar bien. Hay una demanda lógicamente extensa, ¿no? Que acá pues no alcanza en este espacio pues a estar leyendo tanta letra y tanta... entonces aquí dice... pretensión principal, ya, ahí me aterrizo ahí. Pretensión principal. Dice aquí. Primera, que se declare la nulidad de la resolución. Sala plena, la resolución del presidente para que la anote Glory. Es la E-3181 del 24 de junio del 2026. Ese es el decreto con que declaran a Abelardo presidente. ¿Cómo se llama? Los que apuntan la bolita. E-3181. Es la flor para hoy. La flor para hoy. E-3181. E-3181.
0: Me arriesga cuando las abuelas dicen, está bonito ese número. ¿Y qué le ven de bonito?
1: No, porque es por, para la apuesta. Es para apuntar.
0: Está bonito ese número.
1: Sí, para apuntar la bolita. Anota, anota. Anota, entonces, la resolución del presidente es la E-3181.
0: Vea usted.
1: Es la resolución. Entonces dice aquí que no, que declare nula, expedida por el Consejo Nacional Electoral, por medio del cual se declaró la elección presidente y vicepresidente de la República para el periodo constitucional, ta, ta, ta, ta. Se ordena la expedición de las respectivas credenciales por haber expedido con infracción de normas superiores, expedición irregular y la configuración de los objetivos de nulidad electoral prevista, ta, ta, ta, ta.
0: Vea pues.
1: Este es lo que dice hoy.
0: Sí.
1: Que hubo fraude electoral, dice el presidente Petro, por los algoritmos que fueron manipulados para que una votación que debía ser de Cepeda pasó a de la Espriella.
0: Así de tomo ayer hubo.
1: Esa es lo que realmente la base fundamental de la demanda, ¿no? La base de la demanda es que se declare nulo el decreto que anuncia Abelardo. ¿Cómo que se llama Abelardo? ¿Qué está
0: Abelardo? Abelardo Gabriel.
1: Abelardo Gabriel.
0: Ajá.
1: Abelardo Gabriel.
0: Sí, de todos modos, ayer, señor Hugo,
1: Abelardo Gabriel,
0: Petro, que había dicho que precisamente iba a entregar esto, las pruebas que él tenía supuestamente de que era nula la elección de Abelardo, ayer salió diciendo que el sistema se fregó, que se apagó el sistema, que se dañó, que lo manipularon, que por eso no pudo entregar las pruebas. Entonces,
1: no, pero
0: así están las cosas.
1: Pero él sí entregó la demanda está presentada. La demanda
0: sí, claro, la demanda la hizo desde Cepeda. El primer día que Cepeda salió diciendo que ya habían entablado la demanda, que haciendo nula la.
1: No, pero esta es una demanda.
0: Pero sin embargo, la corte, Hugo, para hacerle seguimiento a la noticia, sí. De pronto usted estaba a modo mundial. Iván Cepeda, cuando sale. Cuando sale, él no acepta los resultados, él interpone la demanda, luego la corte dice que sí son válidos los resultados, que Abelardo sí es el legítimo presidente, se le entrega la credencial a Abelardo de la Espriella, y ahora el día de la elección, de la posesión del Congreso, el señor Petro dijo que tenía las pruebas, que las iba a mostrar, no las mostró, ayer salió diciendo que el sistema lo habían manipulado. Que no pudo mostrar las pruebas. Entonces, esa demanda ya es la anterior, señor Hugo, la que se hizo hace ratico ya.
1: La que se hizo hace ratico, pero es que una demanda fue ante el Consejo de Estado.
0: Sí, señor, ya el Consejo de Estado se pronunció y dijo, claro, Abelardo es el presidente legítimo.
1: Bueno, entonces ahí están las cosas, ¿no?
0: Sí, señor. Porque... Y ahora la noticia hoy es que ya el Congreso aceptó que se posesione. Sí, sí, señor.
1: La demanda larga, ¿no?
0: Y ahora
1: estoy moviendo las hojas, compadre, mire. La demanda es larguísima. Aquí hay buena letra, mano. Esto tiene aquí, mire todas las... poco de hojas y cosas de la demanda. Mire, caramba, estoy extendiendo como dos remas porque, mire...
0: Mejor dicho, pues...
1: Aquí está, yo la tengo aquí y dele. Y todavía no termina, vea. Y todavía no termina.
0: Así es, sí, señor. Son las 5 de la mañana, 19 minutos. Pasemos a otros hechos que son noticia. En temprano es más bacano, la sonrisa de la mañana.
2: ¡Tírame la plena!
0: Dos sospechosos entraron al batallón de Malambo. Hubo un muerto y un capturado. Luego de que soldados usaran sus armas de dotación. Un sospechoso fue abatido y otro fue capturado en la reacción de centinelas del batallón Vergara y Velasco en Malambo, después de que los desconocidos ingresaran por una zona boscosa aledaña a la base militar. Uy, sonaron, qué miedo. Los hechos se presentaron entre la noche del lunes 20 de julio y la madrugada del martes 21. Inicialmente fue capturado el hombre cuya identidad no fue revelada y en el amanecer fue encontrado en zona el cuerpo del abatido. La segunda brigada del ejército precisó en un comunicado de prensa que en la noche del 20 de julio, las instalaciones del batallón de ingenieros número 2 Vergara y Velasco, ubicado en el municipio de Malambo Atlántico, se activó el plan de reacción y contraataque de la unidad tras la alerta emitida por el Centinela al detectar el ingreso no autorizado de una persona al cantón militar. En medio del procedimiento de seguridad, donde los centinelas dispararon hacia la zona boscosa, fue capturado un hombre que no portaba documentos de identidad y se negó a entregar sus datos personales. Posteriormente, en la mañana del martes, el centinela reportó la presencia de otro individuo sin signos vitales en la zona boscosa adyacente a la garita, sector donde la noche anterior se hizo uso del arma de dotación en el marco del plan de reacción del dispositivo de seguridad. Fíjese usted, entraron al batallón de Malambo, uno muerto y el otro capturado.
1: Esta noticia la vamos a entregar porque está en el lote de noticias que tiene que ver con el tema político. Dice hoy que la sala de instrucción ratificó el llamado a juicio contra Arturo Char. La prensa nacional, la revista Cambio, que envía este comunicado, conoció el documento completo que sostiene que el excongresista sí hizo parte de la alianza delictiva de la denominada Casa Blanca, un entramado de compra de votos. Arturo Char irá a un juicio, está ratificado que va a un juicio, y esa es la información, porque se había quedado quieto el tema por las cuestiones de la presidencia y demás, pero ya se establece que hay un juicio y entonces ahí se conocerá si es culpable o inocente el excongresista Arturo Char de las acusaciones por las cuales estuvo detenido un tiempo en la cárcel de La Picota. Esa es la información.
0: Así es, 5 de la mañana, 21 minutos, ahora que habla de juicio, ya hay fecha para el juicio de Nicolás Maduro. Recuerde que ayer hubo audiencia, ¿no? Ajá. Lo habíamos dicho. Pues bien, ya le entregaron fecha, adivine para cuándo.
1: ¿Para cuándo?
0: Junio de 2027 arranca el juicio contra Nicolás Maduro, literal en un año prácticamente. En junio, el primero de junio del 2027 arranca el juicio contra Nicolás Maduro, dice el juez Alvin Elstring.
1: Y yo hoy le digo a la distancia y doy mi opinión. Nicolás Maduro fue un hombre estúpido, porque los gringos le dieron la carta para que se alejara.
0: Claro.
1: Y le dijeron, vamos a coger el petróleo nosotros, porque este petróleo estás manejando para allá, que para Rusia y tal, a lo mejor nos dan nuestra parte del petróleo. Entonces sienta con el gringo y le dice, ¿qué necesita el petróleo? Vamos a negociar, tranquilo. Negociamos el petróleo. Tranquilo, te van a meter allá y te van a sacar. Y empezó a construir búnker, empezó a construir cosas. Fíjate tú que él tenía un lugar que era que no se podía ingresar nadie, pero lo que pasa es que él estuvo 30 segundos antes y no pudo ingresar, porque él tenía un búnker especial donde no podía ingresar los militares, no podía ingresar nadie, y él no tuvo tiempo para esconderse ahí, donde lo capturaron antes de la cosa, y él debió irse. O decirle, dejo a Delcy Rodríguez. ¿Cómo se llama Delcy?
0: Silvia
1: Flores.
0: Delcy
1: Rodríguez. Y yo me voy con mi mujer para Suiza por un tiempo porque tengo cálculo en los riñones, por un ejemplo. Tengo un cálculo en los riñones, tengo un problema muscular, tengo un problema en la columna, tengo un ahogo, te voy allá a recibir oxígeno, te voy a retirarme un tiempo, entonces queda encargada de la presidencia fulanita de tal y encargada de hablar con el señor Donald Trump los negocios que hay de Venezuela.
0: Claro.
1: Facilito. Se puso así que no es que yo para acá, papá, el gringo se lo lleva. El
0: totalmente.
1: Gringo el gringo no come de nada. El
0: total.
1: El día que se quiere meter a cualquier lugar, se mete.
0: Se mete y fíjese usted.
1: Se mete y nadie dice nada. Se mete.
0: Fíjese usted ese hombre allá, otro año allá metido.
1: No, y el juicio que le viene y la cárcel
0: primero,
1: que le viene.
0: Primero, sí, y mire lo que dice el hijo, ayer el hijo de Nicolás Maduro, que es diputado en Venezuela, salió a la plaza a hablar y dijo, mi familia y yo tenemos la fe que a través de la diplomacia bolivariana vamos a tener de vuelta a Nicolás Maduro y a Silvia Flores. Ese es el camino, en el nombre de Dios sé que será así, a nosotros nos toca seguir cumpliendo nuestro papel. Aseveró el diputado, dice que a través de una diplomacia bolivariana.
1: No, es posible.
0: Ese señor querrá negociar.
1: Si Donald Trump consiguió que la FIFA le quitara la sanción al señor jugador de los Estados Unidos en el Mundial, con la diplomacia se sientan con Donald Trump, le dice, tráenos acá el man este que es de la cheveridad nuestra, ya nosotros hacemos los negocios contigo, que necesita, déjamelo un rato ya guardado y ahí yo te lo mando para allá. Eso puede ser posible, si ya lo veo, porque la diplomacia son los arreglos por debajo de la mesa. El presidente Donald Trump perdonó a un presidente que estaba preso por narcotráfico.
0: Ah, sí.
1: Y recibió el indulto de Donald Trump. Así que es posible también que, vea, tú quieres seguir negociando con nosotros el petróleo, las cosas. Voy a un acuerdo, ya trae el man para acá y a la mujer, pues, ya, está bueno ya, tanta vaina. Ok, está bien, yo te lo mando para acá. ¿Cuándo? Tal día te lo mando, ok. Exacto. Es posible que eso también se dé.
0: Sí, también, totalmente.
1: Porque de pronto.
0: O dice, déjame cumplir la cana acá en mi país mejor, porque usted sabe que las cárceles de Estados Unidos son otro cuento.
1: Pero, Gloria, pues,
0: déjame acá, devuélveme
1: para. No van a meter a Nicolás Maduro. Maduro preso en Venezuela jamás.
0: Sí, sí.
1: Jamás. Además, recuerden que él es el actual presidente de la. Ni van a darle casa por casa. Regresa Maduro a tener un puesto diplomático. Y regresa Maduro a estar ahí. Pero pueden llegar a un acuerdo con los gringos. Al gringo no le interesa Maduro. Al gringo no le interesa Silvia Flores. Al gringo le interesa el petróleo. Entonces, totalmente. Después que él tenga el petróleo. Pajón todo el mundo.
0: Así es, 5 de la mañana, 26 minutos, un poco de música y ya regresamos con más. 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
1: Bueno, son las 5:31 a.m. Aquí estamos en Temprano Más Bacano, La Sonrisa con la Mañana. Un abrazo para toda la gente que está a través del TikTok con nosotros desde las 5:00 a.m. Poco gente ahí conectada. Un abrazo para Camilo, para Patricia Sarmiento. Ahí está también Edgar, Freddy, gente que nos escucha desde Polonia, Canadá, Estados Unidos, España. Carajo, qué poco gente.
2: Bueno, la gente que está en sintonía de Temprano Más Bacano, hay un tema que usted puso a través del interno, que es bueno que la gente opine sobre el tema, pues, educativo en Colombia, ¿no? Ayer usted aquí vinieron
1: a, sí, lo del internet.
2: Lo del internet.
1: De que en Francia ya está prohibido en las redes sociales, salió una nueva ley que en Francia está prohibida las redes sociales para menores de 15 años, señor Hugo.
2: Menores de 15 años. Y yo no puedo entender cómo en Colombia todavía se permiten las páginas de pornografía infantil.
1: Ay, no.
2: Yo no puedo entender eso, que aquí en Colombia eso la gente enferma lo vea, pues son gente enferma. Y hay una serie de prohibiciones de la internet que es importante que se hagan por parte de los países, las políticas de los gobiernos, y no se cumplen. Entonces, que sería bueno que los oyentes opinaran, que ustedes opinen si están de acuerdo, porque la verdad es que coger un muchacho que se dice que el joven antes de los 15 años es un adolescente, significa que adolece de madurez.
1: Así es.
2: Como persona. Y todavía es una persona que es ingenua, que no tiene, el talento de una persona adulta. Entonces, mientras va logrando eso, los años le van dando eso. Entonces, mientras tenga esa edad, adolece. O sea, es un adolescente. Una persona tiene una relación íntima con una persona menor y va preso porque eso es violación, ya que la persona es adolescente. Aunque se ha consentido eso, eso también está claro por la ley. Está claro por la ley. ¿Y cómo es posible que eso sí se cumpla, pero los adolescentes sí tienen derecho a tener redes sociales y a interactuar y a crear cosas y a fomentar una cantidad de vicios y cosas extrañas si ellos son adolescentes? Entonces, para una vaina sí y para otras cosas no.
1: Así
2: entonces
1: es
2: esa medida de que en Francia los adolescentes no pueden tener redes sociales es algo realmente maravilloso.
1: Maravilloso, señor.
2: Un país poderoso. Así como es. Francia.
1: Como Francia. Y uno como papá también tiene que ser responsable con eso, Hugo, y le voy a decir por qué. Porque aquí hacen una corronchera, que eso siempre me ha parecido una corronchera. Todavía el pelado no ha nacido y le crean un Instagram. La mamá, entonces, Instagram de Juanito Pérez. Entonces tú dices, entonces empiezan a subir fotos del bebé. Entonces fotos del bebé, cuando ya va creciendo, o sea, todo. Entonces ya las mamás empiezan a crearle redes sociales al bebé.
2: Increíble.
1: Desde que nacen. Entonces yo a veces digo, hey, para mí toda la vida eso me ha parecido una corronchera. Si yo quiero subir cosas de mi hijo, no sé qué, la hago desde mi Instagram. O lo hace mi esposo en el de él, si queremos subir. Pero entonces usted, que el niño todavía no tiene esa... Es más, ponen al pelado Hugo, lo exponen en una bañera en cuero. Entonces ya suben fotos del pelado en una bañera en cuero. Entonces, ey, el pelado cuando crezca te va a decir, acá mami, tú porque me boleteabas así, oye. Subías mi foto chiquito en cuero en la bañera, haciendo no sé qué, las carcajaditas o con la boca toda embarrada de comida, o sea, ven acá, mami, o sea.
2: Bueno, pero entonces si acaba de prohibir.
1: Entonces también me da cola porque aquí a veces, ¿verdad?, cometemos esa corronchera. Yo no le tengo otro nombre, eso es una corronchera.
2: Pero que los oyentes opinen aquí a nuestro WhatsApp olimpiquista, ¿están de acuerdo con eso? Porque creo yo que es una medida sana para que el joven que todavía es adolescente no esté en redes sociales, se dedique más al estudio, se dedique más al tema de educarse bien, de tener valores, que se ha perdido mucho los valores de familia, se han perdido mucho. Usted cada vez que pasa, no solamente en Colombia, usted camina por diferentes lugares del mundo y los valores se han perdido de la familia, ¿no? El respeto de hijos hacia padres, de padres hacia hijos, todo eso viene siendo un solo berenjenal.
1: Entonces, aquí me dice un oyente, Hugo, dice Catherine Carpio desde Canadá. En Canadá se está impulsando una ley de protección digital para menores de edad. Me parece fabuloso eso, fabuloso. Y hay que tener control parental. Mis hijos que tienen tablet, de hecho, el niño pequeño, que es un pelado demasiado veloz, creó un canal de YouTube. Ni yo tengo canal de YouTube, ni sé cómo se crea. Creó un canal de YouTube para explicar cómo hacía los dibujos. Bueno, hoy les voy a explicar cómo hacer una mariposa, por ejemplo. Primero toman las alas, la hace y explica y todo el vergado pelado. Yo lo descubrí un día con el papá y yo dije, ven aquí, este pelado que enseguida le armamos control parental y ahora de ahora en adelante todo lo que ellos ven yo lo estoy viendo acá también.
2: Y así
1: eso es lo que hay que hacer.
2: Y bueno, sobre todo, está bien eso de que se controle, pero si se puede prohibir de que los niños, jóvenes, adolescentes tengan redes sociales, sería muy sano para el padre y muy sano también para el mismo joven, ¿no? ¿Qué opinan los oyentes a esta hora de la mañana? Oyentes que opinan aquí sobre...
1: A través del 321-512-4921.
2: Bueno, mientras la gente está opinando, entregamos noticias a esta hora de la mañana. Ya hemos entregado noticias sobre el tema de la política. Hoy también Iván Cepeda anuncia, vea usted lo que está, Barranquilla está en la palestra política. De Barranquilla, Belardo está aquí. Ahora dice hoy un cable, Iván Cepeda anuncia acto de desobediencia civil en Barranquilla. Esta es otra noticia que tiene que ver con la parte política. El día de la posesión de la Espriella, Iván Cepeda anuncia acto de desobediencia civil en Barranquilla. Bueno, Barranquilla es una ciudad donde Cepeda ganó las elecciones. En Barranquilla y en la Costa Caribe ganó la izquierda con Cepeda. ¿Qué dice hoy el cable? Que reseña sobre esta información. Dice hoy el cable que informa lo siguiente: desobediencia civil en Barranquilla, día de la posesión de la Espriella, la gente va a alborotarse aquí en este acto. Que dice hoy el cable, señoras y señores, te la tiro plena. ¿Dónde está el Mayo?
3: ¡Tírame la plena!
2: Muchas gracias, Biomay. Buenos días para ti. Dice hoy el senador Iván Cepeda, quien ocupa una curul en el Congreso como líder de la oposición, tras las elecciones presidenciales, anunció que el próximo 7 de agosto encabezará en Barranquilla un acto de desobediencia civil en la que expresará su rechazo al gobierno del presidente electo Abelardo de la Espriella. El congresista confirmó que no asistirá a la ceremonia de posesión presidencial y aseguró que no reconoce la legitimidad del mandatario electo, en línea con la postura que han sostenido el presidente Petro y varios dirigentes del Pacto Histórico, denunciando presuntas irregularidades en las elecciones. Es nuestro primer acto de desobediencia civil. No reconocemos a Adela Espriella como presidente y en consecuencia no asistiré a su posesión, afirmó Cepeda. Sobre la convocatoria en Barranquilla dice lo siguiente: aunque el senador no reveló el lugar donde se desarrollará la actividad, confirmó que el evento se realizará en Barranquilla e invitó a los ciudadanos de la capital del Atlántico a acompañarlo. Según explicó, durante este encuentro expondrá la hoja de ruta que seguirá la oposición durante el nuevo periodo presidencial y las acciones políticas que impulsará el Pacto Histórico en los próximos 4 años.
1: Así es.
2: Esperamos encontrarnos con los barranquilleros para explicar cuál será nuestro papel como oposición y las acciones que adelantaremos durante este nuevo gobierno, dijo el señor Iván Cepeda. Entonces, en Barranquilla va a haber barullo, va a haber desobediencia civil el 7 de agosto en protesta por la elección de Abelardo de la Espriella, que está en Barranquilla, que va a dirigir desde Barranquilla también, pero que se va a posesionar en otro lugar. Entonces Cepeda se viene para Barranquilla a la desobediencia civil. Se están moviendo de aquí para allá.
1: Sí, señor.
2: Y estas son las noticias.
1: Ahí está, 5 de la mañana, 40 minutos. Vamos con música y ya regresamos con las efemérides aquí en Temprano Más Bacán.
2: Así es.
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0: Bacanísimo. Bacán.

0: Seguimos en Temprano en Mabacano, la sonrisa de la mañana en Barranquilla, aquí a esta hora, señoras y señores, cuando marcamos el tiempo, 5 de la mañana, 44 minutos, a propósito de las opiniones de la gente sobre las redes sociales de los menores, que ya las prohibieron en Francia, que ojalá se prohíban en Colombia, porque en Colombia hay que meterle mano dura a esto. ¿Qué opinan los oyentes? Aquí está la opinión de la gente.
1: Buenos días, con la bendición de Dios desde Panamá, Juan Carlos Segura. Hugo, Glory, no, eso no hay necesidad de que lo prohíban, de que le prohíban el uso de celular a menor de edad. Eso también los padres, un menor de edad no tiene por qué usar celular. Mi opinión es que después de los 16 años, entonces ahí sí, pero un menor de edad no puede, no es para que tenga celular. Dice, ni para que maneje redes sociales, nada de eso.
2: En redes sociales, ya pela ahora pide de con 6, 7 años ya pide de Navidad un iPhone. O sea, ¿quién dijo que un pelado de 6, 7 años para que tenga teléfono?
0: Así es. El que tiene más oyentes en la línea, adelante.
3: Buenos días, mesa de trabajo aquí, Pablo Ortiz de Jacksonville, Florida. Toda la gente no entiende de la privacidad. La gente no entiende de que allá afuera lo que hay es gente que son pervertidos, que ven esas fotos de los niños así en cuero en las redes sociales, y ellos cogen esas cosas y hacen sus plegadas, ¿me entiendes? Y además hay que entender que eso es invasión a privacidad sin importar la edad.
2: Así es.
3: Tienes que entender de que por eso se llaman partes privadas, ¿me entiendes? Que ellos tienen que, ¿me entiendes? Mantener en discreción. Pero esa es mi opinión, y lo que se está haciendo en Francia es perfecto. Me parece eso bien, porque cuando uno está joven, uno comete muchos errores. Es importante poner, ¿cómo es que se llama eso? Barreras.
0: Muchas gracias al oyente, así gracias. Es, Barrera, bueno. Muchas gracias por su opinión. Más oyentes en la línea opinando sobre lo que está haciendo Francia, que creo que la gente aprueba que se haga en Colombia también.
4: Buenos días, Olímpica Estéreo. Bendiciones para la mesa. Hugo, la adolescencia de antes, la era más inocente, y pues era la más, para mí, la que yo viví, fue la más hermosa. Yo creía, hasta los 10 años estuve creyendo en Papá Noel, yo creía en Papá Noel. Y esa inocencia, cuando tú eras creyente de Papá Noel, imagínate que esa inocencia era bella. Todo, mejor dicho, era bello.
2: No vamos muy lejos, Hugo. Yo jugué Barbie hasta los 15, 16 años. Yo convidaba a mis compañeras y les decía, hoy se va a casar la Barbie. Y las invitaba, y en mi cuarto armábamos unas, con una túnica, una sábana, le echábamos flores, arroz. Barbie se casaba con el Ken.
0: Entonces invitaba.
2: Y yo me acuerdo que mi mamá hasta me decía que, ve, ya esta pelada ya está grande, ya se desarrolló y toda vaina, y todavía jugando con muñecas. Pero fíjate, es bonito porque a pesar de tener ya esa edad, uno conservaba esa inocencia. Hoy en día no, hoy en día los pelados maduran muy rápido. Pelas de 10, 11 años que ya saben de otra vaina que no deben saber.
0: Que no deben
2: saber. A la edad que tienen.
0: Es que entonces, como el mundo...
2: No perderle esa inocencia.
0: Pero porque también entra mucho a la internet.
2: Ahora hay mucha información.
0: Mucha información, sí. Escucha mucho, habla mucho delante de ellos. Antes los padres, recuerdo que usted no se podía cruzar por la sala cuando estaban hablando los mayores.
2: Sí, señor.
0: Estaban hablando los mayores y usted no había pelado por ahí. Y como usted medio se asomara, le pegaban con la mirada y usted tenía que aparte, quítese de ahí.
2: Así
0: ¿qué es, hacen señor. Ahí, carajo? Usted es para grande, están hablando los mayores.
2: Eso, sí, señor.
0: Entonces ya, eso se perdió.
2: Eso se perdió. Bueno,
0: seguimos.
2: 5 de la mañana, 48 minutos. Hoy es 23 de julio del 2026. Hoy es el día 204 del año. Faltan 15 días para la posesión del señor Abelardo de la Espriella, que ya por lo menos el Senado dijo que sí la puede hacer en el Cauca. Falta la Cámara. Y 161 días para que termine el 2026.
0: Sí, fíjese usted lo que es la vida. En el Cauca ganó Cepeda.
2: Sí, señor.
0: Y entonces, pues Abelardo se va a posesionar allá, en el Cauca. Y acá, donde está erradicado de la Espriella, que es en Barranquilla, se viene Cepeda a hacer la desobediencia civil. O sea que ese es un partido que hay que estar con un público lleno. Con una asistencia masiva.
2: Así es.
0: Estadio lleno.
2: Hoy se celebra el Día Mundial de las Ballenas y los Delfines. El propósito de esta fecha es frenar la caza indiscriminada y tortuosa de estos hermosos animales en peligro de extinción. Y bueno, un día como hoy, en el año 776 a.C., Hugo, comienzan los primeros Juegos Olímpicos de Grecia, organizados en las planicies de Olimpia. Los primeros Juegos Olímpicos fueron diseñados como un conjunto de competencias atléticas en honor a los dioses griegos Zeus y otras deidades griegas. Vea usted, sí, para que sepa usted que lo del deporte es desde antes de Cristo. No,
0: claro, los griegos son los que crean los Juegos Olímpicos.
2: Así es, señor.
0: Ellos son los creadores de los Juegos Olímpicos y son los pioneros en armar este tipo de competencias. Y todo esto viene de allá, por eso es que ellos hicieron unos Juegos Olímpicos y quebraron el país y todo, y lo hicieron, porque sí, ellos querían hacer unos Juegos Olímpicos modernos. Ellos iniciaron todo, esto es de ellos. O sea, usted habla de Juegos Olímpicos, habla de la antigua Grecia, ahí es donde arranca todo. Los deportes, algunos deportes individuales, los deportes de la natación, los deportes del atletismo, todos estos deportes, el boxeo también, todo eso ya nace allá.
2: Así es, sí, señor. Bueno, y en 1881 se funda la Federación Internacional de Gimnasia, la más antigua de deportes modernos. También en 1900

0: hacerlo. Yo recuerdo que yo estaba aquí en esta tribuna y desde este micrófono a la distancia decíamos, no se pueden hacer los Juegos Olímpicos, no se van a hacer los Juegos Olímpicos, no que los Juegos Olímpicos van a comenzar, no que ya no van a hacerse los Juegos Olímpicos. Total, no se hicieron porque que la pandemia no dejaba. La pandemia fue un colapso mundial, el mundo entero colapsó con
1: sí,
0: la pandemia.
1: Sí, paralizó muchas cosas importantes en el mundial, no solamente a nivel mundial, sí, local, todo, paralizó muchas cosas importantes. De hecho, ¿se acuerda la Copa América que se jugó? Que cuando ya se jugó la Copa América, Hugo Luis, se inició la Copa América a puertas cerradas y todo el mundo con tapabocas, ¿se acuerdan?
0: Sí, claro, sí, que claro.
2: Sí.
0: Cuando usted habla de la gimnasia, usted tiene que mencionar inmediatamente a Nadia Comaneci.
2: Vea.
0: Porque es la gimnasta, la leyenda más grande de la gimnasia, que obtuvo el número perfecto del Juegos Olímpicos de Montreal con solo 14 años.
2: Wow.
0: 10 puntos de calificación en todos sus ejercicios.
2: O sea, Simone Biles está en chancleta con la señora.
0: Totalmente, totalmente, Glory. La gringuita Simone Biles, no, eso es de es Copa Colombia ante esta Nadia Comaneci. Porque Nadia Comaneci, la rumana, obtuvo el número perfecto, el 10 en todos sus ejercicios.
2: Excelente.
0: Es la más grande gimnasta de la historia de la humanidad. Nadia Comaneci, con solo 14 años en los Juegos Olímpicos de Montreal en 1976, acumulando 9 medallas olímpicas, 5 de oro, entre otras cosas. Lo dice.
2: Así es.
0: Dice que el 18 de julio del 76 deslumbró en las barras asimétricas y el marcador mostró un 1000%, porque no estaba preparado para el 10. O sea, las calificaciones fueron tan espectaculares que los jueces quedaron asombrados de la perfección de los movimientos de Nadia Comaneci. O sea, usted, lo que pasa es que usted está en el modernismo con la negrita, bueno, con la morenita, ¿no? Gringa, que también es muy buena gimnasta, pero Nadia Comaneci es, digamos, perfecta.
2: Así es. So, también un día como hoy, 23 de julio, muere Amy Winehouse, cantante británica. La segunda investigación judicial sobre la muerte de ella confirmó que la cantante falleció por exceso de alcohol. Así lo confirmó el tribunal de St. Pancras en Londres. Fíjate, una mujer con una carrera exitosísima. Vendió 40 millones de discos en todo el mundo. Es una mujer exitosa a nivel musical. Y fíjate, adicta al tabaco, al alcohol, a las anfetaminas, cocaína, cannabis, éxtasis, LSD, heroína, balsol, soflán, amoníaco, brea, tus y ladrillo. Todo eso consumía esa mujer. Y fíjese usted, problemas con el marido. Tenía depresión, ansiedad, anorexia, alcohólica. No, no, no, increíble. Bueno, todo tomaba ansiolíticos, antidepresivos.
0: Ella puede ser lo que sea, lo que usted diga, pero no le gana a la niña Emilia.
2: Así es, señor Hugo. Sin embargo, bueno, un día como hoy esa mujer, hombre,
0: muere por exceso de licor.
2: Exceso de tantas cosas. De la vaina. Y bueno, en 1973, un día como hoy, se cumplen 53 años del lanzamiento de esta joya. Un jíbaro en San Juan, de Miguel Ángel Sánchez, más conocido como Miguelito, que tenía 11 añitos cuando lo grabó.

0: 53 más 11. Hace 53 años se lanzó y él tenía 11 años, son 64 más o menos, ¿no? Que tiene ahora el hombre.
1: Y el muchachito fue atropellado por un vehículo. Sí,
0: claro. Falleció.
1: Falleció.
2: Es lo que se sabe.
1: Es lo que se informa de él, que él murió. Miguelito, esa canción se pegó aquí.
0: O sea, tendría hoy 54 años, 64 años.
1: Nunca pudimos escucharlo con la voz de adulto porque él muere niño.
0: Ay, qué bueno. Y bueno, ya para terminar nuestras efemérides, un día como hoy en el 2017 fallece Arnold Medrano, cariñosamente conocido como el Cucho, el hombre cuya voz puso a suspirar a los enamorados con su canción Algún Día, y que consagró a la orquesta Barbacoa como una de las más importantes del país en los años 80. Murió después de librar una larga batalla contra la leucemia. Ahí está Arnold.

0: La ajena para el mundo, papá.
1: Barbacoa. Esta es hipotecación, ¿eh?
0: Hay quien la interpreta bacano también, Juan Carlos Coronel.
1: Sí, claro.
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1: Es un palo de canción.

0: quiero hacerte un par de interrogantes. Dos preguntas. ¿Ya se acabaron tus fuerzas? ¿Quieres renunciar a la vida? Una pregunta más. ¿Se te han cerrado todas las puertas y te sientes en un callejón sin salida? Te invito a que mires hacia arriba. Allá se encuentra tu solución. Allá se encuentra Jesús y te dice: clama a mí y yo te responderé. Escucha, ni una sola de tus oraciones va a caer en tierra. Todas ellas serán respondidas por Dios. Por eso, si tú estás en aflicción, hoy es un buen día para que tomes las promesas de Dios y descanses en Él. Tú no tienes por qué temer. No importa lo que pase. Recuerda, Dios es un Dios grande, maravilloso y fiel. Anota esta cita. Hebreos 11:6. Pero sin fe es imposible agradar a Dios. Porque es necesario que el que se acerca a Dios crea que le hay y que Él recompensa a quien lo busca. Lo único que necesitas para agradar a Dios es tener fe. Que Dios te bendiga inmensamente y que tengas un hermoso día agarrado de la bendición de Dios. Recuerda que Dios es bueno, Dios es grande.
1: 6:04 en Olímpica Estéreo y Temprano en Mabacano. Ahí está el DJ Happy con su reflexión del día de este 23 de julio. Gracias, Happy. Hermosa reflexión. 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El Happy, 6:05 en Olímpica Estéreo y Temprano, es más bacano.
2: Como hoy está el misterio y el ministerio de la piedad, que es el Evangelio del Señor Jesucristo, hoy también opera en el mundo el ministerio de la iniquidad, que es la parte donde el diablo domina la mentalidad de los seres humanos. Recuerde usted que hay unas herencias diabólicas que están y que se encuentran en los seres humanos, que el que las tiene tiene que pedirle a Dios que se las erradique y se las quite. Porque Dios es el que limpia, porque el Señor nos enseña que Él es el que lava con jabón de lavadores el corazón del creyente. La altivez, la arrogancia, la forma cruel con que se expresa una persona de otra son herencias diabólicas. No es que antes de la fundación del mundo el diablo se rebeló ante Dios. Y esos miles de seguidores del diablo también fueron expulsados. ¿Y dónde vinieron a parar? Aquí al planeta Tierra. Por eso el apóstol Pablo nos enseña que la lucha no es contra sangre ni carne. Cuando él dice que la lucha no es contra sangre ni carne, es que la lucha no son con las personas realmente, sino con los demonios que tiene la persona y con las herencias diabólicas que obtiene la persona a través de los tiempos y a través de maldiciones y a través de su comportamiento y a través de la carnalidad. Todo eso que el diablo hizo que el ser humano se desviara de Dios. Porque desde que Dios puso al primer hombre en la tierra, Adán, y la primera mujer Eva, ya el diablo estaba en la tierra, antes de la creación del hombre. Y el diablo se encargó de que el hombre hiciera todo lo que desagrada a Dios. y le enseñó la idolatría y le enseñó la perversidad, y empezaron esos espíritus a operar en las personas, porque así es un misterio, Dios también lo permitió. Entonces, si usted es altivo y es arrogante, es grosero, es impertinente, no gusta de fulano, no gusta del uno, quiere hacer maldad a uno y a otro, arrepiéntase delante de Dios, porque Dios lo limpiará. Si usted tiene un corazón sincero, el corazón sincero es usted poder decirle a Dios sus errores. Y en el día, es una recomendación, en la noche antes de acostarse, usted reflexione con Dios, porque usted no sabe si al día siguiente usted va a amanecer vivo. Porque cuando uno se duerme, ahí se le apaga el foco, no solamente el foco de la casa, el foco suyo también se apaga. Y usted no sabe si el foco suyo se va a prender al día siguiente.
3: Así es.
2: Usted queda ahí, en ese sueño profundo, y vaya usted a saber, porque mucha gente se acuesta y no amanece. Entonces, antes de acostarse, es bueno hablar con Dios, es bueno contarle lo que pasó en el día, es bueno contarle si usted tiene una debilidad, usted cuéntesela a Dios. Cuando hable de debilidad, no estoy hablando de cosas sexuales, ¿no? De debilidad también. Señor, es que hoy me porté arrogante con tal persona, es que yo quiero que tú me quites la arrogancia. Señor, es que yo quiero que tú me quites la altivez. Señor, es que soy de mal temperamento. Señor, ayúdame para moldear mi temperamento. Usted tiene que hablarle a Dios y cuéntele lo que le pasó en el día. Y si usted lo hace de un corazón sincero, todos los días usted está conectado con Dios, en el inicio, en la oración de la mañana, y antes de acostarse, usted hable con Dios y cuéntele lo que ha pasado en el día, y será de mucho beneficio para su vida espiritual, laboral y de familia. Que Dios nos ayude, que Dios nos bendiga a todos, y la gloria sea para nuestro Dios. Amén.
3: Amén. Esta reflexión se llama Las raíces invisibles. Hay un árbol que todos admiran por lo alto que ha llegado. Sus ramas dan sombra, sus frutos alimentan y su belleza llama la atención. Pero nadie aplaude sus raíces porque están bajo tierra y no se ven. Sin embargo, son precisamente esas raíces las que sostienen todo. Ellas trabajan en silencio, soportan tormentas, buscan agua cuando todo parece seco y mantienen firme al árbol cuando llegan los vientos más fuertes. Así también ocurre con nosotros. Muchas de las cosas más valiosas de la vida suceden lejos de los aplausos. Un esfuerzo que nadie nota, una oración hecha en silencio, un acto de bondad que no se publica, una decisión correcta cuando nadie está mirando. No te desanimes si hoy sientes que lo que haces pasa desapercibido. Las raíces nunca reciben reconocimiento, pero sin ellas no existiría ese árbol. Que este día te recuerde que el verdadero crecimiento no siempre es visible. Lo que hacemos con constancia, con honestidad y con amor, tarde o temprano dará frutos que todos podrán disfrutar. Feliz día para todos.

Dios tiene una forma muy hermosa de aclarar lo que otros ensuciaron con sus palabras. No tienes que hacer nada, Dios lo hará. Donde otros sembraron mentiras, Él hará florecer la verdad, y quienes quisieron verte caer no tendrán más remedio que ver cómo Dios te bendice. En esta mañana de hoy, será como árbol plantado junto a corrientes de agua, que da su fruto en su tiempo y su hoja no cae, y todo lo que haces prosperará, con la bendición de nuestro Señor Dios Todopoderoso.

0: Ok, 6 de la mañana con 17 minutos en Olympic Estéreo y temprano es más bacano. A ti, mi nena, dice Jerry Rivera. A ti, mi nena. A ti, mi nena.
1: Gracias, nene, gracias. Buenos días.
0: No. A ti, mi nena, gracias. Mi nena se llama la canción.
1: Gracias, no seas tan tonto. O sea, la gente no está mirando.
0: Pero no es que sea tonto, pero es que yo estoy diciendo a ti, mi nena, la canción de Jerry Rivera. Primero que usted no es una nena.
1: Me estás mirando. Ayer me decía eso.
0: Ya usted es una señora.
1: 8:30 de la noche cuando estaba enredado Junior Men.
0: No, ya usted es una señora.
1: Ya. No voy a pelear contigo, Huguito, ¿cómo amaneciste, nene?
2: Muy bien, mi querida Chiqui, ¿usted qué más? ¿Qué hizo?
1: Bueno, nene, fíjate, me puse a ver el partido de Junior.
2: Triste presentación.
0: Y le dice, nene, usted se deja decir nene.
1: Bueno, ¿y qué señora? Está celoso, ¿cómo no lo puedo decir, nene?
2: Oiga,
1: ¿cuál es el celo? Ah, pues el otro.
2: Oiga,
1: otra llave.
2: Triste presentación del Junior ayer.
0: Sí. Y que de eso hablamos después, 2 puntos.
2: No, porque
0: demasiado triste.
2: Arranqué la presentación.
0: Con el bate de aluminio.
2: La presentación, porque es que como subo anoche.
0: Sí, sí.
2: Y la verdad es que me dio tristeza ayer en el programa Punto Penal. Yo cogí la camiseta del Barranquilla y toreaba al tiburón. Y todo el mundo, ole, haciendo una parodia en televisión de lo que estaba pasando, porque ayer el Junior lo bailó el Barranquilla. Lo bailó el Barranquilla. Literal, así. Lo paseó. Un equipo menor, pequeño, equipo de juveniles, equipo de muchachos que están experimentando en el fútbol todavía. Y lo bailaron al Junior. Usted me dio cosa ver al Junior que casi pierde el partido. Porque Jefferson Martínez terminó sacando un balón.
1: Sí, señor.
0: El 3-2.
2: El 3-2 lo sacó Jefferson Martínez, que para mí termina siendo la gran figura del Junior. Jefferson Martínez, que evitó la caída de su marco, y andaba cabrero Jefferson Martínez gritando a todo el mundo porque se le fue encima, y en el contraataque el Barranquilla le hizo a Junior una presentación, digamos, contundente y dominante. Fue Junior paseado y me... preocupante, porque el equipo ahora se va a enfrentar al Tolima.
1: Así es.
2: Y se le vio al equipo lento y apático, a pesar de que tuvo variantes. El equipo lució lento, apático, o sea, con una parsimonia, como con tipo James Rodríguez. Se vio al Junior.
3: Una botella de suero, Toya, güey.
2: ¿A qué?
3: Jamado.
2: ¿A Jamado o a Jamado?
3: Ajá, porque es James, a Jamado.
2: A Jamado. Se vio Junior a Jamado, lento. Presa fácil del toque de los pelados, que con sabrosura, con buena técnica, tocan la pelota y pasearon a Junior ayer.
0: Así es.
2: Y a pesar de que Junior ganaba, era paseado, va de principio a fin.
1: Bueno, yo no le diría una de las dos, yo le diría jameado.
2: Jameado.
1: Está jameado.
0: 6 de la mañana, 20 minutos, Chiqui, adelante.
1: No, y ese partido dio una rabia.
0: Bueno, ahora usted es comentarista deportivo.
1: No, porque es que este Brian Barrabás estaba molesto, está, y enseguida mi mamá, dijo, acá, Brian Barrabás, ¿por qué le pegaste a tu hermano con una silla? Yo, porque el sofá pesaba mucho.
3: Carajo.
1: Ay, no, mi amor, no. Óyeme, Arlington Cordero.
0: Dígame, señorita Chiqui.
1: Arlington.
2: Bueno, primero usted le dice señorita, después le dice que está vieja.
0: Es para que pueda avanzar, bueno, y ya pare la discusión, Hugo.
2: Primero le dice, ahora dice señorita, ahorita le digo, no, ya usted está vieja.
0: No, lo que pasa es que para que pare la discusión y él continúe. Chiqui,
2: que ella no se cocina con 4 galones de agua, pero ya se ha hecho su cirugía y su retoca de Norman Black.
1: Ay, no, yo no voy a decir nada. Cuando salgo a la calle me dice, te parece a Sofía Vergara.
3: Pero de la rodilla para abajo.
0: Adelante, señorita.
1: No, pero no tiene por qué meterte en esto, Gloricé.
0: Adelante, señorita Chiqui.
1: De la rodilla. Pero que el otro día allá en el malecón te dijeron la niña Emilia, no dije nada.
0: Oye,
1: vea, la Mónica Galindo es mala. Mónica Galindo le dijo a la hermana Erika, y tu novio sabe que tú tienes problemas de gases. Y se la... No, pero se lo huele.

0: Bueno, ahora son las 6 de la mañana con 26 minutos. Se llama Tú No Notas. Rafael Orozco en Olímpica Estéreo. Buena canción esta, ¿eh? Yes. O sea que ayer en el ring, ayer quedó Arturo Char 2. Juan Char por parte del Junior de Barranquilla 2. Arturo Char por parte de el Barranquilla Fútbol Club 2. 6 de la mañana con 27 minutos. Hecho que, dígame.
1: Es un partido que quedé en familia porque
0: 2-2.
1: 2-2. Ganaba 2-2. Arturo empata el partido.
0: 2-2.
1: 2-2, pero toda la plata para la casa Char.
0: Esa plata, o sea, para el mismo bolsillo.
1: Esa plática no se mueve de ahí. Un bolsillo para otro, pero de qué en la casa Char.
2: Hombre, qué bueno, ¿verdad? Cuando todo quede en casa. O sea, el próximo partido, que va a ser el otro partido, entonces van a quedar empatados otra vez para irse a la, ¿cómo le llaman? A la prórroga.
0: Sí, a la prórroga.
2: Y después se van a los penaltis, que esa vaina da más plata, pues se dieron de cuenta allá en la FIFA que eso daba más plata.
0: Bueno, le quiero contar que ayer tuve la oportunidad de poder presentar un evento en el Estadio Metropolitano, en las horas de la tarde, a las 4 de la tarde, denominado La Última Grada. Estamos allí de la mano con el alcalde Alejandro Char, también estuvo Teófilo Gutiérrez, ya colocando La Última Grada, que sería lo que es la parte, la hora gris, es la hora gris. Una grúa colocó La Última Grada. Y la grada la ha firmado Alejandro Char, la ha firmado Teófilo Gutiérrez también. Y ahora viene la parte del acabado, la parte de lo que es ya la que pintura, colocar las sillas, detalles. Y este estadio pasa, oiga, la grama, que es híbrida, me di cuenta el día de ayer, además que la pisé y todo. Esa grama es de las mejores gramas que hay en los estadios de Europa. Así que el Estadio Metropolitano de Barranquilla, a lo que lo terminen en el mes de septiembre, no va a envidiarle nada a ningún estadio este mundial que pasó.
3: Hijo, qué
0: hermoso
3: híbrida, amigo,
0: ese estadio. No de 40 mil espectadores pasará a más de 65 mil espectadores. Y qué mejor regalo en sus 40 años que cumplió el Estadio Metropolitano de Barranquilla, que para el mes de septiembre ya estará habilitado. Y que la idea es que antes de que juegue la final de la Copa Suramericana, ya el Junior esté jugando el torneo regular en este estadio.
4: La invitación a todos, a los hinchas del fútbol, no importa cuál sea el color de su camiseta, porque aquí hay muchos aficionados de otros equipos, es que vayan al estadio, que lo llenen, que se sientan orgullosos del Estadio Metropolitano de Barranquilla, que se sientan orgullosos, que vayan, que se sienten ahí, que sientan la bulla, el calor, que lo sientan.
0: Sí, sí, claro. Ahora que a veces, ayer me di cuenta, Hugo, que eso va a quedar, usted va a quedar a menos de 10 metros de la cancha, eso va a estar cerquita.
1: Va a ser un estadio muy a la Bombonera.
0: Sí, claro.
1: Muy
0: a los estadios de Europa, que está la gente ahí cerca.
1: No, y muy a la Bombonera, que digo yo, porque la gente está pegadita a la jugadora ahí.
0: Claro.
1: En el momento en que el jugador se tome la pelota, usted prácticamente está ahí a 2 metros del jugador.
0: A 2 metros.
1: A metro y medio. Bueno, quería decirle que el estadio metropolitano hoy.
0: Le llaman ahora el Super Metropolitano.
1: Está en su remodelación. En un principio, cuando se hablaba de un nuevo estadio para Barranquilla, lo que decía la gente era que ampliaran el Romelio Martínez. La gente decía, pero ¿para qué estadio? Vamos a ampliar el Romelio Martínez. Y de hecho el Romelio Martínez se quiso ampliar, pero unas tribunas que se hicieron, donde queda hoy, contando un poquito la historia de que la gente ya veterana sabe, por donde queda el parquecito Luis Carlos Galán, parquecito que hay, y hay un CAI de la policía, siempre hay unos policías barrigones en los CAI, subidos que lo pueden correr, en los que ponen ahí, y en ese sector, que hay unas canchitas ahí alrededor del estadio, diagonal un establecimiento de cantina, que está ahí cerquita, ahí se hicieron unas tribunas para ampliar el estadio metropolitano. Pero esas tribunas tuvieron un mal cálculo, y esas tribunas quedaron medio hechas. ¿Sabes? Las varillas quedaron ahí, las tribunas quedaron unas funcionando, otras no se pueden. No, que hay un mal cálculo, entonces esas tribunas no se pueden habilitar porque se van a caer. Entonces la gente se montaba y hay que esperar, decían las tribunas de la vergüenza, decían las tribunas de la vergüenza. Entonces cuando jugaba el Junior, la gente entraba al estadio y los que no se podían meter al estadio se metían a la tribuna de la vergüenza y ahí se veía el partido. Y ahí se veía el partido. Entonces, ahí se veía el partido. Entonces, Edgar Perea saludaba a todo el estadio, el Romero y Martínez en la transmisión, y decía, y saludo para allá a la tribuna de la vergüenza. Allá la gente levantaba la mano, para el estadio. La tribuna de la vergüenza. Entonces, después Jaime de Biasi andaba con su maquetica, el doctor Jaime de Biasi, que hay que recordarlo, que fue el hombre que impulsó esto del Estadio Metropolitano, el doctor Jaime de Biasi. El doctor Jaime con su maqueta le dice que estaba loco y llevaba la maqueta para acá del estadio, que el estadio va a ser así, hay que hacerlo así, hasta que el gobierno nacional, a través de Martín Leyes, un político que ya murió, empezaron a gestionar los dineros para la construcción del Estadio Metropolitano ahí en ese sector, que se hizo también alrededor, pues, la famosa Ciudadela 20 de Julio, alrededor. El Estadio Metropolitano todavía no está terminado. Y en su maqueta original quedan muchas cosas por hacer en el Estadio Metropolitano. Hay muchas cosas por hacer, como el hotel que tiene que tener el Junior ahí, almacenes, el centro comercial, que están en el mismo Estadio Metropolitano. Entonces todo eso en la maqueta original está y no se ha terminado. Así que bienvenido a la remodelación del estadio, bienvenido a las nuevas tribunas, pero se sigue impulsando el estadio y algún día podamos realmente terminarlo, ¿no? Como
3: la idea es terminarlo como tal. Tuve la oportunidad de poder caminar en la parte de afuera también. Y van a hacer un museo, van a hacer otras cosas, van a hacer unos restaurantes. O sea, va a quedar un estadio metropolitano, super metropolitano de élite. El estadio ahora sí lo van a entregar terminado, según lo que escuché el día de ayer.
5: Bueno,
3: en otras noticias, Glorice Rivera, tíreme la plena.
5: Saquearon una tractomula cargada con más de 700 bolsas de cemento. Fue en Bolívar, así que toda esta gente de Clemencia con piso nuevo. El pesado vehículo de carga se volcó entre las poblaciones de Clemencia y Santa Catalina. Esto es aquí más allá de Lomitarena, ahí donde siempre me voy en Semana Santa. Un video que circula en redes sociales dejó al descubierto la magnitud de un saqueo ocurrido tras el volcamiento de una tractomula en la vía que comunica Clemencia con Santa Catalina en el departamento de Bolívar. El vehículo transportaba más de 700 bolsas de cemento, así que de todas esas casas de Clemencia con piso nuevo. Dice que según las primeras versiones, el vehículo de carga pesada se salió de la carretera por causas que aún son materia de investigación y el conductor resultó ileso y no se reportaron heridos de gravedad, pero el cargamento quedó al descubierto en la vía. En las imágenes se observa cómo minutos después del accidente, decenas de personas llegaron a recoger las bolsas de cemento. Se estima que el valor de la mercancía hurtada supera los 16 millones de pesos. Las autoridades hicieron un llamado a devolver el material. Y recordaron que apropiarse de bienes en este tipo de incidentes constituye un delito. Sí, es un delito, pero ¿cómo haces tú que te devuelvan ese poco bolsa de cemento? Bastante difícil que las devuelvan.
3: Ahora son las 6 de la mañana, 35 minutos en Olímpica, Estéreo y Temprano, es más bacano, Luis.
1: Mucha atención, dice hoy un cable, hoy muy importante, dice mujer. Muere durante procedimiento estético en Clínica del Norte de Barranquilla.
3: Sí, qué triste eso.
1: Qué tristeza el procedimiento.
3: Y muy bonita la muchacha, ¿no?
1: Sí, claro que sí, muy atractiva la hoy difunta o disjunta, como dicen en los pueblos. Fue identificada como Sara Milena Echeverría Alcendra, de 31 años. La mujer que murió mientras era sometida a una lipoescultura. Procedimiento estético que, según la información preliminar, hacía parte de una intervención múltiple realizada en una clínica ubicada en el norte de Quilla. De acuerdo con las primeras versiones, la cirugía habría estado a cargo presuntamente del cirujano Carlos Espinosa. Según la información conocida hasta el momento, la paciente había sufrido un paro cardiorrespiratorio en medio del procedimiento. Aunque el equipo médico habría activado los protocolos de atención y realizado maniobra de reanimación, la mujer murió en el quirófano. Tras el deceso, funcionarios de la Fiscalía General de la Nación y el Cuerpo Técnico de Investigación, CTI, realizaron las diligencias judiciales correspondientes y la Fiscalía deberá adelantar una investigación de oficio para establecer las circunstancias del tiempo, modo y lugar en que ocurrieron los hechos, además de determinar si la lipoescultura y los demás procedimientos practicados cumplían con los criterios científicos, técnicos y legales exigidos para este tipo de intervenciones.
5: Sí, señor. Tremendo esto,
1: ¿no? Hasta el momento ni las autoridades ni la clínica donde ocurrió el hecho ni el cirujano mencionado han emitido un pronunciamiento oficial sobre lo sucedido. La investigación será la encargada de esclarecer las causas de la muerte de esta mujer y establecer si existió algún tipo de responsabilidad en el caso. Muy bonita la señora que muere durante este procedimiento de lipoescultura. Y no es la primera que ha muerto, son tenido el caso de un riesgo de muchas mujeres que... Digo de muchas porque son muchas las que
3: han pesar muerto. De que dicen que es una cirugía ambulatoria, que en 2-3 horas ya la mandan usted para su casa, a las mujeres que les realizan esta operación es de riesgo.
1: Es riesgosa la operación porque... Vea,
3: desde que usted entra a un quirófano ya es riesgo.
5: Totalmente.
1: Y entonces la persona...
3: Por más que el médico diga, no, esto es ambulatorio, tú en 2-3 horas ya estás en tu casa.
1: Entre otras cosas, las personas firman,
6: siempre te ponen a firmar,
1: unos papeles que son, por si acaso algo te pasa, entonces tú tienes tu... O sea, tú vas al quirófano bajo tu responsabilidad.
3: Sí, claro.
1: Por eso tienes que firmar. Como la gente no lee eso, es una larga...
5: Lo ven como un protocolo, pero a la hora de un tema de esto, literal, Hugo, uno es responsabilidad de uno mismo. Ahí, literal, cuando tú firmas eso, tú le estás quitando responsabilidad al médico prácticamente.
1: Totalmente. Totalmente. Dice, bueno, y aquí, usted firmó aquí donde dice que, ajá.
3: Sí, claro.
1: Que si algo le llega a pasar, bajo su responsabilidad. Entonces,
5: así es.
1: Eso también el médico y la clínica se
5: curan en salud.
1: Se curan en salud y se protegen con ese documento. Y que la gente, por el deseo de operarse, pues lo firma enseguida. No lo lee.
5: Así
1: es. Es como la letra chiquita del CD, nadie la lee. Entonces te la recoge raga.
3: Bueno, ahora son las 6:38 en Olímpica Estéreo y Temprano es más bacano. Se complica la situación de Juliana Guerrero, la mujer intocable del presidente Gustavo Petro. La situación judicial de Juliana Guerrero, una de las mujeres más cercanas al presidente Gustavo Petro y al ministro del Interior Armando Benedetti, sigue complicándose. La bella Juliana, como le llaman, quien estuvo cerca de ser designada como viceministra de las Juventudes, será llevada a juicio luego de que la Fiscalía General de la Nación anunciara la presentación del escrito de acusación por los presuntos delitos de fraude procesal y falsedad ideológica en documento público, dentro del escándalo por los títulos universitarios que habría presentado para aspirar a un alto cargo en el Estado. Según la investigación, Guerrero habría cargado al sistema oficial SIGEP documentos académicos que presuntamente no cumplían con los requisitos legales. La Fiscalía sostiene que nunca asistió a clases, no presentó exámenes ni cumplió con el requisito obligatorio de las pruebas Saber Pro, pese a que aparecía con títulos expedidos por la Fundación Universitaria San José. Durante las audiencias, la exfuncionaria no aceptó los cargos y ha defendido su inocencia. El caso tomó mayor relevancia porque el presidente Gustavo Petro salió públicamente en defensa de Guerrero durante el desarrollo de la investigación, afirmando que no estaba demostrado que no hubiera estudiado. Entre tanto, las autoridades también investigan una presunta red de expedición irregular de títulos universitarios que podría involucrar a otros funcionarios y contratistas del Estado. Ahora será un juez quien determine si existe responsabilidad penal en este proceso. Vea usted.
1: Es lo que pasa.
3: Y le llaman la bella Juliana, y sí que la muchacha...
5: Sí. No, es muy linda.
3: Es muy linda.
1: Entonces sí que decir, Juliana, qué mala eres.
3: Qué mala eres.
5: Qué mala eres, Juliana.
1: Pero mire, lo que pasa es que mucha gente a veces cree que meter una pata de cabra es una cosa, aunque metió una pata de cabra, ya la cogieron y ella se fue feliz, ya quiso meter una pata de cabra. Las patas de cabra, o sea, lo que es la trampa y meter un documento falso para obtener un cargo es un delito.
5: Sí, claro que es un delito.
1: Que te lleva a la cárcel.
3: Por supuesto.
1: Totalmente. Delito que te lleva
3: falsedad
1: a la cárcel.
3: En documento falsedad público.
1: En documento total. Público, eso es un delito. Entonces,
5: además que el Estado en Colombia tiene una plataforma llamada SECOPDE, que eso a la final es público. Usted ahí pone su hoja de vida pública, por decirlo así, y cualquier persona tiene acceso a saber cuáles son sus... Por ejemplo, si está el nuevo ministro de Justicia, usted ahí puede darse cuenta de los estudios del nuevo ministro de Justicia. Ah, que el man es abogado, especialista en penal, etcétera, etcétera. Precisamente por eso se hace de manera pública, porque no hay otra forma de ejercer un cargo público si no es usted con sus estudios. Entonces, si usted aspira a cargo público algún día, hay que prepararse, a menos que sean cargos por elección popular, que ya ese es otro cuento. Ya hemos visto que hasta zapateros han ocupado el consejo, porque ya los cargos de elección popular son los que de pronto no te exigen tantos estudios, pero ya a nivel de administración del Estado como tal, sí o sí tienes que tener un cargo, un diploma, tienes que tener una profesión en algo.
1: Y recuerda que ella llevó unos documentos falsos.
5: El problema es que ella parecía como técnica, hasta ahí no hay ningún problema, porque muchas personas han dicho, es que ahora porque la pela es po-", lo que inclusive lo que decía el presidente, que decía, no, es que ahora porque la pela es técnico no va a poder ejercer. Sí, no hay ningún problema. Si usted quiere darle la oportunidad a una pela que está empezando, que es técnica o es tecnóloga, bendito y alabado
3: sea el Señor. Sí, lo puede hacer.
5: ¿Dónde estuvo el problema? En que cuando entrabas al SECODE, encontrabas a Juliana Guerrero como técnica, bacano que le den la oportunidad a la pela de ser viceministra, pero resulta que en menos de un mes ya la pela aparecía como profesional.
3: Sí,
5: ahí es donde estuvo el error. Ya que la pela sea técnica, eso no tiene ningún problema. Todo el mundo tiene derecho a echar para adelante.
1: El tema fue los documentos falsos.
5: En menos de un mes, exacto, hacer un fraude falso y poner a la pela como profesional cuando no lo era. La pela estudió en 15 días.
1: Hoy hay un cable que dice, a propósito del tema político, por concierto para delinquir agravado, Corte Suprema deja firme el llamado a juicio a Arturo Char. La Sala Especial de Instrucción de la Corte Suprema de Justicia dejó en firme la resolución de acusación contra el ex senador Arturo Char Talcup al rechazar el recurso presentado por su defensa contra la decisión que ordenó su llamado a juicio. Ya le había presentado un recurso para evitar ir a juicio, pero la Corte Suprema no le aprobó y va a juicio. Con esta determinación, el excongresista deberá responder ante la justicia como presunto responsable de los delitos de concierto para delinquir agravado y corrupción al sufragante agravado dentro de una investigación relacionada con presuntas irregularidades electorales. La decisión marca el paso del proceso a la etapa de juicio en la que se debatirá las pruebas presentadas por las partes para determinar si existe responsabilidad penal o no por parte del ex senador. De acuerdo con el expediente judicial, los hechos investigados se remontan a octubre del 2017. ¿Cuánto tiempo ha pasado eso?
5: Octubre de 2017.
1: Nueve años.
5: Bastante. De hecho, mi hijo nació en octubre de 2017. Ya va a cumplir nueve años, Simón.
1: Cuando presuntamente se habría conformado una estructura integrada por Arturo, su hermano, Alejandro, actual alcalde de Barranquilla. El empresario Julio Gerlén Echeverría le hace entonces congresista Aida Merlano Rebolledo con el propósito de favorecer resultados electorales mediante la compra de votos. Según la investigación, el inmueble conocido como la Casa Blanca, ubicado en el barrio El Golfo de Barranquilla, habría servido como centro de operaciones de esa presunta organización. De acuerdo con las pruebas recopiladas por la Corte, se habrían entregado sumas entre 50 mil y 90 mil millones de pesos. Esa es la noticia con relación a este juicio, donde hay una acusación y hay una defensa. Entonces se sabrá después del juicio en qué termina pues esta historia de un gran dirigente deportivo como Arturo. Es un dirigente deportivo, es el hombre que maneja los destinos del club Barranquilla Fútbol Club, y que fuera presidente también del Junior de Barranquilla. Arturo fue presidente del Junior con una muy buena campaña en la época de Miranovic. El presidente era Arturo y Junior logró un subcampeonato. Se perdió con el Once Caldas a la final y Arturo era presidente del equipo Junior con muchos jóvenes, ¿no? Recuerdo que había muchos jóvenes en el plantel Barranquilla. Esa es la información que entregamos para los oyentes.
3: Ahora son las 6 de la mañana, 45 minutos en Olímpica Estéreo y Temprano, es más bacano, y a esta hora, la constancia. ¿Qué nos trae la constancia, Glorisette Rivera?
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15: Bueno, mi gente, 6 de la mañana, 55 minutos en Olímpica. Este de temprano es más bacano. Llega el compay mañana, la mañana olímpica. Hugo también sabe hacer.
16: Con el suero, usted me ha falseado con el suero. Ajá. Ya me dice por acá Daniel Montes, que está conectado a través del TikTok, me dice, te voy a mandar el suero que no te lleva el compay mañana. Qué gracia, hijo. Yo lo recibo. Justin me dice también, te voy a llevar suero, Justin.
15: Bieber.
16: Justin Ney Serrano.
15: Ah, okay.
16: Dice, te voy a mandar suero. Gracias, Justin.
17: Nelson Feria de Cincelejo me dice, yo le llevo el suero de acá de Cincelejo. La gente de Monza dice, yo llevo la nueva butifarra. No da nombre mío.
15: ¿Y por qué no le dice, a Monza que traiga una butifarra hoy en la mañana?
16: Sí.
17: Los amigos de
16: la demora nos perjudica.
15: Monza, manda esa butifarra hoy mismo, ahora a las 8 de la mañana.
17: Amigos de paisacos, yo les llevo también.
15: ¿De paisarros?
17: De paisacos.
15: Ah, paisacos.
16: Ah, paisacos.
17: Oiga, es una
16: espectacular eso, esas pasabocas.
17: También estamos necesitando a alguien así, así de pronto que le nazca de su corazón trayendo chicharrón, una cosa así.
15: Sí.
16: De nacimiento.
15: Sí. Que le nazca.
17: Que le nazca y que nos traigan sushi. Uno que le nazca, sí, que nos
15: uno,
17: traigan picaña.
15: O unos palitos de queso de la tiendecita. Que le nazca.
17: Que le nazca.
16: Mire, yo soy fácil de complacer. Usted a mí, no que una joya acá.

0: cara, que una no sé qué, que una vaina de marca. Vea, usted a mí me trae suero, queso, bollo, mango, mamón, ciruela de Campeche, mazamorra, ñame, espino, aguacate. Usted me trae eso y yo soy feliz. Usted me está dando el mejor regalo del mundo, así que yo soy fácil de complacer. Le salgo barata.
1: Así es, así es. A que vea usted la vaina. Oiga, eso de tener de mascota,
2: eso que dice usted no se ve bien.
0: ¿Qué, señor Hugo?
2: Es que no, yo salgo barata, no, ni la mujer, la mujer recibe con cariño lo que le da el hombre.
0: Por eso.
2: Ahora sí,
0: si por eso le digo, si me traen yuca, suero. Sí, sí, sí.
2: No importa, o sea,
0: todo.
2: Yuca, suero, lo que sea, o si el tipo le quiere regalar un vehículo a la mujer, lo hace.
0: Ah, también
2: amor.
0: Lo recibo,
2: pero
0: señor
2: lo que
0: Hugo,
2: pasa
0: obvio.
2: Es que usted diciendo que yo salgo barata, no, ni barata ni
0: no, cara. En el sentido de que no soy pretenciosa.
2: De acuerdo,
0: no soy materialista.
2: De acuerdo a lo que le quieran dar a usted.
0: Sí, soy. En ese sentido soy muy agradecida.
1: Usted agradecida ya. Pero si le dan una joya también.
0: Ah, no, mío.
1: Una joya de presión, usted la recibe.
2: Como decía un periodista cachasco cuando estaba de moda, Oscar de la Hoya. Oscar de la Hoya. Y le dije yo, no diga eso, que es un así. Era Oscar de la Hoya.
1: O sea, ustedes le dan una mascota, usted la recibe.
0: No. Ahí fíjese, está, tengo mis reservas.
1: Ahí está, viste.
0: No soy de mascota.
1: No, yo no, es anormal que se haga, ¿verdad? Hombre, uno se encariña tanto a Arlington Cordero con, sí, los animalitos. Carajo, una sobrina. Ay, le han regalado un perrito bonito, de esos chiquiticos que son peludos. Que parecen mini pincher, pero son peludos.
3: Ajá.
1: 12 millones de pesos cuesta.
3: El perrito.
1: El perrito, le han regalado el perro y ella estaba más pechichona con su perro. Oh, joda. Y las vainas que a veces pasan, ella estaba en el colegio. Y el perro se salió para afuera, para la calle.
3: Ajá.
1: Y lo atropelló un hueca por la cruz.
0: ¡Arda!
1: Es más, el perro como que quería la voltear el carro porque se quedó pegado en la llanta.
3: Ajá.
1: Anda, y entonces, ¿ahora cómo hacemos para decirle a Katy que su perro se murió? ¡Mierda! Ustedes me dijeron a mí, Mañe, tú eres capaz de darle la noticia. Hombre, yo soy bueno para dar esas noticias trágicas. Cuando llegó Katy del colegio, yo le dije, Katy, tú todavía tienes la foto que nos tomamos todos este domingo en el patio, donde tú estás cargando a tu perrita. Y me dijo, ay, sí, tío, sí, claro, ¿por qué? Ya bueno, dile a ChatGPT que te la borre.

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1: Bueno, mi gente, 7:04 en Olímpica Estéreo y Temprano Bacano. Bueno, ahora son las 7:05, ya cambió el reloj que a esa hora de la mañana. 23 de julio. Vamos con noticias en materia judicial con las cuales se despierta Barranquilla en el día de hoy. Por lo menos, le informo que la temperatura en Barranquilla hoy está en 27 grados centígrados a esta hora. Tendremos una máxima en este ya jueves de 30 grados centígrados. Y se prevén lluvias en las horas de la tarde. Estamos en temporada de lluvia, Hugo. De julio. Sí, ya en julio empieza como a caer algo de agua y ya en agosto cae mucho más, ¿no?
2: Así es. A veces de pronto los aguaceros aparecen en momentos inesperados. Yo recuerdo que en diciembre ha llovido también.
1: Claro que sí.
2: Diciembre ha llovido fuerte.
1: Yo recuerdo un 7 de diciembre que llovió. Yo estaba pelangón, como dice Gloricet. Y me acuerdo un 7 de diciembre que la cuadra, cuando decoraban las cuadras y colocaban arbolitos en la cuadra y luces y no sé qué, yo podría tener como unos 10 años por ahí más o menos. Y me acuerdo ese 7 de diciembre, todo el mundo encerrado porque estaba lloviendo. Luego escampó y ya la gente salió a las calles. Pero llovió, o sea, llueve. Una vez en un sábado de carnaval, claro. En la vía, estábamos en plena vía 40 y cayó un sereno. Y yo, mierda, espérate ahí, ¿cómo así? Pero solamente fue un sereno así pasajero.
2: No sé, pero en una de estas festividades de una virgen aquí, yo pues estaba yo pelangón, no entendía. Ya yo trabajaba en la radio, lógicamente, yo tengo más de 45 años trabajando este negocio. Yo estaba pues, no entendía muchas cosas que hoy uno entiende de la parte espiritual, de lo de Dios, son cosas que uno llega un momento en que no sabe y después con el tiempo es que Dios pues se le acerca y uno se acerca a Dios y que Dios empieza a enseñarle a uno esto. Y era una fiesta de una virgen y yo estaba en el rancho tropical del Chino Min, en la 8.
1: El Chino Min.
2: De los primeros lugares de la 8, cuando la 8 todavía no tenía tanta sandunga. Pero el Chino Min tenía su estadero ahí, había restaurante y eso. El rancho tropical del Chino Min, muy famoso en Barranquilla. Y bueno, me contrató el Chino Min para animar ese día. Entonces yo estaba animando ahí el lugar. Estamos animando el lugar, música, alegría y todo. Festividades de ese ídolo, ¿no? Una virgen ahí. Y ha caído una tempestad que puso todo el mundo en el lugar a temblar. Se fue la luz y eso caía el agua cántaros y caían unas centellas, ya rayos, centellas, unos truenos terribles. En toda Barranquilla se sintió. Y esa festividad de esa virgen se opacó, lógicamente, las fiestas eran en la calle, todo eso. Y caía un aguacero que eso demoró horas, el aguacero. Entonces tuvimos que salir ya en la madrugada del rancho tropical, todo el mundo con el rabo entre las piernas, del nervio que había y los rayos y las centellas que caían, como Dios diciendo, ¿qué es la locura que están haciendo?
3: Eso se quemó, ¿no?
2: El Tropical Rancho se quemó, pero después lo volvieron a hacer, después el Chino Min lo vendió y ahí hicieron una olímpica. Donde quedaba el rancho tropical, ahí una super tienda olímpica. El Chino después falleció, el Chino Min, que era la llave de Robinson Armor cuando ellos crearon el rancho Urrambero inicialmente. Entonces, ese se lo quería contar a propósito de aguacero. Uno de los aguaceros más, tormentosos y. Porque una cosa es la lluvia, y otra cosa es la lluvia con rayos,
1: con tormenta,
2: truenos, tormenta, brisa, y cae la centella, y cae la centella. Algo realmente, Arlington, que sí, claro, en ese momento puso a todo el mundo a dejar de la fiesta y se fue la luz y todo el mundo sentadito.
1: Mierda, espérate ahí, que sí,
2: y el nerviosismo y los arroyos, y ahora ¿por dónde cojo? Y quién me viene a buscar, y comenzó la cosa. Todo el mundo en la madrugada tuvo que decir, hasta el Chino Min se escondió. Así son las cosas. Me acuerdo yo de aguacero de ese día.
1: Ahora son las 7 de la mañana con 9 minutos en Olímpica Estéreo y Temprano Más Bacano. Glorisette Rivera, hechos que son noticias.
3: ¡Mírame la plena!
4: Atención, los Pepes estarían detrás del crimen de mujer en Villas de San Pablo. Según primeras hipótesis, sería una venganza. Nesit del Carmen Núñez Moreno residía en la Torre 27 del conjunto residencial Villas de San Pablo, en la calle 134 con carrera 28 en Barranquilla. La mujer, quien se dedicaba al oficio de costurera, tenía por costumbre sentarse en la parte externa de la Torre 9 para hablar con los vecinos. En la noche del martes se encontraba dialogando con otros residentes cuando llegaron dos sicarios en una moto y le dispararon en dos ocasiones a la mujer, en el brazo izquierdo y en la cabeza. La mujer fue auxiliada y trasladada al Camino del Pueblo, donde se confirmó su muerte. Una hipótesis que manejaba la policía indica que el crimen obedecería a una venganza por parte de la banda Los Pepes contra alias Ever, presunto jefe de zona de Los Costeños, teniendo en cuenta que la mujer era la mamá de esta persona. Nacid del Carmen no registraba anotaciones judiciales y tenía año y medio residiendo en esa urbanización.
1: Ahora son las 7 de la mañana, 11 minutos en Olímpica Estéreo y Temprano Es Más Bacano. Hugo Luis, noticia judicial a esta hora de la mañana en Olímpica.
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2: Hay noticias que tienen que ver con el tema judicial en Barranquilla. Bajado a plomo en un motocarro, dice hoy, pistoleros que se desplazaron en una moto. Asesinaron ayer a un hombre que iba en un motocarro por la Ciudadela Metropolitana de Soledad. La víctima no fue identificada. Señores y señores, el desarrollo de esta noticia dice lo siguiente sobre este hombre asesinado, que aún no se conoce, pues no se conoce el nombre, pues, de la persona asesinada. Dice aquí, cuando mataron a bala, este hecho de violencia sacudió la tarde de este miércoles en el barrio Ciudadela Metropolitana de Soledad. El ataque ocurrió a las 3:30 de la tarde, cuando la víctima, cuya identidad aún no ha sido establecida por las autoridades, transitaba por el sector. De acuerdo con las informaciones preliminares, dos hombres que se desplazaban en unas motos siguieron al conductor del motocarro y le alcanzaron. El parrillero desenfundó un arma de fuego y le dispararon en repetidas ocasiones sin mediar palabra. Tras perpetrar el atentado, los responsables huyeron con rumbo desconocido. Antes los locutores decían, el tipo que mató se dio a las de Villa Diego, decían antes los locutores de las Crónicas Rojas. Bueno, señores, dice hoy aquí, el hombre fue trasladado al Hospital Materno Infantil de Ciudadela Metropolitana. Sin embargo, el hombre llegó sin signos vitales. Otro muerto más de la larga lista de muertos que hay en Barranquilla diariamente.
1: Más hechos a esta hora. 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
4: Fue asesinado a bala en el barrio El Bosque en la noche del martes. Este joven de 21 años fue asesinado a bala en la calle 60B con carrera 8 del Bosque, en el suroccidente de la capital del Atlántico. El hombre llegó a pie en la mencionada dirección y disparó contra Strider Slader Sánchez Potes, quien fue impactado en varias ocasiones. El homicida corrió una cuadra y se subió a una moto que era conducida por un cómplice, huyendo a toda velocidad. Por su parte, la víctima fue auxiliada y trasladada al Camino en Bosque. También quiero contar acá, compañeros, que hubo dos homicidios en menos de 8 horas en 7 de abril. Una de las víctimas era un reciclador. Eso fue entre la tarde y noche del martes. Dos homicidios se cometieron en menos de 8 horas en el barrio 7 de abril, en la localidad metropolitana de Barranquilla. El más reciente ocurrió alrededor de las 8 de la noche del martes, cuando un joven de aproximadamente 24 años de edad fue asesinado a bala por desconocidos en la calle 78 con carrera 9 Sur.
2: Hay la noticia sobre la niña Celeste Valentina, hombres capturados. Dice hoy, las autoridades capturaron a dos sujetos presuntamente responsables del homicidio de la pequeña Celeste Valentina Osorio Duque, de 3 años, que fue asesinada en el municipio de Polo Nuevo Atlántico el pasado domingo 19 de julio en medio de un ataque sicarial. La noticia fue confirmada por el gobernador del Atlántico, quien detalló que la detención de al menos dos sujetos fue posible gracias al trabajo articulado entre las autoridades administrativas y la fuerza pública. La rápida reacción de la Policía del Atlántico y la Fiscalía permitió en menos de 24 horas diéramos con el presunto responsable del homicidio de la niña Celeste de Pueblo Nuevo. Hoy está en manos de las autoridades competentes y confiamos en que caiga todo el peso de la ley sobre estos sujetos. Hay que señalar que durante el resto del día fue mínima la información suministrada por las autoridades en torno a los sospechosos. Solo se ventiló que uno fue entregado por terceros en el municipio de Baranoa y que el otro al parecer fue detenido cuando se disponía a abordar un bus intermunicipal en la terminal de transporte de Barranquilla. O sea, se iban para otro lugar los sujetos. Además se ventiló que los dos habían sido dejados a disposición de la fiscalía. Por otro lado, el gobernador afirmó que este crimen generó un profundo dolor en los atlanticenses. Los sujetos están ahí, pero no se ve la foto de los sujetos porque ahora hay que tapar la cara a los bandidos. Ahí pues conoce.
4: Así es.
2: Los sujetos que están capturados. Entonces, así es la cosa. No se mire la fotografía, no se ve entonces. Entonces no tomen foto. Si lo pueden mostrar a la persona para que tome la foto.
1: Bueno, ahora son las 7 de la mañana, 15 minutos en Olímpica Estéreo y Temprano es más bacano. La noticia, el titular dice, abro comillas, salió a hacer una carrera y nunca volvió. Cierro comillas, familia de mototaxista muerto en accidente exige conocer qué pasó. El siniestro ocurrió cerca del éxito metropolitano límite entre Barranquilla y Soledad el pasado lunes festivo 20 de julio. La última llamada que recibió Alexander Riquet Reina cambió para siempre el destino de su familia. El joven mototaxista de 26 años salió de su vivienda para realizar una carrera solicitada por un conocido del sector y horas después terminó gravemente herido en un accidente de tránsito ocurrido cerca del éxito metropolitano entre Barranquilla y Soledad. Tras luchar por su vida en una clínica, falleció al mediodía del lunes festivo 20 de julio. Hoy, más allá del dolor por la pérdida, sus familiares aseguran que desconocen cómo ocurrieron los hechos y piden a las autoridades esclarecer las circunstancias del siniestro. Según relató su compañera sentimental, Eliana Pérez Vanegas, Alexander salió a de la casa en la tarde del domingo, luego de que un amigo, quien trabaja como integrante de un pick-up, lo llamara para que lo transportara a un evento. Durante varias horas, el joven mantuvo comunicación con ella mediante videollamadas. En una de ellas, él mostró que se encontraba pues en una piscina donde se desarrollaba un toque musical y posteriormente le indicó que se dirigía a otro establecimiento, que es un billar, ubicado en el barrio El Bosque, en el suroccidente de Barranquilla. Abro comillas, dice la mujer, yo lo llamé a las 11:47 de la noche y me dijo, ya voy saliendo. Pensé que ya venía para la casa, pero nunca llegó, recordó la mujer. Minutos después, hacia las 2:20 de la madrugada del lunes festivo, Alexander sufrió el accidente de tránsito cerca del éxito metropolitano. De acuerdo con el relato de la familia, una primera ambulancia habría llegado al sitio, pero presuntamente no trasladó al joven al considerar que ya no presentaba signos vitales. Posteriormente, otra ambulancia de la clínica La Victoria verificó que aún estaba con vida. Le prestó los primeros auxilios y lo trasladó al centro asistencial. Pese a los esfuerzos médicos, Alexander Riquet Reina falleció hacia las 12:40 del mediodía del lunes festivo. No sabemos qué fue lo que le pasó, dice la esposa. 7 de la mañana con 18 minutos en Olímpica Estéreo y Temprano es más bacano.

0: Ok, 7 de la mañana con 24 minutos en Olympic Estéreo y temprano es más bacano. 7:24 minutos y a esta hora llega la información. La información deportiva cargadísima con Hugo Luis Urruchurto, que viene de frente y viene con todo. 7:25 minutos en Olímpica. Hugo Luis.
1: Te hablo el pie del drama. Estoy aquí con Hugo Urruchurto, el llave, el pana, dándole tubo a la gente del fútbol.
0: Muy sonado. Ok.

0: Bueno, señores, vamos a arrancar la información deportiva en el día de hoy. Como siempre la gente está hablando de lo que uno se pone todos los días. Ayer me decían que la camisa que yo tenía era la camisa del Padrino en la película. Exactamente, es una camisa similar. Tenía pues el Padrino, es cierto, pero hoy hemos traído esta gorra, que es una gorra de mi amigo José Lo de Colombia, y que es la gorra que tiene una characa totalmente, aquí la pueden ver. Esta gorra tiene una, es una chalaca, es una cachucha bastante, bastante llamativa. Aquí está el uniforme de Colombia, aquí está el balón y aquí está la chalaca para que la gente lo pueda ver. Esto es algo que... Eso es el inicio de la nueva columna de, bueno, las que vamos a presentar a través de nuestras redes sociales y de Olímpica Estéreo, que se llama La Chalaca de Hugo Luis, que era una columna que yo hacía en el periódico Q durante muchos años. Lo hacía la columna hablando sobre lo que fue la jornada profesional del Junior de Barranquilla. En este periódico hicimos una columna durante muchos años y hoy pues nace a nivel digital. Ya pues la chalaca de Hugo Luis. Aquí está este jugador haciendo la chalaca en esta gorra, que es realmente una gorra muy llamativa, que se la presentamos a los oyentes. Una gorra que es un regalo que hemos traído para mi amigo José Lo, que del Mundial de Fútbol allá muy pocas veces se pudo ver este tipo de gorras, ¿no? Es una cosa realmente bien llamativa. Entonces, señoras y señores, vamos, yo me voy a poner la cachucha un ratico, de mi compadre José. Yo tengo una en la casa y otra que le traje a mi hijo Hugo Andrés, que tiene la chalaca de Mbappé, en Francia, de colonia de Francia. Bueno, señores, vamos a entrar con la información deportiva. 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Y ahí es gente seria. 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Bueno, señores, vamos a hablarles. Ayer pues hubo jornada de fútbol. El Junior de Barranquilla jugaba, se estrenaba pues en el tema de la Copa Colombia, el cuadro barranquillero, que tenía que... Un partido que aquí habíamos anunciado ayer, que era un partido lógicamente ganable, que era un partido para que Junior consiguiera una victoria contundente. Entonces, el debut en casa fue bastante mojoso. El Junior, también estamos por el TikTok de Olímpica. Estamos por el TikTok de Olímpica y estamos por el Instagram de este servidor, Hugo Luis Urruchurto, a esta hora de la mañana. Y la verdad es que el equipo de Junior de Barranquilla ayer tuvo una mala presentación. Ahí pues cosas que también tenemos que entregar como noticias. Por ejemplo, en Medellín igualó en casa ante el Vasco da Gama ayer 2-2 en partido de la repesca por un cupo de los octavos final de la Copa Sudamericana. Dejó escapar en dos ocasiones la ventaja del equipo de Luis Amaranto Perea.
1: Disculpe, Hugo, usted trajo hoy una gorra diferente, con una... ¿Qué se le puede decir? Es una gorra futbolera, una chalaca tiene.
0: Sí, sí.
1: Entonces, si ustedes quieren ver esta gorra diferente que trajo Hugo Luis Urruchurto hoy, váyanse para el TikTok de Olímpica, arroba Olímpica Estéreo 921 ahí en TikTok, para que vean esta gorra y opinen.
0: O entran al Instagram mío, arroba Luis Urruchurto, y al TikTok de Olímpica para que puedan ver. Honestamente, esta es una de las gorras más llamativas que pude ver en la Copa del Mundo. Es que no se vio en la Copa del Mundo. Era un almacén exclusivo que la tenía. El jugador está haciendo...
1: Tiene un jugador ahí en forma de chalaca.
0: No, haciendo una chalaca, y aquí está pues la pelota. Aquí está el balón. Entonces, esto es una... señora Caterina, un abrazo para Caterina, allí en el Centro Comercial Americano. Un abrazo para ella. Bueno, señora, así que pueden entrar aquí a ver la gorra y a dar su opinión. Mañana me voy a traer la gorra que tiene a Mbappé haciendo la chalaca de Francia. Hoy tengo la de Colombia. Tengo la de Colombia y la de Francia. Esta que estoy colocándome hoy. Y aquí tenemos, pues, tenemos la camiseta que es el balón de la Copa del Mundo. Está aquí en el centro, es el balón de la Copa del Mundo. ¿Lo ves? Esto es lo que tenemos, el balón de la Copa del Mundo. Pues como ayer yo me puse una camisa y me dijeron que era la camisa del padrino, es cierto, es la camisa del padrino. La camisa de Marlon Brando, esa es la que me tenía puesta ayer. Pero hoy sí venimos totalmente futboleros. Este es el balón de la Copa del Mundo y esta es la chalaca. Vamos a hacer una columna en el Instagram de este servidor que yo tenía mi columna digital, que se llama La Chalaca de Hugo Luis, que yo la tenía en el periódico Q hace años, duré años con La Chalaca, y ahora vamos a hacerla acá con a nivel digital, para tocar los temas de interés que tiene que ver con el tema de el fútbol profesional y los comentarios. El Medellín buscaba una repesca para la Copa Sudamericana y empató a 2 con Vasco da Gama de Brasil, el equipo que ahora es dirigido por Amaranto Perea. Amaranto Perea es un tipo agradable, ¿viste? Amaranto Perea es un entrenador que él te habla de fútbol bien, conversa contigo las cosas, entiende cuando tú a veces le dispones algo. Le digo, profe, me parece que esto se puede manejar así. Me dice, sí, tienes razón por ahí, pero vamos a hacer esto. Eso me parece interesante también lo que dice. O sea, no es un técnico cerrado a la banda. Y creo que va a tener una buena campaña con el Deportivo Independiente Medellín. Amaranto Perea, que hizo parte del cuerpo técnico de la selección colombiana. Que decir que el John Montaño marcó los 2 goles del equipo del Medellín, que entre otras cosas el Medellín cambió su escudo. Él ahora tiene otro escudo del Deportivo Independiente Medellín, como renovándose el Medellín, señoras y señores. Bueno, entonces, hablemos de lo que pasó en el estadio de el Romelio Martínez anoche, donde el Junior pues debutaba en Copa debutaba en el Campeonato Colombiano, porque es el primer partido que hace con relación a al tema de la Copa Colombia, pero es el debut del Junior en la temporada. O sea, el inicio, debutaba el Junior en la Copa Colombia, debutaba en el fútbol profesional, porque la Copa Colombia es fútbol profesional también, aunque se jueguen con equipos de la A y equipos de la B. Pero bueno, es un torneo ya conocido por todos, y un torneo donde mucha gente pues lo juega para ganarlo. Entonces el Junior tiene un mata-mata con el Barranquilla en 2 partidos. Y resulta que ayer pues el equipo arrancó con Silveira en el pórtico. Colocaron el pelado Smallbax, que es nuevo, a Pestaña, el Cachaco Rivera y a un muchacho nuevo apellido Correa. Luego Rivas en la mitad, Guillermo Celis, Ichara, Castrillón, Friduszewski y Muriel. Un 4-3-3 ahí, que se convierte en un 4-4-2. El técnico del Junior creo que exageró en menospreciar también al Barranquilla con unos muchachos debutantes ahí. Y eso paso a paso, maestro. El fútbol paso a paso que tiene que ir mostrando la gente cuando tenga la oportunidad, le va dando el cachito a los muchachos jóvenes, denle el cachito al pelado para que se vayan cuajando. Porque si el jugador no tiene la madurez, se te puede quemar el futbolista, se te quema temprano. Entonces tienen que saber manejarlo. Esto es una recomendación que le doy yo pues al técnico Arias. Después entró Martínez por Silveira, después entró Herrera por Smallbax, después entró Herrera que es titular, después Chará por Sarmiento, a Nelson Sarmiento, que hizo un partido interesante. Canchimbo entró por Friduszewski, que votó penal, y Ángel entró por Rivas. Así que ese Junior ganaba anoche 2-0. El Junior comenzó ganando el partido con un gol de Muriel. Un gol de Muriel, fue un tiro libre. La pelota rompe la barrera, que creo que se paró mal la barrera. Rompe la barrera y se pasa por debajo del portero. Creo que la bola le pica antes al portero. Y yo siento que hay un 50-50, o sea, 50% del disparo de Muriel venenoso y un 50% de error del portero, porque era un balón que otro portero más vivo pues la agarra. Entonces comenzó ganando el equipo de Junior de Barranquilla 1-0. Y después hace un 2-0 con un centro de Castrillón por la punta derecha. Y el Cachaco Rivera, que viene de atrás, entra y cabecea. Con la, aquí también le doy 50-50. Sé que el Cachaco Rivera hace el esfuerzo por cabecear. Cabecea hacia el marco, pero el portero estaba dentro del marco. El portero no midió. El portero cuando vino a darse cuenta estaba dentro del marco. Entonces cuando hubo el cabezazo, la pelota ya había entrado y el portero estaba dentro. Y no pudo el portero del Barranquilla, pues, salvar su marco. Luego del 2-0, y a pesar de que el Barranquilla tenía la pelota, porque Junior había marcado los goles, pero el Barranquilla tenía el balón, controlaba el partido, el Barranquilla tenía, tenía un fútbol azaroso, tocadorcito, sabroso, con buena técnica, se presenta un penal a favor del Junior y que cobra Friduszewski. Yo no voy a decir Friduszewski, porque es Friduszewski. Yo digo Friduszewski porque no van a complicarme yo la vida. Con este señor, el polaco, que ha cobrado un penal pero horrorosamente mal. Y la pregunta es, ¿por qué cobra Friduszewski un penal y si está Muriel ahí? Ah, Muriel, cobra usted el penalti, que usted es el especialista de los penales. ¿Quién es el especialista de los penales? Muriel. ¿De para qué poner a otro a cobrar un penalti cuando Muriel está para cobrar el penalti? ¿De por qué el invento? Es la pregunta. Esta es la pregunta para el técnico Arias de Junior. Establezca quiénes son sus cobradores de penal, porque un día de... Porque con el penal Junior inclusive podía dar cifras claras al marcador en el partido. Porque el Junior con el penal podía darle mantener al partido con un 3-0. Pero desperdició penal. Muy mal cobrado, se paró frente al balón y prácticamente le anunció al portero donde iba a tirar la pelota, se la tiró al cuerpo del portero. El portero no tuvo que tirarse para nada, el balón fue al cuerpo del portero. El portero del Barranquilla. ¿Cuántas personas? Tenemos 200 personas en TikTok. Acá teníamos 100 y pico también acá por el Instagram. Ahora teníamos... siento pica muy bien, y a la gente de TikTok que hoy está pues muy interesante, pendiente de la gorra que hemos traído. Bueno, entonces te decía yo
1: que me decía tata. No, la gente dice ahí en el TikTok que no se complique, al polaco dígale frisbee.
0: Ah, bueno, sí,
1: casi lo bautizó Teófilo.
2: Diga, el tema de eso es que uno termina dándole publicidad a una
1: sí,
2: marca.
1: Claro,
2: y tampoco es la idea. Entonces díganle polaco y ya.
1: El polaco, claro.
2: Sí, el argentino.
1: Sí, así claro. Es.
0: Entonces yo le digo Friduszewski. Bueno, entonces este Friduszewski votó el penal. Muy mal cobrado. Entonces la pregunta es, esto es para el técnico Arias. Que los partidos de fútbol hay que tener una seriedad, aunque tú juegues un partido con un equipo de segunda división, como el tema del Barranquilla, tienes que tener seriedad. Junior ayer fue, Junior cuando como ganaba 2-0, empezó a tener exceso de confianza, ganó 2-0, que esos pelados tengan la bola, y resulta que los pelados del Barranquilla, bien ordenaditos en el campo, como una bordadora, yo, tiquiti-taqui, cogieron a Junior y empezaron a bailar al Junior y a menear al Junior. Junior, entonces ese meneo que terminó el primer tiempo, Junior dominado y el Barranquilla acosando al Junior. Y el Junior ganaba 2-0, pero el Barranquilla se le fue encima. Se salió lesionado el arquero Silveira y metieron a Jefferson Martínez en la etapa complementaria, que termina Jefferson Martínez siendo la gran figura del Junior, porque después del empate del Barranquilla, pudo el Barranquilla haber aumentado la cuenta y entonces ahí sí vamos a pasar más vergüenza de la que ya pasamos. Entonces la pregunta es, si va ganando 2-0 y tiene un especialista como Muriel, deja que Muriel le pegue a la bola. No, que el polaco Friduszewski para que se pueda confiarse. Esto no son para experimentar. Porque esto es un mata-mata de dos partidos. Y fíjense usted, se desperdició ese penalti y el Barranquilla siguió cobrando fuerza, siguió dominando. Terminó el primer tiempo dominando el Barranquilla, acosando el Barranquilla. Le faltaba de la definición. En la etapa complementaria entra el Barranquilla y le ha dado al Junior un baile de principio a fin. Y le dieron al bicampeón colombiano. Le han dado un paseo. Es un baile de principio a fin. No vio la bola el Junior, no vio la bola. Lo cogían los peladitos del Barranquilla por derecha, por izquierda. Toca por aquí, toca por la derecha, toca por izquierda. Toque por el centro, me proyecto por la punta. Los pelados con buena técnica llegando. ¡Pa! Descontó el Barranquilla. Cuando el Barranquilla descuenta y pone el partido 2-0, 2-1. Dije, esto se complicó, ¿por qué? Porque el escaso público estaba aburrido en el estadio. El escaso público aburrido en el estadio porque el Junior se está estrenando el nuevo modelo de Junior para esta temporada, después de haber hecho su pretemporada en el Mundial. El nuevo modelo de Junior es este. Arranca, se inicia el debut del Junior. Y ha cogido el Barranquilla y ha perrateado al Junior con un paseo. Y han dado al Junior un paseo, por eso le dije. El resultado del 2-0 es el resultado más mentiroso del fútbol. Ni has ganado el partido, ni estás sobrado en el juego. Porque siempre el 2-0 te va a dejar con alguna chéveridad en el campo. Y tú dices, no, tranquilo, el 2-0 es el resultado más mentiroso, porque cuando te marcan el 2-1 te viene la yayay. Y eso fue lo que pasó ayer. Marcó el Barranquilla el 2-1. Y después hay un penal que cobra un pelado que se llama Mohamed. Yo le puse al egipcio, es de la Guajira, es un egipcio guajiro.
2: Señor Hugo, le tiro un dato.
0: De Barranquilla.
2: Mohamed, ¿sabía usted que Mohamed es el nombre más común del mundo? Mohamed, es el que más se repite.
0: Sí, bueno, porque la gente también cuando tiene que hablar dice Mohamed. Debe ser por eso. Entre otras cosas. Entonces dice, me dice la gente que debe probar a otros, así tener quien pueda hacerlo. Lo que pasa es que en los partidos, mi querido Manjarres, no se puede ensayar el penal. El penal se entrena. Para eso está el entrenamiento. En el entrenamiento usted prepara a sus penaleros. El señor José lo es el primero. El señor Arlington es el segundo, el Tatán el tercero, Bolí el cuarto. Ya, entonces en el entrenamiento que tú preparas a tu gente, para eso está el entrenamiento, para saber quiénes son los que van a cobrar. Entonces cobra el uno, cobra el otro, entonces los penaleros son estos. Y tienes un orden, tu especialista en penales, el penalero es Muriel. Muriel cobra el penal. Si no está Muriel, el segundo cobrador es el señor Chuchú. El tercero es Mr. Yuca. Entonces ya usted tiene tus tres cobradores. Ya tiene hasta un cuarto. y hasta un quinto si quieres tenerlo. Pero eso es en entrenamiento. Pero los partidos estos no, porque es un partido de competencia. Ahora, si tuviéramos un partido aficionado, que era un partido de fogueo, no, no era un partido de fogueo, es un partido de un mata-mata, el Junior puede quedar eliminado de la Copa Colombia y lo puede eliminar el Barranquilla. Si el Junior no se avispa, el Barranquilla lo elimina de la Copa Colombia. Y la Copa Colombia te da un cupo para Copa Sudamericana.
3: En ese caso, ¿qué pasaría, Hugo Luis, si queda campeón Junior de la Copa Colombia y se gana el cupo a la Sudamericana, pero ya tiene cupo a la Libertadores? ¿Qué pasaría ahí?
0: Creo que ese cupo de Sudamericana, bueno, creo que se lo dan para otra temporada, algo así. Pero no lo pierde, creo que no.
3: O sea, se lo guardan ahí para cuando ya no pueda jugar.
0: Se lo guardan porque el Junior lo ganó. Y también hay un gran dinero que se gana por ganar la Copa Colombia. Entonces, la pregunta es...
4: ¿Dónde se va para la UEFA Champions League?
0: La pregunta es por qué el Junior quiere experimentar. Y ayer estaba molestísimo el técnico del Junior. Salió cabrero el técnico Arias porque es que el Junior no jugó a nada. Y en el contraataque, el Barranquilla le contraatacó y tuvo errores Junior graves que pudo haber capitalizado el Barranquilla. Y ayer el Junior fue paseado, ayer Junior fue dominado, ayer Junior fue meneado, ayer Junior lució chiquitico. Estamos hablando del bicampeón colombiano. Y un equipo de la B como el Barranquilla lo ha paseado y lo ha perrateado en el estadio Romelio Martínez ayer, los pelados del Barranquilla. No, que los pelados están mostrando, eso no tiene nada que ver. Los pelados están jugando su partido. Esos muchachos los tienen su entrenador. Esos muchachos juegan su campeonato de la B, que siempre lo hacen con lujo de competencia. El Barranquilla es un buen equipo. Pero Junior es totalmente superior. Y entonces, ¿cómo es posible que el Barranquilla le dé un baile a Junior? El bicampeón colombiano. Y está, si no aprieta la tanga, el Barranquilla lo puede eliminar de la Copa Colombia. Que vea usted que no es que porque el Barranquilla sea de Arturo y porque fue hacia el papá, sea el de Junior, si Junior da papaya, lo elimina el Barranquilla. Así son las cosas, señores. Ayer en la etapa complementaria el Barranquilla se siguió atacando después del 2-0 y pudo haber hecho el tercero, que sacó Jefferson Martínez en un contraataque del Barranquilla. Para que vea usted cómo están las cosas. Entonces es muy triste pues que el debut del Junior ha sido un debut bastante mojoso ayer, lento y apático, y sobre todo muy descoordinado el Junior en sus líneas. Muy descoordinado, muy lento, muy apático. Y terminó pues el Junior lleno de confusión en este empate vibrante, en este empate que logró el equipo del Barranquilla, dando a entender que es un equipo que tiene sus aspiraciones en este torneo de la Copa Colombia. Solo que quería decirles, señores oyentes, de temprano en Mabacano la sonrisa de la mañana. Cerramos la información deportiva en este momento, esperando que las cosas cambien, que uno tiene que mejorar urgente, porque ahora el próximo partido también es peor, de visitante ante el Deportes Tolima, o algunos jugadores como Muriel, que no podrá participar, como Silveira, que terminó lesionado. Y pues el arquero Martínez será el que esté en su reemplazo para este partido que Junior va a jugar con el Deportes Tolima. No puede salir con esa apatía ante el Tolima. No puede salir con esa apatía ante el Tolima porque el Tolima te llena la bolsa. Puede salir con esa lentitud ante el Tolima. No puede salir con esa parsimonia. Es una botella de suelo Junior anoche en el Romelio Martínez. No puede salir así ante el Tolima. Sí, está el bicampeón colombiano. Así son los mismos jugadores. Vamos a ver, señores, a ponerle seriedad a este cuento, señor Arias, su dirigido, porque apenas va a comenzar el campeonato colombiano. El Junior ayer pues fue bailado por el equipo del Barranquilla. ¿Alguna pregunta?
3: No hay ninguna pregunta, no. No hay posibilidades de preguntas.
5: Tengo por aquí una pregunta.
3: Bueno, adelante.
5: Señor Hugo, ¿se me escucha ahí?
0: Ahí lo escucho.
3: Ahí lo estamos escuchando perfectamente.
1: Señor Hugo, ¿por qué cuando se cobra el tiro de esquina el jugador levanta el brazo?
0: El jugador levanta gente el brazo para señalar
3: si va al segundo palo.
0: Algunos jugadores tienen un brazo para el primer palo, otro para el segundo palo, o es una señalización. Sí. Generalmente para eso.
3: Gracias
0: para
3: por su pregunta técnica.
0: Voy a segundo palo para no gritarlo, porque entonces con el brazo lo indico. Claro. ¿Qué voy a hacer?
3: ¿Qué estilo béisbol?
0: ¿Qué tipo de tiro esquina voy a hacer?
1: Claro, sí. Señor Hugo, acá en los comentarios están diciendo que la gorra de usted parece unicornio Coleto.
3: Es un man tirando una chalaca. 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
1: Bueno, mi gente, 7 de la mañana 56, después de la pausa de comerciales. Con que regresamos, Glorisette Rivera, después de la pausa de comerciales.
2: ¡Mírame la plena!
3: Después de la pausa de comerciales, les estaré contando más datos sobre el tema judicial en Barranquilla. Personas que fueron víctimas de atentados sicariales, no solo el fin de semana, sino martes y miércoles, porque esto está duro cada día.
4: Más adelante estaremos informando sobre la muerte de una familia en el Rodadero. ¿Qué pasó? Otro misterio también. En Santa Marta, Vallalinda, Brisa Loca, estaremos contando qué pasó allá. ¿Cuáles son las hipótesis de esta gente que murió en un hotel del Rodadero, Santa Marta?
1: Después de la pausa de comerciales, Chiquitera de Colombia.
5: Después de la pausa de comerciales, aquí en Olímpica Estéreo 92.1. Yo escucho Olímpica Estéreo, lo de Baja Pura Carreta y yo digo, ¡ah! Contaremos un chiste. ¿Te gustó así, nene? ¿Te gustó largo?
1: No, ya me estoy riendo porque ya viene el chiste después de la pausa.
5: ¿Te gustó largo?
1: Después de la pausa de comerciales, Jonathan Mejía, ¿qué vendrá después de la pausa?
6: Después de la pausa de comerciales, un jugador, una estrella de Brasil, nuevo jugador del Inter de Miami. Ya después de la pausa se lo contamos.
1: Muy interesante, quiero saber quién es. Después de la pausa de comerciales. 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

0: 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Ya regresamos.
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0: sí, señor. Me Julito la va valiendo un cordero de primero.
1: Mi brother, Julito Voltio, ¿cómo está todo, Julito? ¿Excelente?
0: Excelente, gracias a Dios.
1: Me encanta cuando usted viene así sobrio y en buena actitud y con esa energía a la mañana de temprano es más bacán.
0: Ay, papito, y entonces tiene que estar positivo, men.
1: Así es, papá.
0: Vaya.
1: Positivo, men. Eso se me pareció a la frase de alguien, ¿no?
0: Mía.
1: Ah, eso es original suya. Otra original suya, sí, muestra así.
0: Coge pa' tu casa.
1: ¿Eso es original suyo?
0: Claro.
1: Yo parece que eso se lo he escuchado a un artista de salsa, Hugo Luis.
0: Me lo copia.
1: Creo que a Tito Rojas.
2: Sí, que tengo entendido.
1: Se coge para tu casa.
2: ¿Cuál es
1: otra? Otra frase original suya, Julito Voltio, pero que sea original suya.
0: Rica.
1: Eche eso, de un artista local.
2: Eso de Alvarito Ricardo.
1: Alvarito Ricardo, claro.
0: ¿Eso creen ellos?
2: De tantos exámenes que se ha hecho.
0: ¡Velo, ve!
1: ¡Ay, qué rico!
0: ¡Velo, ve!
1: Ah, pues eso es Checo.
0: Ah,
1: Checo Acosta.
2: Eso,
1: eso es del Checo Acosta.
0: ¡Ay, ve!
2: Ahí sigue, dije. ¡Ay, ve!
1: ¡Oñate! ¡Jorge Oñate! No, Jorge Oñate.
0: ¡Eso cree él!
1: Eche, hasta el gritico de Michael Jackson se lo está robando.
0: Eso cree
1: que... Ah, eso es suyo.
0: Claro. Puro copión.
2: Fíjate tú, o sea, Julito es el de Yardley.
1: Ah, el original de Yardley.
0: Vea, le quiero mandar un saludo especial a mi amiga, a mi valecita, a la doctora Mónica Mick, que está de cumpleaños. 32 años cumple. La doctora Mónica, un saludo para ella, para su esposo, para sus hijas, para su familia, para todos los Mick. Vaya vía Mónica, happy baby, yuyu. Sí, señor. Oye, vía Arlington. Hay gente para qué, vale. En un bus de Brasilia iba una pareja de enamorados, relativamente jóvenes. Es más, como 24. Y la jeva como 22. Iban en el bus cuando de pronto el manco y se acerca así como a abrazarla y a besarla y dice, ay, no, no, nene, no te agradezco que no. No lo hagas, me duele la cabeza.
1: No lo hagas.
0: No lo hagas. Me duele la cabeza.
1: Sí,
0: y el man le dijo que... relájate, mi amor, espérate. Mua, mua, mua, comenzó a darle besito, Golui. Mua, mua, mua, mua, mua, mua. Ya, mi amor, ya. Y se dice, ay, ay, gracias. Ay, amor, qué poder el que tienes. Se me pasó el dolor de cabeza. Ah, ah, bueno, mi amor, y le sobró la cabeza. Por ahí, a los 3-5 minutos, otra vez se acerca el man así. Vamos a besarlo. Ay, no, no, no, no, no, no, no. Por favor, no lo hagas. No lo hagas. Me duelen los ojos.
2: Ah, los ojos.
0: Se van tranquila. Relájate. Y comenzó a besarle los ojos. Besito en un ojo. Besito en el otro. Ciérralos. Dice ella, ay, amor. Tú pareciera que tuvieras magia y poder. Se me pasó el dolor de mis ojos. Ajá. El abrazo. De pronto un viejito que venía detrás de ellos le dije, ay, jovencito, hola, me gusta lo que acaba de hacer. Usted no tendrá poder para curar una hemorroide.
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0: 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Y ahí está, hora de la mañana en Olímpica, 8 de la mañana. Deme la hora, Chiqui. Chiquitera de Colombia. Chiqui. Deme la hora, Chiqui. No, después no.
1: Bueno, después de las 8:12, viene las 8:13. Claro que ya se pasó.
0: No, aquí tengo todavía mi reloj. 8:13 más 15.
1: 8:13.
0: Sí.
1: Bueno.
2: En Olímpica Estéreo son las 8:13.
0: Ah.
2: Que mi llave me la va a montar.
0: Pero
2: cuadro.
0: Porque tiene que hablar como tú.
2: Porque
0: hablas.
2: Está el mayor aquí, cuadro. Ah, decir.
0: Que usted... Bueno, a esa hora de la mañana en Olímpica, como noticia del momento, nos encontramos a esa hora con mi mayor Carlos Quintero, jefe nacional de policía comunitaria. Atención, FIR, Mister Izquierda, bienvenido, mi mayor, a la cabina de Olímpica Estéreo.
3: Hombre, buenos días. Muchas gracias. Primero dándole gracias a Dios y a todos ustedes y a los jóvenes que nos están escuchando y a las familias que nos están escuchando del otro lado del micrófono.
0: Bueno, viene a hablarnos hoy nuestro mayor Carlos Quintero, Hugo Luis, Gloricet, Josero de Colombia, sobre la participación cívica en jóvenes en Barranquilla. Hombre, háblenos de este tema que es muy interesante.
3: Qué cosa bonita, mire, el joven que está del otro lado, la mamá, el papá, que diga, venga, mi joven se me está saliendo de mi control, llámenos, la policía comunitaria, le queremos ayudar. A través de esta oferta de participación cívica, nosotros queremos de que los jóvenes salgan adelante, que tengan una opción laboral, que dejen el bandadismo, que dejen de estar haciendo cosas malas o vagando por las calles, y que a través de nosotros, la policía comunitaria, se puedan encauzar. Oiga, tenemos un programa que se llama Cívicas.
0: Cívica.
3: Que significa ciudadano ideal. Y le enseñamos al niño desde saludar, tender la cama, hasta saludar y abrazar a su mamá con amor.
4: Eso es muy bueno, excelente, excelente. Y lo felicito a la policía por ese proyecto. Bueno, ¿cómo va la policía comunitaria con relación al poco de colecto que se tira en piedra lo que viene en las lluvias?
3: Sí.
4: En ese tema de la peñonera que estos tipos tienen, yo no sé dónde nació esa vaina porque...
0: Uno antes salía, llovía y uno salía a jugar fútbol, a trotar.
4: Era feliz.
3: A tirarse en el arroyo.
0: Bacano, sí, ¿no?
4: Y era feliz uno
0: jugando fútbol.
4: Y entonces una pelota de plástico y que caía en el agua y uno se tiraba en el agua y pateaba. Y
5: pelean territorio y no tienen ni un lote ahí.
4: Eran felices. Y de 8 de la mañana empezó a florecer una cosa horrorosa de gente matando esa piedra.
3: Mire, eso es como cuando el niño le hace pataleta a la mamá. Quiere llamar la atención y eso, claro, es por falta de amor.
5: Así.
3: Nosotros, a través de la policía comunitaria, lo único que hacemos es transmitir amor, amor por la patria, amor por la sociedad, oiga, por Barranquilla.
0: Ajá.
3: Porque Barranquilla procede inmortal.
0: Claro.
4: Así que la verdad es que ese proyecto de poder educar a la gente, entonces el pelado que esté así medio rebelde, que se lo tiren a la policía. La policía lo ajucha.
3: Sí, mire,
4: esa es la idea, ¿no?
3: Mire, nosotros estamos buscando a los jóvenes en riesgo, pero también a los que todavía no lo están, a los de los colegios. Nosotros tenemos el programa escolarizado, tenemos la red de apoyo y solidaridad. Si usted de una tienda nos está escuchando al otro lado del micrófono, de un comercio, y quiere pertenecer a la red de apoyo, su información nos puede ayudar. Pero no solo la red de apoyo nos da información, también nos asiste a las campañas comunitarias, nos ayuda a llevar el cine al parque, nos ayuda a traer a los niños, a repartir el refrigerio, a abrazar y a dar el amor que usted tanto necesita para que no salga ya a tirar peñón.
0: Así es, tiene toda la razón. Nosotros tenemos un pelado maleducado aquí que se llama Huichito. Huichito, ven acá, Huichito. Acá, Huichito.
3: A ver, no lo veo. Está como chiquito.
0: Huichito.
5: A ver, Huicho.
1: Mierda.
0: Huicho, ahí está mi mayor Carlos Quintero. Usted que llega del colegio, tira el maletín y sale para la calle y se pone en una esquina a mamar gallo todo el día. Aquí mi mayor dice que tiene buenas ofertas para que usted pueda pertenecer.
4: Para que se corrija.
0: A la policía cívica comunitaria.
1: Que me van a corregir. Si yo llego a la casa de mi mamá, enseguida me empieza a regañar. Yo llego en el colegio, me empieza a regañar. Yo llego donde mi abuela, me empieza a regañar. ¿Qué, vamos a ir para la esquina? ¿Qué?
0: A estos jóvenes, mi mayor, que andan en la esquina como Huchito, ¿qué le podemos ofrecer?
3: Mire, nosotros tenemos en este momento, conjunto con la alcaldía, tenemos barberías, tenemos salones de belleza. Estamos enseñando a los jóvenes a tener un proyecto productivo. Entonces ya ahora peluquea al de la cuadra y cobra 15,000 en vez de ir a buscar el mal con esos jóvenes que le están ofreciendo el mal.
0: Claro, mayor, porque ya le han enseñado un arte. O sea, ya la persona no está, ya tienes un arte. Que eres barbero, eso es un arte, y un arte que da billetes si lo trabajas bien.
1: Así sí, claro. Sí, y a mí me gusta mi arte.
0: Mierda, Huchito, pero. Bien, mayor. Pero respeto, que está mi mayor aquí.
3: Aquí somos respetuosos de todas las expresiones. Y lo único que le decimos a los jóvenes, mire, usted cree que de pronto nosotros no podemos ayudarle, nosotros sí podemos ayudarle.
0: Claro.
3: Y nosotros llegamos a donde usted cree que no podemos llegar, allá llegamos. Y queremos ayudarles a todos. Tenemos los programas específicos, la cívica, los programas escolarizados, las jornadas de prevención, zonas seguras. Y díganos, escríbanos a un número que ya le voy a dar. Escríbanos a ese número y díganos, yo quiero pertenecer, yo quiero que se haga un encuentro comunitario, quiero resolver los problemas de mi barrio y de mi sector, y allá vamos a estar.
4: Le quiero confesar aquí a los agentes de policía. Yo tengo una niña de 6 años, mi hija de 6 años, Sara, y la niña desde lo que tiene uso de razón, desde muy chiquitica, tiene un profundo respeto por la policía y una admiración. Ella no puede ver policía, si va en el carro, papi, los policías, entonces yo paro el carro porque ya sé que baja el vidrio para saludar a los policías. Tiene un cariño, un aprecio, un respeto por la policía, y eso nace, no sé, de pronto de ella de chiquitica viendo las tiras cómicas, que los policías son los que están llevando el orden, que los policías son los que están agarrando a los malos, que los policías están ayudando, que los policías, entonces ella siempre habla de eso, y eso es muy bonito. Mi querida teniente, yo quería también que nos hablara sobre encauzar ese aprecio, porque hoy en día hemos visto muchos videos donde pues gente inescrupulosa agrede a los policías. Yo recuerdo que antes no veía un policía, era un respeto que había por la policía. Y ahora se ha ido perdiendo eso, entonces no sé cómo recuperar eso.
3: Mire, por eso nosotros tenemos un programa que se llama Cívicas, y cogemos a los niños y rompemos el ciclo de la violencia. Entonces el peladito que ve al papá o que ve al hermano que está siendo violento, que está haciendo cosas que no tiene que hacer, nosotros a través de la cívica rompemos ese ciclo. Okay. Pero para su hija, su niña, para las mujeres y para todas las personas que nos escuchan al otro lado del micrófono, tenemos también una oferta maravillosa que se llama Patrulla Púrpura. Aquí le traiga la comandante, mire, la teniente.
4: La teniente, adelante, Oneida.
0: Atención firme,
4: Serrano.
0: Teniente, ¿cómo está? ¿Cómo es el nombre de la teniente?
4: Oneida Serrano.
0: ¿Qué más? Mi teniente, ¿cómo está? Buenos días.
6: Bueno, muy buenos días para todos. Gracias por brindarnos este espacio para poder llegar a cada una de las familias barranquilleras. La Patrulla Púrpura es una estrategia de la Policía Nacional para prevenir todos aquellos hechos de violencia contra la mujer.
0: Muy bien.
4: Contra la mujer.
0: Lo aplaudo de pie, está bien, sí, perfecto. ¿Y han atendido casos ya?
6: Claro que sí, nos encontramos en toda la metropolitana de Barranquilla, conformados por hombres y mujeres en diferentes sectores de la ciudad, patrullas preventivas, patrullas operativas. Contamos con una línea de atención, que en esa línea de atención es donde recibimos todos los casos de violencia contra la mujer y llegamos hasta el sector donde se encuentre para brindar la orientación y el seguimiento que requiera la víctima.
1: Señor Arlington, con todo el respeto suyo y también acá de la policía, del señor policía mayor, yo quiero hacerle un comentario. Es que yo tengo una prima, que le gusta mucho la policía. Mucho, tiene 24 años. Ya se ha dejado preñar de 4 policías. ¿Qué se hace en ese caso?
5: ¿Cómo se previene eso?
4: Bueno, que la Patrulla Púrpura la recoja, pues si hace algo con ella.
0: Oiga, mire, o la desconecta, ¿no?
4: Ahora, si tengo entendido, y esto es de que sí lo sé, que hay mujeres que le gusta a un policía.
5: Sí.
4: Mujeres que le gustan.
5: Diomedes lo decía, sabrosa es la vida del chofer, la del músico y la del policía. Porque gozan de la simpatía del amor de las mujeres.
4: Del amor de las mujeres.
3: Para esa mujer que está allá, que
4: la han preñado cuatro policías diferentes.
3: Nosotros tenemos programas escolarizados, llegamos a los colegios y enseñamos el embarazo en adolescentes. Super. La prevención del embarazo en adolescentes, el embarazo a temprana edad. Y también les enseñamos a los papás a ser papás. ¿Cómo la ves?
4: Excelente.
1: Pero que ya ella tenía marido, entonces a ella ya le han hecho, no sé qué dicen, y que distanciamiento ya en 4K.
0: Bueno, mi mayor, Carlos Quintero, gracias por venir a Olímpica a informar a la comunidad en este momento sobre todo este plan de la participación cívica. Oiga, sí, es importante que nos entreguen los números telefónicos.
3: Mire, mire, para las mujeres y para las personas que están allá del otro lado y que quieran pertenecer a la patrulla, o a la patrulla púrpura, a las mujeres púrpura, o que quieran pertenecer a alguno de los programas cívicos, usted, mamá que me está escuchando, papá que me está escuchando y no se aguantan al pelado. Oiga, para las personas que están del otro lado, para los colegios que de pronto tienen problemas, comuníquese al 315-884-8947. 315-884-8947 al WhatsApp. Le mandamos un código QR, nos dice, y allá va a tener la policía comunitaria.
4: 315-884-8947.
3: No todo se resuelve a punta de cárcel y fuerza.
0: Así es.
3: Tenemos, señor, que hacer prevención. Hoy Barranquilla llama a sus mejores ciudadanos, a los mejores barranquilleros. Y la policía comunitaria los quiere acompañar para llevarlos a ese lugar que se merecen, a un lugar de paz y tranquilidad.
4: Oye, muy bonita la voz. A los niñitos policías, donde los yo hace rato no los veo. ¿Será que?
3: Todos los sábados nos reunimos en toda el área metropolitana, Malambo, Soledad,
4: los niños
3: en Puerto Colombia, todos los sábados, pero queremos que esos niños crezcan, porque de esa manera, llegando los niños, es que podemos romper el ciclo de violencia.
5: Totalmente.
4: Claro, se reúnen.
5: Ah, bueno, qué bonito eso.
3: Queremos mucho al barranquillero, los queremos abrazar.
0: Muchas gracias. Mi mayor Carlos Quintero en los micrófonos de Olímpica Estéreo. 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Dígame, Hugo.
4: No, la teniente va a entregar, Onaida Serrano va a entregar de la patrulla púrpura un teléfono.
0: Una información. Ale.
6: Bueno, recordemos que la prevención comienza en el hogar, fomentando el respeto, la igualdad, las formas de resolución de conflicto de manera pacífica, es responsabilidad de todos.
4: Oiga, cuando una mujer también le pega a los hombres, yo he visto eso también. He visto un tipo que no dice nada, dice, no.
5: Le dan
4: no
5: con el sartén.
4: Es que no habla mucho porque la mujer le pega. Eso también es que se ve en menos.
0: También caso. Llega la patrulla púrpura.
6: Pero también la patrulla púrpura es para atender todos los casos de violencia basada en género. Pueden comunicarse a la línea 317-372-5692.
5: Repitamos.
6: 317-372-5692. Atención 24-7.
4: 317-372-5692. Estamos aprovechando para que ustedes nos ayuden para que venga la policía de infancia y adolescencia, que tenemos algunas cosas que podemos hablar con ellos. Sobre todo para que puedan venir aquí también a infancia.
0: Sí, Hugo, ya ellos se comunicaron con nosotros, sí. Y van a estar en los próximos días aquí. Porque en la cabina.
4: Resulta que cada vez que yo denuncio a los niñitos que son indígenas.
5: De maltrato laboral.
4: Indígenas que están por las calles. Yo dije que había 4, ahora hay 12.
5: Allá, okay. Se han multiplicado.
4: Sí, y ahora por la vía del mar habían 15, yo los grabé. Era vía al mar, están los niños en la calle, entonces eso
0: sí, claro.
4: Hay que resolverlo pronto.
0: Oh, sí, así es.
3: Gracias.
0: En otra visita de la Policía Nacional, en este caso la Policía de Infancia y Adolescencia, que estarán con nosotros en los próximos días. 8:27, gracias mi mayor, gracias mi teniente por tomar los micrófonos de Olímpica y compartir todas sus ideas y además la invitación para la participación cívica en Barranquilla.
3: Sí, patria.
0: Así
4: Dios,
0: es.
4: Dios y patria.
0: Dios y patria.
4: Como el Pirri.
0: Como el Pirri de Colombia, Dios y patria.
3: Él también pertenece a un programa de estos, Cívica de Mayores.
4: El embetunado Pirri.
0: El Pirri de Colombia.
4: Sí, nunca lo saque en la noche, en la lluvia, porque se le cae el tinte, pero en el día está bien.
0: Ya regresamos.
5: Las orejas negras.
0: Sí, baila bien, pues.

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1: Ya son las 9 de la noche.
0: Julito Voltio en la mañana Olímpica. Julito Voltio en la mañana. De temprano, ex más bacano, la sonrisa de la mañana.
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3: Meditando, vaya, sí, señor. Oye, esta vaina me pasó ayer, mi valecita. Te lo juro, vale. Vaya, Johnny Julio. Ayer me pasó en la 86. En la 84 con 46, en toda la esquina.
0: Ajá.
3: Pues se me acercó una ancianita. Señora, ayúdenme a cruzar la calle. Yo, claro, con mucho gusto. Yo la agarré de la mano. Pasaron unos segundos y yo, ¡ay, ¿por qué no pasamos? ¿Por qué no pasamos? Y es que porque el semáforo está en rojo. Deja que se ponga en verde. Y se la había ya, en verde lo paso yo sola, yo quiero pasar.

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0: Bueno, 8 de la mañana, 44 minutos, pero será después de la pausa, Gloriset, ¿ok? 8 de la mañana, 44, bueno, ya cambió 8:45. Después de la pausa de comerciales, ¿qué traemos, Gloriset?
1: Después de la pausa de comerciales, un tema que está dando bastante de qué hablar, y es Francia, el primer país en Europa que prohíbe las redes sociales para menores de 15 años. Vamos a estar debatiendo este tema.
0: La noticia completa de Gloriset después de la pausa de comerciales. Es importante la opinión también de nuestros olimpiquistas, si están de acuerdo o no que esta norma se puede implementar en Colombia, que los menores de 15 años no puedan utilizar redes sociales.
2: Ya tempranito opinaron algunos oyentes el tema y la verdad es que la gente dio unas opiniones muy, muy, muy inteligentes.
0: Okay.
2: Me felicito a los oyentes olimpiquistas y ahora por el resto de oyentes que también van a opinar también. Los oyentes son gente que piensa muy bien antes de hablar. Qué bueno eso. Oiga, después de comerciales, las 10 canciones que han sonado toda la vida. Y que en esta época, con tantas cosas que se dice, que hay tanta prevención, que si usted no puede tocar esto, no puede tocar aquello, no diga que esto, no diga que se molesta uno, se molesta el otro, no estarían saliendo al aire.
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0: Después de la pausa de comerciales. Ya regresamos.

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3: ¿Sabía usted que por el mal comportamiento de Enzo Fernández en el partido contra Inglaterra y metiéndose con la afición inglesa, donde le están dando la comida, porque ahí es donde lo contrataron en el Chelsea lo acaban de botar del equipo? Dice hoy, castigo ejemplar para quien se burla del país que le da de comer a él y a su familia. El club londinense, el Chelsea, ha dejado claro que rescindirá el contrato del argentino a pesar de que es un jugador importante en la plantilla. Todo se derivó de los ataques y burlas de Enzo hacia la fanaticada de Inglaterra la semana pasada, pues consideran que es una actitud antideportiva y que no va con los valores del equipo azul. Dice hoy el diario Marca que Enzo Fernández le han sacado la tarjeta roja en el Chelsea.
4: Fíjese usted, Hugo.
3: Ahora queda sin equipo por su mal comportamiento. Es que una cosa es que tú apoyes a tu equipo, pero tú tienes que ser respetuoso.
4: Agradecido y respetuoso, señor Hugo.
3: Respetuoso de las aficiones y de los
4: Le
3: mismos,
4: pongo el ejemplo
3: de los mismos jugadores ingleses que juegan, que compiten contigo allá.
4: Claro.
3: Que usted ve todos los domingos, que son trabajadores del fútbol. Entonces, ese comportamiento grosero que tuvo Enzo Fernández y Altivo, hoy están
4: pagando las consecuencias.
3: Pagando las consecuencias de su, yo no digo de, sino de su brutalidad.

0: entrevistan antes del partido con España, él dice, hombre, yo Lamine Yamal, pelado lo respeto, está en el club de mis amores. Por eso lo respeto, porque viene, es ahora el referente del club al que yo le debo todo. Por eso lo respeto, siento que es el pelado es el futuro del fútbol. O sea, miren la diferencia cuando tú respetas el club y listo, estás en tu selección, pero también respetas de dónde vienes y para dónde vas. Entonces creo que ahí se le huela las luces.
1: Es brutalidad y corronchería también. Sí. Eso es el corroncho, porque tú tienes que saber el respeto hacia las personas. También cuando una persona es irrespetuosa es corroncha. Dice, ese es un tipo vulgar, allá gritando la vulgaridad, ya está escuchando a la señora. Es un tipo corroncho, vulgar, un tipo maleducado, ordinario, maleducado. Entonces, ese tipo de comportamiento tiene sus consecuencias. Por eso dice la Biblia, quien siembra viento recoge tempestades, porque así son las cosas. Entonces, anota porque no repito.
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0: 8:56 y la siguiente sección a nombre de Droguería Inglesa.
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0: A esta hora de la mañana, en el convento Nuestra Señora del Divino Miembro, la novicia Zorrita llega a la oficina de la Madre Superiora y le dice así:
2: Madre Superiora, Madre Superiora, Madre Superiora.
3: Pero vamos, Zorrita, ¿qué es lo que pasa? ¿Qué es este escándalo, por Dios?
2: Ay, Santa Madre. Ha pasado algo inaudito. Yo estaba en mi habitación y ha entrado un hombre. Por la ventana, un hombre moreno, enorme, como de 2 metros, madre, musculoso. Se ha quitado la ropa delante de mi presencia, madre. Se ha abalanzado sobre mí, madre. Y pasó lo que tenía que pasar, madre.
3: ¿Qué ha pasado?
2: Durante una hora o más, este degenerado me ha hecho el delicioso, madre. Me ha hecho el delicioso. Madre, no. Más de una hora, madre.
3: Por
2: más de una hora, madre.
3: Bueno, hermana, yo le recomiendo que ya mismo busque 20 limones, los exprime y se los toma puro, puro. Me hace el favor.
2: Madre, y eso me ha y eso me va a limpiar del pecado.
4: No, pero te va a quitar la cara de felicidad que traes. ¡Ah!

0: que es negrazo, madre. Le ganó al padre Fermín.
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0: gimnasio se llama Una Aventura de Jorge Oñate, el George Oñate, Jorgito, Jorge Oñate, Olímpica Estéreo. 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Ya está ahora con Luis.
1: A esta hora vamos a presentar 10 canciones que, como hay tantos perjuicios hoy en día, ¿no? Hay que tener mucho cuidado porque, por ejemplo, hay una generación de cristal y una generación de gente farta que no le gustan tantas cosas. No diga esto, no diga aquello. Por ejemplo, hicieron que los humoristas estos quitaran al soldado Micolta porque era un bullying contra la gente de color. Y eso simplemente era un show de humor solamente.
2: Sí, o sea.
1: Entonces, hoy hay muchos perjuicios. Entonces dice, esa canción está dañando la sensibilidad.
2: Está prohibida.
1: Ataca tal cosa. Esta canción fomenta tal cosa.
2: Fomenta la misoginia, fomenta la discriminación, fomenta el racismo, fomenta la violencia de género.
1: Toda esa violencia de género.
0: La violencia animal también.
2: Ah, sí, el maltrato animal.
0: El maltrato animal.
1: Entonces, que la que otra cosa, la violencia de género es de hombres y mujeres.
0: Así es.
1: No es de homosexuales, porque los homosexuales no son ningún género. Hay género masculino y género femenino.
2: Así
1: nada
2: es.
1: Más. Bueno, entonces vamos con la primera canción. Yo tengo aquí La Mujer Ajena.
0: Ok, perfecto. Vamos a buscarla. Aquí está. Entonces, aquí está. Preséntala.
1: Esta canción, La Mujer Ajena, salió en la década de los años 70 y es aceptada y aprobada en aquella época. En esa época había tanta tranquilidad, nadie tenía tantos perjuicios. Hoy en día estaría fomentando la infidelidad.
2: Promueve el adulterio.
1: El adulterio. Entonces, aquí está, La Mujer Ajena.
0: La Mujer Ajena.
1: Son casos.

0: Canción que en cualquier momento podrían prohibir para que suene la canción.
1: Si saliera en esta época la prohibiría, pues se está fomentando la infidelidad, no hay derecho, los buenos valores, hoy tanta mujer pendenciera y este tipo que la mujer ajena, que son tres cosas buenas. Por favor, entonces estarían prohibidas la canción.
0: Prohibida la mujer ajena. Otra canción más, Hugo Luis, que podría prohibir en esta época.
1: Podría prohibir en esta época es la canción Mátala de la Zona Matancera. Feminicidio.
2: Y violencia de género.
0: Sí, claro. La canción dice...

0: el mensaje no es tan bueno.
1: Entonces, oye, bueno, salió también por esa época. Años 80, que fue la última canción de la Sonora Matancera. La nueva Sonora.
0: Esa es la segunda canción. ¿La tercera canción cuál es?
1: Hay una canción que tiene un nombre que yo no voy a decir, que tiene que ver con la parte vulgar de la zona genital de la mujer.
0: Se puede decir, si quiere yo lo digo. La canción se llama La Chucha, de Trío San Juan.
2: Exacto.
0: La chucha en el interior del país es el mal olor en las axilas y de las personas.
1: En esa canción no tiene nada que ver con el sistema
0: el aparato reproductor femenino
1: o genital de la mujer, sino es simplemente como una epidemia,
2: una gripe, una peste.
1: Se le llama así. Así está la canción.

0: esa canción la gente la piensa que no tiene nada que ver con nada vulgar. Es simplemente porque esa canción es cubana, es de un ritmo, sí, claro, de otro país.
1: Es del trío San Juan.
0: Y llegó aquí y la gente la puso, pero recuerda que aquí, pues, el apodo que tienen a la parte genital vulgar de la mujer.
2: Y no se puede, porque la toxicotina sacó una parecida y se la anularon.
0: Se la anularon.
1: 9:12, Hugo Luis, ¿cuál es la cuarta canción?
0: La cuarta que prohibiría canción
1: en esta época.
0: ¿Qué será lo que quieres, negro? La canción también es bastante...
1: Ah, claro.
0: Un mensaje bastante...
1: Se llama El Africano, de Calixto Ochoa.
0: Aquí está.

0: Esta también la hizo Wilfrido Vargas. La versión de Wilfrido Vargas también es buenísima.
1: Sí.
0: ¿Por qué prohibirían esta canción, Hugo?
1: Mamá, que esperaron que quieren.
2: Porque de pronto está fomentando la...
0: Tendría que decir afrodescendiente. Mamá, que será
2: negro, no. Mamá, ya no se puede decir negro, entonces dice mamá, que será lo que tiene el afrodescendiente. Entonces, la canción no puede. Ah, okay. No, negro no se puede decir porque ofende, porque molesta, porque es racista si usted dice negro. Cuando uno dice avio negro, ¿cómo está la vaina?
3: ¿Qué será lo que quiere Vinicius?
2: ¿Qué será lo que quiere Vinicius? Esta canción estaría prohibida.
0: La otra canción.
2: La otra canción es Farol. Es una canción sobre el maltrato animal. Uh-huh. Resulta que Aníbal Vela que quiere matar el perro de la novia.
0: Mierda.
2: Entonces vamos a ver qué dice.
4: Ese perro por la raza me muerde, yo lo cojo y lo mato. Enseguida lo cojo por la pata y lo boto. Se lo come el gallinazo.
5: Mierda, imagínate.
0: El man quiere matar al perro.
2: Matar el perro.
0: Aquí los defensores de animales saldrían brincando ese día, no lo permitirían que grabaran esta canción.
2: Que esta canción no puede salir al aire si está fomentando.
5: Que cae la patrulla animal.
2: El maltrato animal, y a los perros hay que quererlos. Y que a Aníbal dice que quiere botar al perro, que lo coge por la pata, que se lo come el gallinazo.
5: El gallinazo es como el golero.
2: Vamos a poner otra vez el pedacito.

0: se lo come el gallinazo.
1: A mí me contó Aníbal Velázquez que sacó esa canción porque él visitaba una pela. Y entonces le salía un perro que le quería, lo quería morder, que
2: siempre lo quería morder.
1: La rabadilla marrón. Ahí saqué yo la canción. Farol.
2: Farol.
1: Aquí hay una canción también de Aníbal Velázquez que hoy sería, por favor, respeten a las personas de las listas que son.
3: O sea, no importa la contextura si son.
1: Ah, no, esa no la tengo. No,
3: esa salió de él.
1: La
3: juzgamos.
1: Entonces, aquí hay una canción de Calixto Ochoa que se llama La Ombligona. Sería algo, por favor, respete a la mujer afrodescendiente. Ese punto lo que tiene es una hernia, porque dice que tiene el ombligo como un morrillo de toro.
3: Ey, barro.
1: Dice, barro.
2: Y la canción.
1: No, y la negra cabecemillo.
3: Barro, entonces, poniendo sobrenombre.
1: El difunto Calixto Ochoa.

0: Tú eres Luisa o eres Luis. Tú me siento que me tropieza esto. El ombligo.
1: ¿Cuál es la otra canción, Luis, que no se podría grabar en esta época?
2: Una canción que tiene que ver con el bullying en los colegios, entre los pelados. Esta canción habla de que sale un muchachito de color, el negrito, y los muchachos le dicen: negro, caremono, ven para acá, enano de bemba colorada.
3: ¡Hombre!
2: El negro le da ganas de llorar, pero la mamá no dice nada. Entonces la mamá le dice: déjenlo quieto, pero su papá... Aquí está la canción.

0: el bullying hacia la persona de color.
1: Sí, claro.
0: Eso, hoy sería prohibido eso. Porque pues, hay que respetar las personas de un color diferente en su raza.
2: Así es.
1: Luego, la otra canción.
0: La también. Otra canción es de las Hermanitas Calle. Hermanitas Calle que fomenta la violencia intrafamiliar.
2: Son sanguinarias.
0: Sanguinarias.
2: Sí, claro.
1: Sonaban todos los fines de semana donde Jorge Barón. Él como que vacilaba con alguna de esas hermanitas.
3: Escuche, escuche. Te corto la cara con una cuchilla.
1: Si tú no me quieres.
3: El día de la boda te doy puñaladas. Te arranco el ombligo y mato a tu
2: madre. Hasta oye, la suegra pagó los platos.
1: Estas hermanitas son sanguinarias.
4: Yo te voy a decir algo. Te voy a decir algo.
0: Corta la cara, le corta el ombligo.
4: No, y le, Hugo, le corta el ombligo porque es cachaca. Pero aquí le cortan otra vaina.
1: Esto es violencia de género.
0: Violencia de
1: la mujer hacia el hombre.
0: La mujer hacia el hombre.
1: Hoy no se podría grabar esta canción.
0: Y hay una canción que es de la violencia de la mujer hacia el hombre.
1: Ajá.
0: Que es de esta mujer, una gordita mal hablada, que dice esta canción.
1: Ah, ok. Paquita.
0: Ahí,
1: Paquita. Adelante, Paquita.
5: Rata inmunda.
2: Erda.
5: Animal rastrero.
1: Erda.
5: Escoria de la vida.
1: Erda.
0: Erda, señora.
2: Adefesio mal hecho.

0: Y el man dice que, ay, por fin la mujer mía montó una foto mía en su historia. Qué lindo. Y cuando va a ver la historia con ese disco.
1: Rata y mundo.
0: La foto
1: del man. Cuando le dice que, oye, inútil, oiga, te estoy hablando, bueno, a ti.
2: Y vamos a cerrar, y vamos a cerrar con otra canción que salió en la década de los años 80 y que se llama Marta la Cala de Lechuza. Esa es otra canción que también fomenta el adulterio y un montón de cosas. Y
1: la fornicación.
2: Y el bullying hacia el rostro de una mujer, hacia la belleza de la mujer. Aquí está. Y con eso cerramos las 10 canciones que en esta época serían prohibidas pasarlas al aire.
1: Sí, señor.
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0: ¿Cuál?
1: Una de Diomedes que hoy en día sería misoginia, ¿sabe? La falla fue tuya, de Diomedes, la metería yo. Para mí es misoginia, porque entonces dice, es que el nombre no se nota, para fregarte, cacho es cacho, venga de allá o de acá.
0: Ahora hay muchas canciones, por ejemplo, hay una canción que yo no quise poner, que está ahí también, que se llama La Zaporrita. Siempre que yo voy a un baile me gusta una zaporrita porque no le gustan las flacas sino las gorditas.
2: La gordita,
0: pues, sí. Oye, es un desprecio hacia las flaquitas. Y Aníbal tiene una canción que se llama Alicia la Flaca, que es desprecio hacia la gorda, sino que le gusta una flaca. Esto no sabe qué se podía hacer. En esa época se podía grabar de todo, que todo era probado, no había tanto perjuicio, pero hoy en día todo el mundo aquí tuerce la boca por todo.
2: 9 de la mañana con 21 minutos en Olímpica, este ritmo para Bacana, ya está listo para el partido, porque hay una cosa es ver un fútbol y vivirlo, y otra es vivirlo, prende la tele, ponte la camiseta y arma la picadera con arepita de huevo, bollito, sí, empanaditas con ajicito, porque si hay gol que también haya sabrosura con Arepa San. 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

0: Bueno, mi gente olimpiquista, te va a doler si llama esto de Milo Ruiz. Así le dijeron a la chiqui una vez, te va a doler. Y la chiqui bailó toda la canción.
1: Pena,
0: cierto, chico, que te una vez, ¿no? Tatán, y que les digo si una vez a usted que te va a doler.
2: Ay, no me dolió porque no. Yo fui allá donde Quiropedia Gil y me sacó Luñero.
0: Ah, ok, ok. Quiropedia Gil. ¿Hace domicilio Quiropedia Gil?
2: Sí.
0: ¿O no?
2: Llame allá si le hacen el domicilio Quiropedia Gil.
0: Enrique Gil. Ok, perfecto. Julito Voltio, bienvenido.
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0: Bonito, déjeme colocar antes a nombre de qué, de quién, a nombre de Arepa Sam.
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1: Bueno, 9:32 en Olímpica, 9:32 en la número 1 Olímpica Estéreo.
2: Oiga, vio, Arlington.
1: Dígame, bonito voltio.
2: El humor es una vaina bonita, el humor sana, el humor, claro. La risa es sanadora.
1: Alimenta.
2: Y nosotros estamos haciendo el reality de la pajarilla, Caribe. ¿Te has visto la pajarilla, Caribe?
1: Sí, claro, por Telecaribe, ¿no?
2: Claro. Está Lucho Chamiel, Lucho Torres, está el pelado Lencho y José. Ahí estamos en la película. Pero resulta que ahora viene el reality. El reality. El hemos hecho reality. La pajarilla, pero ahora viene el reality. Va. Hay una convocatoria de 24 comediantes sacados de los 7 departamentos de la costa atlántica. Se tienen que inscribir con un chiste de 1 a 2 minutos.
1: Ah, ok.
2: 1 a 2 minutos para que concurse. Será en www.pajarillacaribe.com.
1: Perfecto.
2: Se manda su chiste ahí para que eso se hace una eliminatoria. Van a ser 24, de los 24 que van a quedar 4.
1: Ajá.
2: Y José, Lolencho, Lucho Torres y Chamie van a ser los padrinos de los manes.
1: Verde,
2: y se van a ir eliminando, va a ser un reality bacano.
1: Qué bacano, qué bacano. ¿Puedo participar yo?
2: Claro, usted puede participar, yo.
1: Pues yo puedo participar como presentador, pero no como humorista.
2: Hola, ya hay presentador.
1: Pero pueden haber dos.
2: Ya consiguieron una muchacha también, bailador de salsa. El flaco no puede participar. Usted es un hombre que tiene.
1: Sí,
2: mucha,
1: el flaco no puede participar. No. El pupi de Quilla, por supuesto que sí.
2: Ya el pupi no, el pupi ya está en otro estado.
1: Ah, ok, son pelados que están iniciando.
2: Nuevo, es Jaime Pineda que
1: tuvo gente
2: aquí.
1: Nueva. Perfecto, claro. Perfecto.
2: Jaime, y gente de los pueblos, de los municipios. Ey, mira yo, claro.
1: Que tenga el talento para el humor, claro que sí.
2: Claro que sí, claro que sí. www.pajarillacaribe.com. Ahí usted
1: envíe su video ahí de 1 minuto, 2 minutos, echando un chiste.
2: Claro.
1: Perfecto.
2: Esa, papi, quede ahí billetico, papi. Hay trabajo.
1: Claro.
2: Oye, sí, señor.
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1: Julito Volte.
2: Oye, a Bio Arlington, esta es una vaina que pasó de verdad. Llega el man y le dice: bueno, señora. Ahora, hágame el favor y apague el motor del carro, que el examen ha terminado.
1: Ha terminado.
2: Ya, apáguelo. Apague el motor del carro, que ya terminamos el examen. Y le dice ahí, es que, ay, profe, ¿usted cree que aprobé? Y dice, más bueno, cuando nos saquen los bomberos de aquí.
1: ¿Usted cree? 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

0: 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Oiga, ¿por qué estaba viendo ahorita? Que dice, principales traspasos de jugadores al rentado colombiano, a la liga colombiana. Franco Armani del River Plate llega a Atlético Nacional. Francisco Chaverra del Medellín pasa a Millonarios. Kevin Balanta del Santos Laguna de México llega a Santa Fe. Nicolás Benedetti, jugador que siempre me ha gustado para traerlo a Junior, de Las Palmas de España llega al Deportivo Cali. Regresó. Luis Sánchez del Once Caldas llega al Deportes Tolima. Luis Quiñones, este que estuvo en Junior una vez, que cuentan que tiró muñeca en el camerino. Del Pachuca de México llega al América de Cali. Andrei Estupiñán del Pasto llega a Millonarios. Jason Medina de la Liga de Quito, Ecuador, llega a Medellín. Christopher Fermín o Fermarín de DIJ Argentina llega al Atlético Bucaramanga. La noticia del momento. 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
0: 9 de la mañana, 41 minutos ahora, y noticia del momento de carácter internacional, pero también deportivo. Jonathan Mejía.
2: Mañana 40 minutos, noticia del momento, Casemiro anunciado como nuevo jugador del Inter de Miami. El experimentado mediocampista brasileño inicia un nuevo capítulo en su carrera luego de su paso por el Manchester United. Vea, ahora Casemiro vestirá la camiseta del Inter de Miami, donde compartirá equipo con Lionel Messi y buscará seguir ampliando su éxito palmares. Casemiro, nuevo jugador del Inter de Miami.
0: Yo creo que lo mejor que le puede pasar a un jugador de fútbol ya a esas instancias, que esté ya pisando los 40 años, es que lo contrate el Miami Football Club. Usted se imagina, después de tener una carrera exitosa, económicamente Casemiro debe estar súper bien. Jugó muchos años en el Real Madrid y ganó muchas copas con el Real Madrid. Hoy ya en los estertores de su carrera, como dice Hugo Luis, firmar con el Miami Football Club mínimo como por 2 años. Vivir en Miami, en un apartamento frente a la playa, hacer lo que te gusta, que es jugar fútbol. Tu familia en Miami, tus hijos estudiando en colegio de Miami. Yo creo que es lo mejor que le puede pasar a un futbolista ya para su retiro, vincularse a este equipo, el Miami Football Club. 9 de la mañana, 41 minutos, a nombre de Droguería Inglesa, marca ya numeral 678 y recibe en la puerta de tu casa todo lo que necesitas para tu salud y el bienestar de tu familia. 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

0: 9 de la mañana, 49 minutos en Olímpica. Sigamos camino al cielo. Alex Manga, pausa para comerciales y ya regresamos.
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0: Total. 10 de la mañana, un minuto en Olímpica Estadio y temprano y más bacano. Bueno, ya nos vamos, pero antes José lo de Colombia tiene un cumpleaños.
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0: ¿Quién está de Happy Birthday?
1: Muy feliz y que
0: José lo de Colombia, oye. Adelante.
2: Oye, está de cumpleaños mi sobrino Samuel Porto Rangel.
0: Samuel Vaya. Porto Rangel.
2: Sí, lo felicitan su papi, Alferda y Julie, sus hermanitos. Lo felicita a Johanna, Joselo, todos los pelados que lo quieren. Oye, ese pelado sí es lindo, ¿vale? Ya es pelado, es un ángel ese pelado, ¿vale? El Sammy, el Samuel Porto Rangel. Happy birthday to you. Un fuerte abrazo. Si quiero ese pelado, ¿vale? Oye, y un saludo especial también para Waldir Valega. Mira, okay. Mi vale.
0: El gran Waldir Valega.
2: Una buena gente, ¿pa' qué?
0: Perfecto.
2: Sí, señor.
0: Felicidades.

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0: Vamos a arrancar el Jamison Pregunta de esta mañana de jueves, aquí en la Number One, en el FM de Barranquilla, Colombia. 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
0: ¡Auch!
2: ¿Qué?
0: Así como escuchaste.

Ay, esa canción se llama Mi Solo Te Queda El Hablar de Mí. Oh, solo te queda el hablar de mí. Tito Rojas, el gallo, tremendo artista, tremendo talento, que se nos fue también, ya no hace parte de nuestro globo terráqueo. Se nos fue, hombre, Tito Rojas, no, se nos fue.

¿Y por qué le decían el gallo salsero? ¿Será porque pitaba arriba? ¿Cantaba como el gallo? ¿O el ballet también podría ser un gallo en la cama? Habla claro, todo es posible, ¿no? ¡Auch!

0: 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Saludos para el pelado Ronnie. El pelado Ronnie. Ronico. Está ahí en el Parque Sagrado Corazón, encontrándole el trópico a la life. Un abrazo para Ronnie. Ronico.
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0: Salsa, mayonesa,
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0: Y salsa de tomate, La Constancia.
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0: Ajá.
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0: ¿Qué?
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0: ¿Y qué?
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Él le daba ropa de marca pensando lo que es. Ay, eso es lo que ella quiere. Y en ese último pase acontece que ella lo que quería era que la llevaran, la llevaran al juzgado penal y le dieran condena perpetua. Ella lo que quería era que...

0: ahí en el juzgado penal le diera cadena perpetua. ¿Cómo la ves tú, my baby? ¿Eh? Sí, mi amor. ¿Quieres ir al juzgado penal?
1: ¿Qué?
0: No la vas a pillar, pibe. Tienes que pillar a la pibe.

más. Ah, qué romantiqueo, ¿eh? Eso es una vaina de romantication, romantication, papi. Hoy jueves. Ah, oiga, me dicen que el gallo salsero Tito Rojas, le decían el gallo. Tremendo gallo. Porque él tenía un pase bastante peculiar. Cuando estaba un poco más delgado. Vamos a ver, en su prime, el hombre hacía como una pose de gallo. Así. Bueno, ahorita voy a tomar una foto y voy a hacer la pose de gallo yo para publicarla en mis redes sociales. Voy a mostrar la pose de gallo que hacía el Tito Rojas. Además, que gallo es sinónimo de persona joven en Cuba.

aquí yo tengo una glosa que dice: el verdadero gallo es el que canta clarito, Jameson Ochoa. O sea, un gallo ya, un home. O sea, no es un pollo, ni es un gallo viejo, esto es un gallo joven ya.

cuenta la historia que Tito Rojas tocaba para una orquesta y un tiempo después el dueño de la otra orquesta quiso llevárselo y le dijo al dueño de la orquesta donde cantaba Tito: "Hey, me voy a llevar el gallo ese. Ah, voy a llevar el gallo ese cuadro". Y en ese momento Tito tenía 20 años, cuenta la leyenda. Entonces por eso le pusieron a Tito Rojas el gallo salsero.

0: Tremendo gallo. Y dale. Para abajo. Ahora sobre el Blau Luis Eduardo Gutiérrez, que siempre está en la juega. Oiga, esta mañana Jamison pregunta, quiero preguntarles lo siguiente. Según ustedes, según su experiencia, basado en lo que ustedes han vivido, en lo que ustedes creen, lo que suponen, en la percepción. A ver, ¿a cuánto tiempo después de uno salir con la moza se considera que ya es la otra mujer? Después de tanto tiempo, me dice, oye, Emerson, ya después de 6 meses, ya esa señora, ya esa pelada es tu otra mujer. O no, oye, Emerson, para que considere ser tu otra mujer, tiene que ser después de 1 año. O no, oye, Emerson, para que considere ser tu otra mujer, tiene que ser después de 2 años. O después de 3 meses. Después de 3 meses deja de ser la moza. ¿Cuál es ese lapso de tiempo entre ser la moza y ser la otra mujer del vale? Mándame un mensajito de, oh my baby, ya usted lo dijo. 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
0: No podrás llegarme, tienes que reconocer. Les pongo esta canción, ¿eh?

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10: Lo que quiero es tomar.

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0: verdad que vacila.
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0: 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Ay, qué vacilón, cuadro. Me sentí así como John Travolta ya.
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0: Bueno, es que aquí estamos en Olímpica. Hoy JP, JP, Jamison, pregunta tú, caramelito. Por Olímpica.

0: pasa de ser el amante al segundo al mando. ¿En qué momento uno deja de ser el amante para pasar a ser la otra mujer? Ah, o sea, en cuanto mi CIM hizo, mira, a los 6 meses, a los 3 meses, al año, a los 2 años, a los 2 meses, después de tanto tiempo, ya esa muchacha ya no es la amante, ya es tu otra mujer. Oh. ¿Al cuánto tiempo ya deja de ser la amante y pasa a ser la segunda al mando? Ustedes que son expertos en el tema, por favor, es para una tarea. Una tarea. La tarea del hijo mío.
1: Dicen que no soy bueno para ti, no soy indiferente.
0: A ver.
1: Y te lo juro. Pero
0: duró mi reina. Ya nadie te quita del puesto. Está difícil. Dímelo tú, my baby.
2: Jamison. Papi, una cosa es que tú digas a los 6 o al año, ajá, puede ser tu mujer esa moza, pero otra es la que ella piensa que apenas que sale contigo y a la semana hicieron el furti fantástico, ya quieren ser tu mujer.
0: Ay, así es. El furti fantástico, vale, está en el lenguaje moderno, lenguaje popular.
3: Buen día, amigos de Olímpico Estéreo. También está este tema que dice que habla también de los negros.
0: Ok, este está en la mañana. Dímelo tú.
4: Fabio, Jamison. La moza pasa a ser la mujer de uno cuando la mujer oficial te deja. Aún.
5: Jamás, Fabio, Jamison. Jamás, jamás le he puesto cacho a mi mujer. Mejor dicho, ni lo volvería a hacer.
0: Sí, sí, sí, sí, verdad. Mejor dicho. El marido fiel. ¿Cómo te digo, qué? ¿Verdad, qué? Bonito.
6: Oye, Jay, no, Jay, eso es ya después de los 3 machucones. 3 machucones, porque ya del cuarto en adelante ya le metes love. Le metes amor, le metes corazón. Entonces ya después de los 3 machucones ya hay sentimiento.

0: después de, ya no es ni meses, es después de los tres machucones.
1: Oye, mi rey, eso no existe, ya no se da. Las mujeres les gusta agua con el sentimiento a los machos. ¿Ya tomaste café?
0: Ya nadie te quita del puesto.
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0: Difícil que te deje ir. A ver qué dice Sergio Sierra. Sergio, el propio Didi Panther en la 241 de Sobusa. Ya usted lo dijo, my baby. Pregunto algo. ¿Ya tomaste café? Así me pregunta el que yo pregunto algo. ¿Ya tomaste café? ¿Al cuánto tiempo de estar saliendo con esa persona ya deja de ser la amante y pasa a ser la otra? La segunda al mando. Aplica para hombres y mujeres. Pregunto, ¿no? Jamison pregunta.

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Ay, ay, ay, ay, ay, ay, ay. Ponme el mamoto ahí, ahí está. Mambotation. ¡Ah!

0: que pensar, hermano.
1: Ya tómate café.
2: Ya tómate café.
1: A mí se me acabó el café. Ahora estoy tomando agua, pero caliente, o sea, como si fuera café. Ya. Sabroso que toma agua caliente.
0: Con California. ¿Entiendes por qué?
1: Bueno,
0: no es siempre nuevo.
1: ¿Al cuánto tiempo de salir con alguien deja de ser la moza para convertirse en la segunda al mando? Porque al principio comienza siendo un vacilón, una moza y tal, y después termina siendo la otra mujer, ¿no? Entonces, mujeres, hombres, ¿al cuánto tiempo de salir uno con alguien se termina convirtiendo en el segundo al mando? Me dice Jameson, a los 3 meses, después de 3 tetones, después del año, después de 2 años. ¿Cuánto tiempo? Ajá, así como te estoy preguntando.
2: Ya tómate café.
0: Juega con la luna llena.
1: Solamente mensajes de voz, ¿vale? Den su opinión aquí en el JP de esta mañana.
3: Hola, mi rey, ¿qué te puedo decir? La hembrita apenas usted la empieza a detonar, mi llave, ahí automáticamente se convierte en tu mujer.
1: ¿Ah? ¿Cómo? Sí.
2: ¿Cómo?
1: Ah, caramba, no sabía que después de un detone ya es mujer de una.
4: Ya empiezan a ser mujer cuando ya se proclaman esa bandera activada en el Monte Everest. Ahora, de esos manes que hablan así, que no, que las viejas me pagan, que he escuchado varias veces, esos manes se ve que son más polvo malo que el hijo de puta. La gente está hablando burundanga y aprenden a ser serios, para ver que uno se come a la mujer se lo come a uno.
2: ¡Vamos!
1: Bonito madurador, yo no coja rabia. Vacílatela, mi reggae. Ahora el trópico a la live. Aprende de el filósofo.

0: ver qué dice tú, my baby.
1: A mi rey, yo le diría que después de los 6 meses, ya la prueba son los primeros 3 meses. Pero digo que después de los 6 meses, mi hermano, aún ya eso ya está, mejor dicho, consumido.
0: Después de los 3 meses, dice el hombre. Tú, my baby.
2: Buenos días, mi rey. Buenos días, yo. Yay. Papi, depende si hay química.
3: Aquí en palacio, si no,
2: ya tengo con mi... ella, yay. Después de los 4 o 5 machucones, ya es la segunda mujer tuya.
3: Ya nada tiene su valor.
0: Si hay química después de los 3 o 4 machucones, ya muere uno, dice el vale.
4: ¿Qué puedo hacer ahorita, Jameson? Porque igual a esas mujeres pidiendo una hamburguesa triple, imagínate.
0: Ok, muy bien, dímelo tú.
5: Y lo que pasa es que ya se pasan, marica. Cuando uno está juicioso es cuando lo buscan. Y uno dura 3, 4 mesecitos con ella y ya se creen la dueña de uno. ¿Cómo la ves tú?
0: ¿Cómo te parece?
6: Hola, ¿cómo estás? Es Viviana desde Miami. Depende, porque desde que te da el primer beso, recuerda que el beso es la cuota inicial de un polvo.
0: Obvio.
6: Así que no significa que tengas que acostarte. Con el beso ya quedate lista.
0: Ah, ella dice, con que usted dé beso, ya usted es mujer del man, dice ella, ya, porque ya no necesariamente tienes que detonarte, pero con el beso ya está lista. Bien, es su opinión, dímelo tú, my baby.
7: Hey, viejo, yay. Wow, te soy sincero, que no sé, porque yo me gustaría saber qué se siente tener una moza. Wow, nunca sabía qué es. ¿Qué se sentirá?
8: ¿Cómo?
9: ¿Ya tomaste café?
8: Sí, cómo no.
0: Esa misma pregunta me hago yo, marica. ¿Qué se sentirá? Son vainas
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0: Son muchas vainas que para mucha gente es normal, pero uno no las ha vivido, ¿no?
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0: bonito, soleador, muy bonito. A ver, my baby, dímelo tú, my baby. Uy, suena una trompa. Y llevándose la mitad. A ver qué dice Eric Parejo. Dímelo, Eric.
1: Yo, yay, buenos días, mi hermanito. Hombre, vea, después que uno empiece ya a dar los primeros pesos que te pidió para las uñas, que te pidió para esto, para lo otro, mi hermano, ya ese es la moza oficial, porque tú no vas a soltar plata, porque si apenas que tú sueltes el primer billetico, mío, ya eso está escasado.
0: Ah, caramba, apenas sueltes la liga, papi, ya es mujer.
2: Fabio, y Emerson, todavía tira plena que por allá ando con una leíta y tal, saliendo y los bailes, besitos aquellos, besitos van. Mariquena, aquí se me presentó la oportunidad y me dio la puntiera y la vaina, si tú me entiendes. Pero hermano, entonces sale y me dice, Enrique, ¿ahora qué somos? ¿Cómo así que qué somos? Espérate, yo tengo mi mujer, tengo mi hija, ¿cómo así, vale?
0: Mierda, que iba así, le llevaron el perreo, ¿eh? Es un puro perreíto. Bueno, aquí estamos en esta mañana deliciosa, tirando para mediodía. 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My baby.
3: ¡Vamos!
0: Dímelo tú, DJ José. Dímelo tú, DJ José.
4: Hey, en la primera salida, si la mujer te acepta la primera salida, mi hijo Iván, para el toque toque, ya es mujer tuya. Ya no puedes echar para atrás. Ya te encadenaste con esa mujer, con esa primera salida. Uy, mi rey, tómate el café.
0: Ojo, ojo, porque la pregunta es... Sí, sí, está bien, vale la respuesta. La pregunta es, ¿a partir de qué tiempo deja de ser la moza y se convierte en mujer de uno? ¿Cuánto tiempo? ¿O hay algo en particular que me dice, Emerson, ya esa no es jota, ya esa no es moza, ya esa es mujer tuya? Siempre y cuando ocurra esto o esto o esto o esto, ¿eh?
5: Ya tomate café.
0: 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My baby.
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1: Bueno, vamos a continuar con más aquí en esta mañana. Jamison pregunta, JP, por Olímpica, tu caramelo.
2: Nada, viejo Jay. J2 se queda en J2 siempre, papi. Es que también quieres revisar el teléfono después.
1: Dímelo tú, mi baby.
3: Hola, viejo Jay. A mí pasó una de... A él empezó a vacilar con la hembrita, todo bien bacano, papá. 2, 3, 4 meses, 5 meses. Y pa' que él, J2, y después al rato, y que, nene, cuéntame, ya no quiero ser J2, ¿la sacas tú o la saco yo de tu casa?
2: Ah, pues,
1: Mira que vacile, cuadro. 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

0: machucón y después del machucón estamos hablando, tú sabes. Saludos, Estados Unidos, el propio Jonathan de lado. Oye, Jay, ya, mi rey, ya tómate café.
1: Ya tómate café. Era a las 9 de la mañana.
2: Que después del detonador ya se quiere en la 9 de uno. Hombre.
3: No, yo creo que dependiendo cómo tú la trates, cómo se trates, dependiendo. Au.
2: Depende muchas cosas, dice el Vale. Muy bien. 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
1: Bueno, my baby. 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
1: Ay, ay, ay, ay, canta y no llores, porque cantando negrita linda se alegran los corazones. 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Tírame la plena.
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1: Dame tu opinión, my baby. Tírame la plena. Dímelo tú, Luis. Dímelo, Luis.
4: Oye, mi rey, después de tres peditos bien ácidos.
5: ¡Vamos!
6: Oiga, viejo, oye, y la demora es que hacerte una invitación a su casa a almorzar. Que ahí le entrega la llave todo.
1: ¡Ah, caramba! ¡Ah, caramba!
4: Oye, mi rey, después de tres...
1: Ok, dímelo, Ramón.
7: Yo, oye, buenos días.
1: Buenos días.
7: Oh, manito. Ya llega ese... mujer de uno, cuando uno empieza a dejarle para el diario. Hay que dejar los dos diarios, uno allá y otro acá. Ahí empieza a ser la segunda al mando.
1: ¡Irta! Esa no me la sabía.
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Saludos para de cumpleaños. En su día, Carili Gutiérrez de la Cruz, de parte de su hermana Saudi, de su cuñada, su cuñado Jamer Ayala. Salud, vida y largura a sus años. Hoy se bebe. Celebramos el cumpleaños de Carili Gutiérrez de la Cruz. Parte de todos sus amigos. Un abracito para ella. De parte también de Paola Orellana. Ay, Gary.

0: agua.
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0: Ya voy a poner las redes de Uruguay. Vamos a ver dónde está el pelota tan. Dice que está en un punto de la ciudad de Barranquilla. ¿Dónde anda metido barranquillero?
3: Y bueno, ya estamos desde las calles de Barranquilla. Tú sabes que estamos en el mes de julio. Estamos en el mes de julio. Estamos en el mes de los conductores. Y Olímpica Estéreo siempre le dice: yo te apoyo a todos los conductores. Estamos exactamente aquí en la bomba Mari Río, en toda la 30 con 22. Estamos calcomanizando el vehículo de todos los taxistas, conductores de InDriver. Si usted tiene camión, es más, si maneja U, de Cochofal, el que sea, la ruta que quiera, venga aquí en toda la 30 con 22. Estamos exactamente en la bomba Mari Río. Estamos calcomanizando tu vehículo. 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Si usted me está escuchando en este momento y es olimpiquista de corazón y no de presión, véngase ya aquí para la 30 con 22, exactamente la bomba en Mar y Río. 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
0: Bien, gracias, Tatán. Vaya, y déjese pegar a la calcomanía ahí en la parte de atrás. La parte de atrás de su carro. Saludos para Hanna Garizabal. Saludos para José Ángel Vargas en Paterson, New Jersey. Saludos para Juan Carlos Fernández Escobar, el abogado del pueblo. Al igual que el pelado Radamex. Ay, a Radamex Entertainment. En New York, New York. Ay. Lo más bello que tiene Soledad, Mario Laforín. Sin duda alguna, ¿eh?

0: 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Mamacita, cosita rica.
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0: Sabor a pollo.

0: JP, Jamie son pregunta. JP, tu caramelito. Por Olímpica estamos preguntando lo siguiente a los olimpiquistas. A ver, ¿al cuánto tiempo de salir uno con una moza se convierte en mujer? ¿En la segunda al mando? Dice, ay, Emerson, después que la moza tú le hagas esto, ya. Ya, esa pasa a ser mujer tuya después de tanto tiempo. ¿Cierto, mamón? Es bololo, gruguyu, guyu, guyu, guyu. Vamos a ver qué dice lo.
1: Yo sé que me alejé, pero
0: a ver qué dices tú, Maybe.
2: Yo te apoyo.
1: Admito, no te olvides y admite.
0: Ey, saludo para el gran Daniel Tocora.
1: Pero conmigo.
0: Me dice, y aquí estoy trabajando y olimpiqueando. Vaya, Daniel Tocora, puro saborio, Maybe.
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0: Daniel Tocora, puro saborio, papi. Puro cemento.
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0: A ver qué dice el pelado Gerald.
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0: me dice Gerald Jameson, estaba viendo un video porno.
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0: Y no entiendo cómo hacen todo eso y no se enamoran, ¿eh?

0: ya deja de ser la moza y se convierte en la segunda al mando, la segunda mujer tuya.
1: Ay.
2: Déjese esos cuentos, mijito. ¿Cómo así que después de un machucón ya es mujer suya, no? Te tuvieron un poco. Ese es esos cuentos.
0: Ah, ok. Repinti, respondiéndole un olimpiquista.
3: Hey, Jameson, si no que lo diga Jaime.
0: A ver, ¿qué dice Jaime? Harold Durán, dímelo.
4: Buenas tardes, oye, Jameson. Bueno, lo digo yo de mi parte. Tengo mi esposa de 8 años de casado y tengo otra señora que apenas tenemos 1 año.
5: Viejo Jameson, desde la experiencia de mis amigos que me cuentan, pues yo pienso que desde que ya se van para esa y piden regálame ahí para algo o para los pelados, ya perdiste.
0: Ok. Desde que haya un beneficio económico, será. No sé. Una liga contra el cáncer.
2: Adiós, Jameson. Yo salí con una leyita, marica. No, ahí en el comer que es, en el carro tuvimos caricias prohibidas.
0: Zona.
2: Eso fue el domingo y ya. De ayer me quiere hacer videollamada en la noche. Yo le dije, respeta que mi mujer está aquí.
6: Oye, Jay, decía el abuelo mío, decir que usted tiene que ser como el cajero automático. Después de meter la tarjeta es que tiene que soltar la platica. Después de la tarjeta es que suelta la plata. Oye, y ni cuenta bancaria tenía el viejo. Mira tú esa vaina.
0: Ni sabía usar el cajero automático. Dímelo tú. Uy, gran lanzamiento.
2: No jodas, DJ, te la tiró plena, Dios, DJ. Tengo 10 años. Con una lea, con una mocita, ya tiene su marido también, ya 10 años. No, yo mando más que el man, yo mando más que el man.
7: Hey, DJ, a todos esos oyentes les mando a decir eso que están diciendo, que apenas dan la primera cuota, que dan plata y ya es. Dense ese cuento, viejito, que eso no es así. Por acá por el barrio hay muchas peladas que parecen el agua caliente. A todo lo que le cae encima lo pelan. Entonces, no olvides, tu primero tiene que soltar la paciente para ver química. Veo, eso es así. ¡Aú!
0: ¡Aú! Bueno, saludos para Germán Tres Palacios y saludos para Alex Barrios. Ahí en el barrio, primero de mayo en Sol.

0: matrimonio que ya tienen, en veremos.
1: Porque él se ha dado cuenta.
0: Bueno, continuamos. Soy JP. Jameson pregunta. JP por Olímpica, tu caramelito. ¿A partir de qué tiempo la moza pasa de ser moza, de ser amante, a ser la otra mujer al mando? Oye, tú dices, no, ya, esa mujer mía también ya. ¿Qué tiene que pasar para que eso ocurra?

0: Aunque ponga ropa hueva, siempre será la rumbera. A ver, ¿qué dicen la olimpiquita de corazón y de presión?
1: ¿Y ahí, mi son?
0: Mi rey.
1: Bueno, deja de ser moza cuando sale con ella más de una vez por semana. Ya pasa a un segundo plano.
0: Muy bien.
2: Oye, mi rey, yo te diga, oye, papi, igual, yo estaría como la cerveza artesanal, la que es de yuca, porque no todo el mundo la aguanta, ¿viste? No todo el mundo aguanta, muchos saben en churria, muchos saben en churria.
0: Ah, no, eso es otra película. A ver, Carla Farid, dímelo tú.
3: Muy buenos días, mi querido Jameson Ochoa, una de las voces más importantes de Latinoamérica, de Olímpica Estéreo 92.1. Y oye, eso viene después de los 3 meses. Amor, comprensión y ternura, my baby.
0: Ya. Después de los 3 meses, dice él. ¿Qué dice Aura? Dímelo, Aura. Carta, Laura, parece que estuviera peleando. Dímelo.
4: Viejo Jameson, la moza nunca deja de ser moza, porque por eso se llama la moza. A menos que la mujer lo deje a uno y se convierta en la mujer. Por eso es moza, porque siempre ha sido moza.
0: Ya, usted lo dijo, my baby. Bueno, continuamos. Una canción bien play. 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
0: Bueno, ¿qué tal le suena este temito bacano?

0: universo entero, yo, tu amigo, tu amante, ay, tu eterno amante y tu amigo.
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0: ¿Te gusta así? Cosita rica, ahora voy, ¿te gusta así? Bueno, otra opinión más por acá, otro olimpiquista de Corino de Presión. Esta mañana estamos preguntando a los olimpiquistas, hey, ¿en qué momento la amante deja de ser amante y se convierte en la otra, al mando, en la segunda mujer al mando? ¿Ya después de qué? ¿Después de cuánto tiempo? ¿Cuántos años? ¿Qué tiene que pasar?
3: Hey, Jamison, ¿ya tomaste café? Vea, viejo man, la novia deja de ser, o la moza deja de ser moza, cuando usted empieza a visitar a la familia, que vamos a visitar a mi mamá, que vamos a visitar no sé quién, le cae la visitadera, claro, ya todo el mundo está viendo que usted es el oficial y el oficial.
0: ¿Aú? ¿Aú? 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
0: Bueno, dame tu opinión, my baby.
8: Yay, ella comienza a ser mujer de uno ya cuando se monta en el riel más de 4 veces y comienza a mimarlo y a besarlo, a pellizcarlo.
9: ¡Vamos! Oye, mi rey, la verdadera respuesta es después. Ajá. Que ella te da el control del chiquito. Cuando ya sacas al menor a pasear, ahí perdió el año.
0: Ah, o sea, que no, que el bebé y tal, que llévatelo un ratico. ¡Uy! Sí, sí, ya, la vaina se complica. Cuando te da el hijo para que lo pase, ya, esa es mujer tuya también. 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
0: ¡Auch! Ya usted lo dijo, my baby. A ver, ¿qué dice este olimpiquista? Dímelo, Davis.
11: Oh, ay, Jamison, yo estoy con una ley ahí y ya van como 5 veces que están tan, ya, vio James. Y ella me dice que nosotros que somos.
0: Mierda, ¿qué serán? No sé.
12: Carrizal, Jamison, la verdad es que como yo soy un hombre muy fiel, yo soy fiel a mi esposa, no sé. La verdad es que no sé qué decirte ya.
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14: Oye, y eso es cuando la J1 acepta que ya uno tiene una J2, ya tiene uno el permiso y todo para ya para adelante. Ya tomaste café.
0: ¿Ah? 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

0: Ok, bueno, 1:16 en Olímpica, se llama...
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estoy tirando plena la tarde de hoy. Aquellos olimpiquitas que quieren monillas del looping party. Olímpica le dice, yo te apoyo. Quiere que la azote. ¿Qué quieren escuchar? Una 18 minutos. Estoy aquí para complacerlo. Ustedes, WhatsApp Olímpica 321-512-49-21.

Bueno, y ya lo saben, mandé la palabra Ciudad de Hierro al WhatsApp Olímpica. Que después de las 2 de la tarde voy a entregar manillas del Looping Bar. ¿Quieren ir? Olímpica les dice, yo te apoyo, Oye, mírame, Paola. Es Olímpica soltando lo que tú quieres escuchar. Olímpica poniéndote a gozar. Ahí está ahora en Olímpica. Viene para ti sabrosura, alegría y felicidad. 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

Bueno, que se oye bien, claro que sí, para volver a volver. ¿Quién entiende este amor? También sonó a Pleno Sol, sonó por ahí también. Qué bueno, ah, qué bueno, bueno. 2:06 p.m. en Olímpica. Por donde la mires, se oye bien, primerísimo lugar.

0: suena el pico más grande del mundo.
1: Wow, wow, wow,
0: wow.
1: Pero lo que viene se llama No Voy a Volver. Oh, eso me encanta.

0: Qué lindo suena, tú me hace falta, dice Santiago. 2 de la tarde con 31 minutos en Olímpica. Linda Salsibiri. Para lo que dice, yo escucho Olímpica en serio. Lo demás es pura carreta y humo. Amá, amá. Voy a regalar un par de manillas dentro de las personas que ya se inscribieron en el WhatsApp Olímpica 321-512-4922. Dice hey, Garlington, quiero ganar manilla para el looping par. Los que ya se inscribieron, que pongan ya, que digan: llámame, llámame, Garlington, llámame, llámame. Voy a lanzar una pregunta. El oyente que me diga, yo escucho Olímpica Estéreo. Lo dime por la carreta y un mamá, mi nombre es tal, del barrio tal, y la respuesta, ¿vale? Se una, nos fuimos.
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0: Yo escucho Olímpica Estéreo, le voy por la carreta y un mamá, mi nombre es tal, del barrio tal. Ok, perfecto. Dale, dale, dale. La pregunta es la siguiente, atención. ¿Qué locutor estuvo antes de mí hoy? ¿Qué locutor estuvo antes de mí? Ya. Yo escucho Olímpica Estéreo, le voy por la carreta y mamá, mi nombre es tal, del barrio tal, y la respuesta. A ver quién contesta primero, a ver, a ver.

0: Se descontrola el WhatsApp. Recibo solamente notas de voz de los que ya se inscribieron previamente. A ver quién dice Olímpica, buenas. Hola. Hola.
1: Yo escucho Olímpica Estéreo, más pura carreta y humo a más. Mi nombre es Gino Alfeares del barrio Caribe Verde.
0: Ajá, ¿y cuál fue el locutor que estuvo antes de mí? ¿No lo dijo? A ver, ¿quién dice Olímpica? Buenas.
2: Yo escucho Olímpica, tengo la pura carreta y humo. ¡Amar! De ahí mismo, no, el rey de...
0: Pero no lo dijo como era. Mi nombre... ojo a esto. Yo escucho Olímpica, la pura carreta y humo. Mamá, mi nombre es tal, del barrio tal, y la respuesta. A ver, escuchemos otro olimpiquista más. ¿Quién dice hola?
3: Yo escucho Olímpica Estéreo, mi nombre es Denilson Macarro Mendoza. Ya me hizo Ochoa.
0: Oye, el barrio. ¿Qué pasó? ¿Quién dice Olímpica? Buenas, buenas.
4: Yo escucho Olímpica Estéreo, lo demás es pura carreta y humo. ¡Ama! Yo soy Camilo del barrio Monte y el locutor.
0: Ajá, ¿y qué pasó? ¿Dónde? ¿Y el locutor y se le cortó? A ver, escuchemos este otro. ¿Quién dice Olímpica? ¿Quién dice Olímpica? Buena, hola.
5: Yo escucho Olímpica de Dios, lo demás carreta y humo. ¡Ama! Mi nombre es Leonardo Pacheco del barrio La Paz. Ya me hizo.
0: Ok. Respuesta correcta. Es el oyente más rápido del oeste, el que mande la nota de voz. Ok, este oyente lo hizo como era. Yo soy Olímpica Estéreo, vamos por acá, le digo, mami, nombre es tal, del barrio tal, y ya inició. Perfecto, acaba de ganar un par de manillas del Looping Bar. Y así como él ganó, tú también puedes ganar. Llega la María, viste en la...

viven el Pechiche Coleto, que también está repegado. El Pechiche Coletense me pide en California. De los temas también súper pegados. Ese. Buena, buena, buena, buena California. La grande de Madrid. Si te gusta, tírate la pena.

0: Ya mañana viernes, Nokia. Ya mañana viernes, cintura tu cintura. Bueno, Amor y Silencio es la canción que llega a esta hora para ponerlos a gozar. El gran Juanqui, Juan Carlos Coronel. Salsa erótica, romántica para esta tarde olimpiquista.
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0: Le dice la canción que llega esta hora para ponerlos a gozar. El gran Juanqui, Juan Carlos Coronel. Salsa erótica, romántica para esta tarde olimpiquista.
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Bueno, el frenito se llama esto del Churo Díaz, el Churo Díaz, en Olímpica. Ahí está. Bueno, mi gente olimpiquista, a ver, 3, 2, porque me dice, hey Arlington, háblame de la constancia. Tengo la constancia. 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

0: Maya Lowy. Ya regresamos con más en Olímpica, la número uno. Feliz tarde.
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Paquito y lo voy a acompañar por el resto de la tarde. Con premios, con cariño, con música, con una otra que historia. A pasarla bien, de eso se trata. De eso se trata, cariño. Today is 23. Estamos en el 23. July 23. 23 de julio. 204 días, ya nos comimos, ya no lo gastamos. Ya hicimos digestión con esos 204 días del año. 15 días para la posesión del nuevo presidente colombiano, Abelardo de la Espriella. Y 161 días para que termine el 2028.

Día Mundial de las Ballenas y los Delfines. Me imagino la tronco de fiesta que hay allá en el mar. Las ballenas y los delfines vacilándose su día. Bueno, lo que se consiguen los humanos con esta fecha es, sin lugar a dudas, crear el propósito de defender y cuidar a estos mamíferos. Frenar la caza indiscriminada y tortuosa de estos hermosos animales en peligro de extinción. Hoy es el Día Mundial de Ballenas y los Delfines. Yo he escuchado a mucha gente mamando gallo cuando van con la suegra o con alguna vaina y tal. Mira, hay una ballena, no es mi suegra. Yo he escuchado eso. Mira, ahí va la ballena esa. Joder, le hacen un bullying y después se quedan cuando el que ella se mete. El que respeta, ah, oye. Mira la ballena esa, se tiró, Un día como hoy se hicieron los Juegos Olímpicos antes de Cristo. En el 776. Arau, en el 2026. Juegos Olímpicos de Olimpia en Grecia. Ya toda esa vaina se ha caído. Y la gente va a ver la ruina. Yo tengo una amiga que se llama Kaylee Johanna. Oyó de aquí para allá 14, 15 horas de vuelo para ir a ver el montón de ruinas esas. Cada quien gusto, ¿verdad? También lo dudo que yo vaya allá y a tomarme foto en esa vaina. Está todo caído, partido.

Santurce, Puerto Rico. Y vamos al merengue. No hay party sin merengue. Aquí en Olímpica Estéreo.

llámale, llámale, llámale. Mi amor, ponga olímpica. ¿Pero por qué? ¿Por qué? ¿Qué? ¿Qué? Que llamé para pedirte una canción. Se llama Vida. Corre, corre, llámale, llámale. Te doy tiempo, te doy tiempo. Te doy tiempo, llámale, llámale. Mi amor, te dedico esa canción, Vida. Cuando esa mujer oiga eso, ahí.

si usted la llamó y ella está escuchando esa canción aquí en Olímpica Estéreo, prepárese para el regalo que le tienen en la casa. O en la oficina donde ella está, o en la, donde ella trabaja, o el almacén donde ella anda, o lo que sea, pero prepárese para el regalo. ¡Vamos, Enrique Maracedo! Y el final, remate la canción.

Oiga, hay una noticia de un oso que se electrocutó. El oso se subió a una a un poste de madera, pero arriba el oso, bueno, se subió hasta allá y el oso agarró los cables de alta tensión. Hasta ahí llegó el oso. Pero el poste altísimo lo jode y el oso se subió. No hubo tiempo de bajarlo y el oso desafortunadamente murió. Bueno, voy a regalar de a 150, de 100 mil. Voy a regalar de a 100 mil en un día como hoy. Un día bello, hoy es 23. El día 23 de este mes de julio, July, como le digo yo, el mes de July. Hoy cumple el peladito que hizo de Harry Potter. Bueno, él realmente se llama Daniel Radcliffe. Nació en el 89. Yo nací en el 80. El actor británico conocido mundialmente por hacer el papel de Harry Potter en la saga de películas de Warner Bros. Harry Potter está cumpliendo años hoy. Y nosotros todavía estamos viendo la película y él está todavía peladito. No jodas. Un día como hoy se prendió el edificio de la compañía aérea Avianca en Bogotá. Afortunadamente no fue tan trágico, aunque hubo personas muertas, más de 63 heridos. Y en un día como hoy arrancan los Juegos en el año 2021, los Juegos Olímpicos de Tokio 2020. En un día como hoy. Ahorita tengo más datos. Barranquilla como capital alterna reivindica las regiones, dice el alcalde Alejandro Char. El alcalde Alejandro Char respaldó la decisión del presidente electo Abelardo de la Prida de convertir a Barranquilla como la capital alterna de Colombia. El mandatario aseguró que esta medida es una forma de reivindicar las regiones. Me parece genial porque, a ver, yo les cuento. Hay muchos lugares del mundo donde usted llega y dicen, esta es la capital financiera, esta es la capital del país, esta es la ciudad donde está el gobierno. Es decir, no centralizan toda la parte de ejecución pública en un solo lugar. La descentralizan. Es lo que se quiere, me parece genial. Desde Barranquilla aplaudimos la iniciativa de nuestro presidente Abelardo de que sea esta capital una sede alterna de la presidencia de la República que reivindica las regiones y le da otra perspectiva al país. Es cierto, por ejemplo, usted en Suiza dice Lucerne. No, esa es la capital financiera de Suiza. Ah, y Zurich. No, Zurich es la capital donde queda la sede de la FIFA, donde queda la sede de todas las importantes compañías que están aquí. Bueno, entonces nos vamos para Berna. Bueno, en Berna es la capital del país, pero además aquí queda todo lo que tiene que ver con el gobierno de tal cosa. O sea, está dividido, ¿no? En un solo lugar. Me parece chévere. Una magnífica decisión, nuestra ciudad importante. Mire, una de las ciudades con mejor crecimiento se llama Barranquilla. En el mundo entero, antes no sabían quién era Barranquilla, ahora sí, por eso hay que brindar por ellos sin distancia. Como dice el cacique de la Junta, sin medir distancia. Uno de los tonos altos del cacique de la Junta en la música. Qué tono tan bravo que canta aquí este señor. A las mujeres que les gusta el punteo, se les repito. ¿Te gustó el punteo? Lo repito otra vez, ahí va el punteo.

0: ¡Ay, carajo! ¡Qué canción tan espectacular esta que se llama Sin Medir Distancia! Hoy todas las miradas están sobre el caso de la chica que murió en medio de una intervención quirúrgica. Sara Milena Echeverría Alcendra murió en medio de un procedimiento estético. Y pues el papá de ella dice que se investigue todo, que esto no quede impune. Eso es lo que pidió el familiar cercano a ella, Sara Milena Echeverría Alcendra, en este procedimiento estético. Exigió respuestas del centro asistencial en donde la mujer de 30 años se sometió al procedimiento estético de senos y abdomen. Reveló además que el esposo de la mujer entregó alrededor de 65 millones de pesos a la clínica donde iba a someter a Sandra Milena a la cirugía. Incluso él dice, a él le gustaba complacerla en todo. Este es el papá de ella.
1: Es una investigación previa de esta clínica, habían hecho averiguaciones, quién era la persona que iba a hacer el procedimiento.
2: Bueno, ahí se lo dejo yo, ahí ya es el esposo que tiene que hacer, porque como digo, ahí hicieron eso allí, sobre ellos. Bueno, como el esposo la complacía muchas cosas.
0: El esposo la complacía en muchas cosas. Y bueno, el papá dice, no mataron a un perro o un mosquito, mataron a un ser humano. Esto no puede ser así, porque así como fue ella, puede haber mucha gente más, asegura. Dice que quiere llegar hasta las últimas consecuencias de esto. Y envió un mensaje a las mujeres para que no se sometan a cirugías estéticas que no son necesarias. A las mujeres que se queden como están. Si Dios las manda así, que se queden así. El marido que la quiera como es, dijo el papá de esta niña que murió en medio del procedimiento. Es terrible el sufrimiento que le queda a esta familia por este procedimiento. El médico encargado, no sé, no tendría que seguir investigando aquí quién fue el médico que la operó, cuál fue la clínica que la operó. ¿Habían anunciado cuál era la clínica? En Barranquilla. Y el médico que la operó no es tan conocido de los médicos esteticistas que uno por lo menos en el medio ya tiene conocimiento de parte de ellos. Pero es verdad. Hay cosas para como quien dice, mejorarse. Pero ya tratamientos más profundos, mire quién se lo va a hacer. Si realmente es un médico, si realmente estudió la carrera. Porque hay que ver.
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0: A veces, bienvenido. Uno con un tratamiento invasivo o lo que haya que hacerle, de pronto solamente con sacarle la sangre usted se pone mal. A las 3 de la tarde, 42, escuchamos una canción más aquí en Olímpica.
3: Animal de animal.
0: Ya estoy de vuelta con ustedes. Aquí estoy. Así es la tarde de Olímpica Estéreo.

mi hermosa sobrina, mi ingeniera, Sandra Gutiérrez Echeverry, la hija de mi hermanita. Mi amor, gracias. O sea que te adoro. Gracias, gracias. Qué honor. Qué honor, ingeniera. Qué bueno, bonito. Sí, que me gusta. Aquí estoy, pausa para comerciales. Estamos de vuelta aquí en Olímpica Estéreo. 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Soledad. Vamos a la pausa. Dice mi amiga Ivette Boneo, Javier.

Bueno, yo voy a una pausa. En esas páginas curiosas que uno se pone, voy a averiguar a un almacén algo que necesito. Pero dije, no me voy a quedar con eso. Pronto encuentro en otro almacén más barato. No joda, casi me caigo para atrás cuando fui al otro almacén. Yo dije, corre, cómpralo allá. Oye, la diferencia era larga. Larguísima. Muy bien, pausa para comerciales. Tengo invitaciones también para ir al Looping Park.

pasa que yo me vi una película donde usted hace una caminata larga para poder llegar a un lugar donde le hacen un juicio final. Si usted cometió tantas cosas en la tierra, a usted lo echan para otro lado. Si usted lo hizo bien, ¡pran!, le da la oportunidad de pasar a lo que llamaban el cielo. En la película no era el cielo, era otro lugar. Y hay una pelada que recorre y recorre y recorre. Y el man, en medio de ese recorrido, cuando la persona muere acá en la tierra, él intentaba, como sea, buscar un Dios para que ella reviviera antes de que llegara al juicio. Cuando ya llegan al juicio, no hay forma de que vivan otra vez. ¿Eh? Harta. Entonces, por eso es verdad que el man dice,

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9: Exactamente 3:54 minutos. En la tarde olimpiqueando ando. Y les puedo decir que en Costa Rica, las autoridades de Costa Rica informaron que extraditaron a un integrante del Clan del Golfo. Y el man decía, no, pero venga, que hay que yo. No, señor, súbase. No, pero mira, porque me vas a extraditar. ¡Súbase! No, pero hey, loco, el Clan del Golfo, yo no. ¡Súbase! Costa Rica, Dios, América. Lo montaron a bien, lo mandaron extraditado a los Estados Unidos. Para que veas tú. Lo pillaron en Costa Rica. Costa Rica es conocida como el ombligo de Latinoamérica. Y regresando a Colombia, la fuga carcelaria en Popayán. 30 prófugos se fueron. Solo 2 fueron recapturados. Un policía herido. La gente que me está viendo dirá, 30 no más. Si de los 30 hubieran cogido 15. Joda, cogieron 2 los más maricas. Sí, pero ustedes no esperan un ratico para decir una.
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0: Son las 3 de la tarde con 58 minutos. 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
2: Son las 4 o 5 minutos. Aquí estoy, Javier Echeverría, Olímpica Estero, la tarde de Aquí estoy. Aquí estoy para ganar, para enterarme, para saber, para que sucedan cosas bonitas. Ahorita les voy a contar algo y quiero que ustedes me manden algo ahí al WhatsApp de Olímpica Estero y me cuenten si sí o si no, si están de acuerdo o qué opinión les merece. No más. Les cuento que un día como hoy, hace 9 años, en el año 2017, muere un hombre después de una larga batalla contra una enfermedad llamada leucemia. Arnold Medrano. Y ustedes dirán, bueno, ay, ¿quién es ese? Arnold Medrano cantaba esta canción.
3: Algún día, mamita.
2: A él lo decían o lo conocían como el Cucho en Cartagena. La orquesta se llamaba Barbacoa. Ya no existe. Aquí tuvo el papá con todos sus hijos. Y en un día como hoy, muere en el año 2007 este señor. Arnold Medrano, el Cucho. Esta orquesta Barbacoa le fue bien a finales de los 80, comienzo de, perdón, de los 90. Yo lo conocí en los 90, que es cuando yo llego a la radio. Buena gente, calidad, y cantaba muy bien. Este es un palo que recordamos un día hoy, como hoy, el día de su partida.

Cartagena siempre ha sido una cantera de músicos grandes, exitosos, importantísimos. La cantera de artistas. Juan Álvarez era el dueño de la agrupación Barbacoa. Él estuvo aquí hace poco con sus hijos, médico, ingeniero, pero decidieron hacer banda después de... El papá le dijo, aquí estudian, la música no. La música, el único que hace música es su papá. Pero los pelados todos terminaron su carrera y le dijeron, papi, ahora vamos a hacer música. Y vinieron aquí a traer sus canciones. Un día como hoy, Arnold Medrano, el cantante de esta canción, se fue luego de una enfermedad terrible llamada leucemia, con la que luchó casi...

0: 23 de julio. 23. Va con más acento y todo.
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0: Trae la música que le gusta a Sandra Gutiérrez.
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0: Gracias por la sintonía.

su nombre completo, su cédula, su teléfono y su barrio. De una, ahí, ahí, que se vea, que se vea. Pregunta, pregunta, pregunta. ¿Cuál es el color que se usa en el logotipo de Olímpica Estéreo? ¿Cuál es el color? El que más sobresale, pues. Los veo. Mándeme el audio. El audio debe decir: aquí estoy, Echeverry. O aquí estoy, Olímpica. O aquí estoy, Javier. Debe decir así. Nada, escribió. Tiene que escribir todas las cosas. Tiene que poner hasta el barrio. Por ejemplo, Johnny me mandó dos cosas. Falta el barrio, falta lo demás. Ayúdeme, yo los ayudo. John Jairo Rodríguez. Jairo Rodríguez. La manga. John Jairo Rodríguez le falta. John Jairo. Tiene que poner cuatro cositas, oye. Nombre.

0: Bueno, ¿qué dicen los oyentes olimpiquistas? Voy para esa. Un solo mensaje. Están mandando a dos y tres mensajes. Arturo, va a ver si Arturo tiene. No tiene los datos tampoco. Anticipa Bautista. Yo. Lascaria Mosquera. Tordofesilla, ¿qué dice?
1: Aquí estoy, Javier. Naranja y negro.
0: Respuesta correcta. Hay unas preguntas más difíciles, vienen ahora. ¿Con qué se prenden los televisores? No, ¿dónde se enchufan? No. ¿Con qué se prende el televisor? Esta es una pregunta compleja. Si usted no quiere participar, entiende. Es normal. Por la complejidad de las preguntas. Vamos a ver quién contesta. ¿Con qué se prende el televisor?
2: Los televisores.
1: Aquí estoy, Javier, con los controles.
0: Las entradas a Lupi Park tienen un nombre casi ya. Lascario Mosquera. Lascario. El barrio San Pedro, Villa San Pedro. ¡Ay, Villa! Pregunta. ¿Cómo se llama? Ojo, vuelvo y repito, si esta pregunta no quieren participar, entiendo, por lo complejas, lo difíciles. Hay que tener una alta intelectualidad, un coeficiente intelectual altísimo. ¿Cómo se llama el perro de Mickey Mouse? ¡Corre tiempo! ¿Cómo se llama el perro de Mickey Mouse? ¿Cómo se llama?
3: ¡Pase!
1: Aquí estoy, Javier, Pluto.
0: La respuesta es correcta, usted acaba de ganar. Saludos para el Santo Super Estéreo Láser. Ay, aquí estoy, Javi, dice el Santo Super Estéreo Láser. Bueno, ganador, Lascario Mosquera. Yo creo que el Lascario se lo pusieron por un abuelo, por un tío, por un tatarabuelo. ¿O no, Lascario? Las 4 de la tarde, 18 minutos, Javier Echeverri está contigo.
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0: Amigo.

0: manga. Hay mujeres que a escasos 27, 28 años ya tienen cana. Mano chiquita me dice a mí que tiene 62 años, él no le ha salido una cana. Bueno, hay un tema que se ha vuelto polémico. No sé. En Bogotá, en un centro comercial, había una pareja homosexual, dos pelados, dos muchachos, besándose. Pero un beso más que un piquito, ¿no? Un beso un poco más profundo, con un poco más de, digamos, de demostraciones emocionales, que inmediatamente las personas del centro comercial dijeron: señor, aquí eso no se puede. Sí, claro, estaban martillando. En términos barranquilleros, estaban martillando ahí. Otra forma que dice: se estaban entrompando. Hay varias formas, tres palabras. En todo caso, al centro comercial, como eso se hizo viral, han llegado cualquier cantidad de homosexuales y lesbianas ahora al centro comercial. Y tomaron bandera y tomaron... Tiene que el centro comercial disculparse con ellos. Van a hacer y que una besatón dentro del centro comercial. Van a exigir sus derechos. Entonces mucha gente ha salido polémicamente a decir: bueno, si ellos tienen derecho, los demás no tienen derecho. Ahora, en Barranquilla, cuando usted ve una pareja en la calle heterosexual, es decir, hombre-mujer, besándose o martillándose, como dicen por ahí, viene y dice: ¡eh, loco! ¡Eh, loco! ¡Busca residencia! ¡Eh, loco! ¡Hasta una residencia la pelada, loco! Entonces, no se ve mucho en Barranquilla ese tipo de, digamos, de... No joda, de demostraciones emocionales, heterosentimentales. Entonces viene la polémica. Ellos dicen que tienen derecho a hacer rutina. Es verdad. Pero, por ejemplo, hay gente que no es partidaria que una pareja de hombre y mujer comience en un maniculipierne agarradero. Dice: ve acá, espérate, papi. No, mira, que hay gente, niños y todo, vete para otro lugar. Y son heterosexuales, ¿ah? En el exterior se ve muy poco eso, porque hay unas reglas. No, para todos, ¿ah? No es para homosexuales, para todos. En Rusia, usted no puede. En Rusia usted no puede ni siquiera agarrarse de la mano. No, señor, dos hombres, dos mujeres, no es permitido. Hay multa y cárcel en casos extremos. Pero esas son las reglas de allá. Acá mucha gente dice: bueno, si usted tiene derecho como heterosexual, usted ve en una pareja heterosexual, eso se ve mal, y usted le dice: mijito, usted le dice: ahí venga, amigo, vayan, busquen otro lugar donde esté más chévere. Porque aquí hay niños y toda la cosa, vayan a otro lugar. A uno le da como una vergüenza. No por ser homosexual, ¿no, señor? Y hay que decirlo. Todo el que se burle o cree como un odio, está bien grave, ¿sabes? Se lo voy a decir por qué. Usted no sabe si puede tener un hijo homosexual y lo va a amar más que nada en esta vida. O va a tener un nieto o una nieta homosexual. O sea, nadie está exento de que en su vida familiar o cercana pase algo así. O sea, aquí no estamos criticando que usted sea homosexual o no. No. Y lo que están diciendo las personas en esta, este cuadrilátero de emociones y de caricias. Entonces, algunos dicen que sí, otros dicen que no, que ellos tienen sus derechos. Claro que tienen sus derechos. El tema es dónde están los derechos de los demás. Ojo, no lo estoy diciendo yo, Javier Echeverry. No, no, no me metan a mí en esa vaina. Yo le estoy llevando un caso que se presentó en la capital de la República y ha habido polémica por todos lados. Sobre todo porque hoy, ahora ellos están pidiendo unos derechos y que el centro comercial debe resarcir a los pelados. Vea, yo soy el que dice: cada quien hace de su trasero una potera y siembra lo que le da la gana. Después que usted no le haga daño a los demás, tranquilo. O sea, si yo veo una pareja de hombre y mujer haciendo lo que no se debe ahí en plena calle o en pleno lugar donde hay muchas personas, usted le va a decir: ¡ey, loco! Se van a parar más de tres y decirle: ¡ey, loco! Y no tiene nada que ver con que sean heterosexuales. Así que la cosa no es por ser homosexual. Es que a mucha gente no le parece moralmente que usted en la calle esté... Usted se puede dar un beso. No pasa nada. No pasa nada. Pero ya cuando hay maniculi piernas de agarradero, sí se jodió la vaina. Dicen los oyentes de Olímpica Estéreo. Los oyentes de Olímpica Estéreo siempre están ahí pensando, y dicen, Javi. A toda la tarde con 29 minutos. ¿De qué diría?
1: Oye, Javi, esta es la verdad, mano. La gente cree, es que ellos quieren demostrar que sí pueden hacerlo. Es que ese es el gran problema de este tipo de personas, que no tengo nada en contra de ellos. Precisamente tengo familiares que pueden ser homosexuales, pero tampoco. Ya ellos quieren es demostrar más.
0: Bueno, ahí está Miche. Miche. Aquí está. Ibe dice, no se acepta en las parejas hetero menos homosexual. Alexander Navarro. Ale, ¿qué dice, Ale?
2: Javier, buenas tardes. En el tema que tú tienes, Javier, que yo sepa, Dios hizo hombre y mujer. Qué bueno, que la vaina del homosexualismo, ok, está bien. Lo que pasa es que ellos son muy delicados. Ellos quieren que le saque un género, una vaina, una no sé qué, una no sé cuándo. O sea, hay que darle la importancia. O sea, uno no sabe si uno sale un hijo de uno homosexual, sí, una claro. Tía, un hermano, o el papá. Mi hermano, lo que pasa es que ellos todos se lo toman a pecho y todo es ay. O sea, ellos se victimizan demasiado, Dios Javi. Se victimizan demasiado. Es que yo no veo el porqué. Cule vaina con esta vaina, con esta cuestión, marica. Cule noticia con esa cuestión de esta gente que es delicada. Es que cada quien lo suyo, marica, pero respeten. O sea, tú lo señales y enseguida es como si tú hicieras lo peor de lo peor. Compadre, cada quien en su lugar y cada quien lo suyo. Se sí. Quiere besar, se quiere lo que sea. Esa vaina por allá escondido. Nadie tiene por qué enterarse si el otro es homosexual o no homosexual. Pero respeten. Los héteros también respetan. Echen respeten entonces. Sí, ve.
0: Ahí está Polo también diciendo, aquí estoy. Dice Eduardo.
3: Hey, Javi. Hermano, buenas tardes. Tú sabes que eso está mal, hermano. Eso está mal. Eso entre las parejas hetero se ve mal que estén con ese agarradera y esa besuqueadera. Ahora entre dos parejas, ¿qué puede pensar un niño de 7 años, de 5 años que esté ahí en el centro comercial, en la plazoleta de comida, en la área común? Hombre, eso está mal, man. Eso está mal, horrible, está mal.
0: Eduardo Miguelena dice que no. Yo he visto mucha gente agarrar de manos, no pasa nada. Hombres y mujeres. Chicas, sobre todo las chicas, se agarran de mano, no pasa nada. Me parece hasta chévere. Vivan su amor eterno y su vaina. Me parece chévere. Hay quienes dicen, bueno, si tú tienes derecho, ¿dónde están los míos? Es ahí el meollo de la cosa. Es su día, ¿qué dices, Hechu?
4: No joda, la verdad es que sí, como tú dices, nadie en este centro a que se le salga un hijo, una hija homosexual, pero no joda. Ninguno va a querer que un hijo de uno, o sea, uno no va a querer que un hijo vea algo así. O sea, eso está mal. O sea, más adelante, bueno, sí, el hijo puede salir homosexual, pero mientras esté niño, a uno no le va a gustar ver que él vea eso.
0: Los oyentes, a esta hora, 4:31 minutos, opinan sobre el tema que ha sido escándalo en la capital de la República. Dice por ahí, mis derechos terminan donde comienzan los tuyos. Y los tuyos terminan donde comienzan los míos. Para seguir la hoja de ruta de tener una buena convivencia. Es lo que dicen por ahí. ¿Qué dice Joa?
5: Javi, buenas tardes. Javi, yo tengo 20 años de vivir aquí en Bogotá y trabajo frente del Centro Comercial Andino. Y eso es un mariconerío que se ve aquí, hermano, en Bogotá, que da es pena, vergüenza. Hombre, ¿cómo, hasta dónde ha llegado el hombre a degradarse? Esto no sé, qué vaina tan horrible, hermano.
0: El pelado Micho, gracias, Micho. Dice Carla Farí, ¿qué dice Carla?
6: Javi, a eso Dios hizo el hombre y a la mujer. Pero papi, eso está mal, eso no se ve bien, mi hermanito.
0: Está mal, no se ve bien. Giovanni, ¿qué dice Giovanni?
7: Javier, aquí estoy. Hombre, yo pienso que cada quien es lo suyo y esos manes que son heterosexuales o dos pares de hombres besándose, más bien que pidan disculpas a ellos al centro comercial. Ahí hay muchos niños. Entonces eso da vergüenza. ¿Por qué no se martillan delante del papá, delante de la mamá de ellos, para ver? Que se entrompen allá, como decimos nosotros acá los barranquilleros, que se entrompen delante de la familia, allá en sus casas. Pero hay un centro comercial donde hay muchos niños. ¿Qué van a pensar los niños hoy en día? ¿Van a imitar a eso? No, no, eso no se puede. Tienen que respetar también.
0: Ahí. Ahí están los oyentes. A esta hora, Yoba, gracias. Ricardo José, ¿qué dice Ricardo José y su gigante?
8: Hola, Javier, buenas tardes. Hola, Javier, yo te digo una cosa, que ¿cómo se sentiría? Bueno, yo que tengo dos varones, dos hijos, yo voy a un centro comercial y yo veo que hayan dos manes allá besándose. Marica, eso se ve feo. ¿Qué dirán ellos? Papi, ven acá y estos dos manes, ¿por qué están besando? Eso se ve horrible, feo. O sea, yo tampoco tengo nada en contra de ellos, pero se ve horrible, man.
0: Se ve horrible. ¿Usted qué dice?
9: Monsieur, madame, mademoiselle.
0: Mierda.
9: Es que vous avez vu la gente, la gente. Llevo mucho, le llené. Oh, my dog, I lost my dog, I perdí mi perro.
0: Mierda, se le perdió el perro. Mierda. Padre. O sea, yo pensé que iba a ser algo ahí que me mandaron la canción esa. Yo pensé que era que uno iba a pirar.

0: Geraldine, ¿qué dice Geraldine? Te oigo, Geraldine.
1: Aquí estoy, Javier Echeverri, Goofy.
0: ¿Qué pasó? El Rey David, ¿qué dice el Rey David?
2: ¿Qué pasó? Aquí estoy, Javier Echeverri. El papá de los locutores, el más cabellón, suéltalo. Javier Echeverri.
0: Júralo.
2: Yo opino de eso, ¿qué? De ese cuentecito de los muchachos estos, de los que se nacen bajito en sal, que tú sabes que ellos trabajan es a gas, no trabajan a gasolina como nosotros, los machos alfa, porque nosotros trabajamos a gasolina. Ajá. Ellos trabajan a gas, ellos tienen un problema, que yo, a mí no me gusta ni siquiera de meterme con ellos porque, ajá, uno tiene sus hijos y uno no sabe hasta dónde puede llegar en esos términos.
0: Ok.
2: Pero, y el portal del Prado ya no debe llamarse el portal del Prado, sino el portal de las locas. Porque ahí sí llega homosexual, compadre. Como dice Jameson Ochoa, mi rey, el portal de las locas.
0: Oye, Rey David.
3: Sí, madame Moise. Es que vous avez vu mon leyen, la John. Llevo mucho leyen. Oh my God, my God. I lost my dog. Perdí mi perro, mi perro.
0: Otra vez me mandaron esa vaina. La polémica no es de Javier Echeverri, la polémica es nacional sobre a qué tienes derecho tú y a qué tengo derecho yo y a qué tenemos derecho todos. Hasta ahí se la dejo.

vaya. Se llama El Tiempo, que el tiempo se vaya, aquí en Olímpica Estéreo. Pausa para comerciales, estoy retornando en un segundito. Aquí estoy. ¡Ay, Dios mío! ¡Y volver! Abrazo para todos los que están ahí, Geraldine, Yuray, también está Natalie, está Gerson, está Bocio, Jairo, Carlito, Wendy. Todos tienen audio, han mandado ahí audio.

0: ahí en el malecón, para decirle a la gente, no camine por donde viene la bicicleta, donde vienen las patinetas, donde viene todo esto, para que no haya problema. Hace poquito venía un pelado, peladito, y le ha golpeado a un man que mide como 1.80, 1.90, y el man le ha metido unos golpes al pelado, se ha armado un lío ahí en esa parte. Pero el peladito venía por el camino que era, y él un man ya, un hombre, y asollase a darle puño al pelado. Se metió un pocotón de gente. Bueno, Edwin Ballesta está ahí, el que canta esta canción. Él con ganas de seguir adelante. Edwin Ballesta, no se olvide, canta con cojón y músculo. Y fíjate, bueno, él no estaba ese día que se armó ese rollo. Pero si usted le dicen, por ahí no puede caminar, no coja por ahí. Se presentó el incidente, el que iba mal era él, el que levantó al pelado gol.
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0: anda todo alborotado. Por eso estaba Edwin ahí. Está Edwin ahí. Ese día no estaba. Porque le va diciendo a la gente, por favor, salgan, quítense. Eso es. Y abajo dice bicicleta. Patineta, dice.
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0: El que se mete por el carril de Transmetro le empujan una multa.
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0: Hoy yo tengo pausa para comerciales y a retorno. Edwin Ballesta.
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0: Cante, compadre.
1: Volver.
0: Por eso lo apoyo con cariño.

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4: ¡Ay, te beso!
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5: Año de 1973. Hoy, esta canción está cumpliendo 53 años. Un día como hoy, 23 del año 73, se cumplen 53 de esta canción llamada Un Jíbaro en San Juan. Miguel Ángel Sánchez, a él lo conocían como Miguelito. ¿Y saben por qué? Porque este pelado cuando grabó esa canción tenía 11 años. No, yo en el 73 no había nacido, yo nací 7 años después. Así que en el 80, tengo 46 recién cumplido ahora en mayo.

¡Toma, qué vaina bella! O sea que este pelado tiene, ¿se qué? 64 años. Espérate. La canción tiene 53, tenía 11. 64 patacones. Mayor que menos chiquita, 2 años. Bueno, yo ni ya, no hay comparación conmigo. Alejo. Se llama Un Jíbaro en San Juan. Ahora tiene una canción verbenera, bordillera, esquinera, picotera.

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0: 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Gerson, ¿qué pasó, Gerson?
1: Viejo Javi, buenas tardes, mi gente olímpica. Así como ellos reclaman sus derechos, nosotros también, que respeten, reclamamos el derecho al respeto por nuestros hijos y respeto por los menores. Porque en esos establecimientos públicos, en esos lugares públicos, lo que hay es niño. Y el niño de hoy en día todo lo capta rapidito, viejo Javi. Y a veces el niño ni siquiera nació gay, sino que al ver esas cosas se vuelve viejo Javi, porque esas cosas lo influencian. Ya, con tanto plumerío que hay en la calle, ya hay tanta línea amarilla de ese experimento, porque es un experimento del diablo, porque Dios creó hombre y mujer. Y el diablo, como siempre ha querido ser mejor que Dios, hizo un experimento entre el hombre y la mujer y salió un gay, salió un marica, cógeme ese trompo en la uña. Así que ellos no reclamen derecho de nada, porque eso no está en el orden ni siquiera de la palabra de Dios. Que respeten ellos más bien y que vayan a hacer su show por allá en otro lado escondido. Que respeten.
0: Muchas gracias, Yerso. Gente opinando sobre el rollo de un centro comercial de una pareja de homosexuales besándose. El problema no fue ese, el problema fue que en el centro comercial inmediatamente le dijeron: no, señor, se van del centro comercial, esto no es permitido. Y al centro comercial se volcaron todos los muchachos gays, las niñas lesbianas, a exigir que el centro comercial resarcirle a los dos muchachos el permitirle hacer lo que puedan dentro del centro comercial. Entonces hay un rollo y mucha gente opina sobre lo que está pasando en este momento con esa, digamos, con esa situación que se presenta, que hasta en parejas heterosexuales, han dicho los oyentes, se ve mal.

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9: Bueno, son las 5 de la tarde con 2 minutos a esta hora en Olímpica Estéreo. ¿Qué más se dice?
10: Hola Javi, ¿cómo estás? Yo tampoco tengo nada en contra de los de las parejas del mismo sexo. Pero no, eso es malo, mi amor, que se estén besando en un centro comercial. Pues porque hay niños. O sea, eso se ve horrible. Imagínate, yo me beso con mi novia ahí en la calle y pues obviamente es una mujer. Y yo soy un hombre. Ajá. Pero eso se va a ver feo, dos personas del mismo sexo que se estén besando, mi amor. No. Uy, no. Horrible, horrible. Atentamente a la Paco Paco.

0: Ay, ra, ra, ra, ra, ra, ra, ra, ra. Todo el mundo me dice que pusiera este último mensaje que me mandó un oyente.
1: Con nada en contra de los de las parejas del mismo sexo. Yo tampoco tengo nada en...
0: Dame un segundo, me pidieron que lo pusiera otra vez. Me pidió Juan y me dijo, Javi, ponlo. Bueno.
1: Hola, Javi, ¿cómo estás? Yo tampoco tengo nada en contra de los de las parejas del mismo sexo. Pero no, eso es malo, mi amor, que se estén besando en un centro comercial. Pues porque hay niños. O sea, eso se ve horrible. Imagínate, yo me beso con mi novia ahí en la calle y pues obviamente es una mujer y yo soy un hombre. Pero eso se va a ver feo, dos personas del mismo sexo que se estén besando, mi amor. No. Uy, no. Horrible, horrible. Atentamente a la Paco Paco.
0: Bueno. Tú me dices que sí, que si un hombre. Si un hombre te habla así, ¿tú qué dices? A ver, no, dime. O sea, si un hombre, porque ya me está diciendo Javier, él es gay. Digo, no sé. Pero si un hombre te habla así.
2: No, no, le puse el gloss.
0: Otro manager. Sara, me escribe Sara. Hola, señora Quitoy, ¿tú me conoces? ¿Usted conoce a California? L.A., Los Ángeles, sí, he estado allá. He estado ahí varias veces. ¿Por qué, mi amor? Un fuerte abrazo, me preguntas por qué. He salido de Los Ángeles. Y aquella noche que salí de Los Ángeles era madrugada, tenía que llegar a Miami. Y en Miami, de volar de Los Ángeles a Miami, uno vuela como a las 12, 12 y media y llegas a las 5 o 6 de la mañana a Los Ángeles, porque el vuelo es largo. A del otro lado de los Estados Unidos, pero es la costa oeste. ¿Por qué? ¿Por qué me preguntas eso, Sara? Bueno, son las 5 de la tarde con 16 minutos. 5 de la tarde con 16 minutos. Vamos a dejarlo hasta ahí. Ustedes llegan a las conclusiones. Pero lo que dicen muchas personas es... mis derechos terminan donde comienzan los tuyos y viceversa. Entonces, para una mejor comunidad, una mejor convivencia... hay que respetar, yo no digo que no. Yo puedo tener una novia así bonita como Juani y me puedo dar un beso con ella, pero un beso. Ya cuando viene el maniculipierne agarreo, no. No, está de pronto ahí. Pero ya muy fuerte en parejas heterosexuales. Yo, si estoy con familia, le pido la cuenta a la persona, le digo, me voy. No, dile a esta gente que pare, se nota ahí porque yo también lo puedo hacer. Bueno. A mí, como les digo, no estoy en desacuerdo. Cada quien hace de su cuero. ¿Cómo se llama? Cada quien hace de su cuero un tambor. Cada quien coge su trasero. ¿Cómo es? Cada quien hace de su trasero una potera y siembra lo que le da la gana. No tengo nada en contra. Tengo amigos gays. Tengo amigos o tengo amigas lesbianas. Calidad, amiga, buena gente, buena papa. Incluso tengo una amiga periodista. Ya dice, che, yo no entiendo. ¿Por qué todo el mundo en sí exige derecho que hay que regalarle porque es que yo soy gay? ¿Cómo así? Eso lo dice mi amiga, no lo dice Javier Echeverri. Ojo, yo no. Vuelvo y le digo, tengo amigos, son mis llaves, son calidad. Son mis llaves, pero ellos dicen que hay cosas que no comparten. ¿Cómo así? Yo tengo derecho de martillarme aquí y hacer lo que yo quiera porque es que yo soy. ¿Y dónde están los derechos de las demás personas? Eso es lo que dice esta pequeña discusión. Karen Pérez, la hija de mi hermano Andrés Heriberto Pérez Ahumada, mi hermano que le pido tanto a Dios para que él logre recuperarse de este momento tan difícil que está cruzando mi hermanito Andy Pérez. Entonces yo les digo a los oyentes olimpiquistas, por ejemplo Andrés, a mí me manda aquí audio, y el audio de Andrés sabe que es bien grande. Los derechos de cada uno, mire, en Suiza... yo tengo mi equipo de sonido, no lo puedo poner hasta una hora determinada. Y si no lo hago, me entra la policía, me quitan el equipo de sonido y me pueden llevar preso, pero además de eso me ponen una multa en Suiza. Oh, pero eso es un país que le llamamos hoy país desarrollado. Nos llevan 2000 años. Yo estaba en Suiza en una Airbnb. Airbnb es un apartamento que uno alquila para que salga más barato, porque somos un combo, entonces nos va más barato. Y... estábamos oyendo música, me acuerdo yo, estaba cumpliendo años. A las 8 y 15, 8 y 20, el sistema de sonido se bajó. No hubo poder alguno que pudiera subirle el volumen a esa vaina y nosotros pensamos que estábamos en Quilla la Bella. No hubo manera de subirle el volumen. Llamamos al que alquiló el Airbnb y el man dijo, el sonido por las altas bullas o escándalos acá no se permiten. Y ustedes no pueden tener mucha bulla porque les echan la policía. En España una vez me contó una persona que estaban sentados sin oír música, solo hablando y riéndose en voz alta. Le tiraron la policía, le mandaron a callar. Eran las 12 de la noche y el que no podía dormir dijo, che, pero ¿dónde terminan tus derechos? Yo mañana tengo que madrugar. Che, cállense. Una vaina jodida, marica, la madre. Vainas que suceden cuando pasan, casi nunca suceden cuando no pasan. Oiga, música no olímpica. ¡El Churo! Digo, si lo que vienen buscando es plata, aquí no van a encontrar.
3: ¡Viva la vida!
0: Vamos hasta la final, carajo. ¿Qué quiere plata? Busca una carretilla y venda mango.
4: Esto de una vez, porque esa no es la manera de trotar.
0: Solo digo al Churo.

0: ¡Qué palo de canción de mi hermano Juan Carlos Coronel! ¡Tú de Happy Yuyu! ¡Ajá! ¡Oye, Karen Sofía! Gracias, mi amor.
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0: sí.
1: Un abrazo para Silvia Acevedo Pérez.
0: Quiero que se anima.
1: ¡Feliz cumpleaños! ¡Happy Yuyu!
0: Nota por el ser.
1: Una brillante trabajadora social. De parte de Angelillo Benítez, que te manda muchos abrazos. Y muchas felicitaciones.

0: Con pregunta para ganar. Entrada para el Lupi Park. A esta hora, pregunta. ¿Qué usan las mujeres ya mayores? O sea, las mujeres ya después de los 15. Arriba, que no usan los hombres. Respuesta por el Lupi Park. ¿Qué usan las mujeres arriba que los hombres no usan? Daniel Andrade, ¿qué pasa, Daniel? Va a ver, suelta.
1: Brasier, el brasier.
0: Correcto, pero no dijiste aquí estoy ni nada. No vale. Queda descartado. Jairo Rodríguez, ¿qué dice?
2: Jairo, aquí estoy. Brasier.
0: Correcto, Jairo queda. Jairo Rodríguez, Barrio La Manga. Por el Looping Park. Segunda pregunta. Normalmente los seres humanos comen con la mano, con cuchara, con trinche de tenedor. ¿Qué es lo que más utilizan los humanos para comer? Respuesta 5, 4, 3, 2, 1, 0. Ahí está, llegó, sí, llegaron dos. A ver.
2: Aquí estoy, Jairo Rodríguez, la cuchara.
0: Correcto, cuchara. No usa cuchara, sí sea de palo, pero no. En La Guajira, en muchas partes la gente utiliza las manos. En muchos sectores, ¿no? La gente utiliza las manos. Además, yo vi comiendo con las manos a muchos artistas en Festival Vallenato. No, comían arroz, comían con la mano. Rafael Santos, me acuerdo yo. Y también vi otros artistas comiendo con la mano. Normal. Las tribus, muchas tribus, comen con la mano. Pregunta. Última. A ver si Jairo Rodríguez se gana la entrada o si hay otro oyente que se pone las pilas. Ojo. Cuando la luna se oculta, ¿qué sale? Oh, joda, qué pregunta difícil. Joda. Nombre del locutor más cabellón que tiene la radio en Colombia. ¿Qué dicen los oyentes? A ver.
2: Yo, Jairo Rodríguez, el sol.
0: El sol. Correcto. ¿Y el locutor más cabellón de la radio? Locutor cabellón, hasta decir no más. El pelo le tapa los ojos. ¿Quién digo yo?
2: Javier Echeverry.
0: Jairo Rodríguez. Arranca para acá para que reclames. Acaba de ganar Jairo Rodríguez. Eres un ganador olimpiquista, olimpiqueando ando. Vamos con otro ganador, vamos a ver quién me contestó bien las preguntas. Preguntas difíciles, entiendo que algunas personas no quieran participar. El nivel de complejidad es muy alto. Sé que hay mucha gente que le da miedo participar, porque podrían perder, le podía dar una embolia. Preguntas que son muy complejas. Entiendo, pero bueno, así que tiene que ser. ¿Cómo se llama? Looping Park. El Looping Park. Bueno, vamos a ver qué más. Ingrid, ¿qué me dijo? A ver, Ingrid, si contestó todo. Si Ingrid contestó todo, la pongo a ganar. Última.
3: Aquí estoy, Javier Echeverry.
0: Correcto. La otra.
3: Aquí estoy, el sol.
0: Correcto. ¿Y la anterior?
3: Aquí estoy, la mano.
0: ¿La qué? No.
3: Aquí estoy, la mano.
0: No. Eso fue ayer.
3: Aquí estoy, los brasieres, Indy Bautista.
0: Ahora sí. Los brasieres. Bueno, ella también acaba de ganar y se va para el Lupi Park. Ahí está tu nombre, Villa San Pedro. Ingrid, pero ya tú ganaste, Ingrid. Tengo la sensación que ya tú ganaste. Dime que no. La verdad que eres la consentida y no te cambio por lo más bello. Voy con esto que dice:
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0: eres una persona ingrata.
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0: Pero la verdad,
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0: Che Rivera dice:

Usted le hizo una banda, mira, Tipi bajo, no lleva guitarra, pero Tipi guitarra sí lleva bajo. Acabo de aprender una vaina nueva. Vamos a guardar. Las cosas bonitas que no duren para siempre.

0: de las pirámides de Egipto. La contrataron allá en Egipto para cantar en las pirámides. Y a Tutankamón, fíjate. 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

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Kaylee Joana, que está cansada hoy pero está feliz. Dice, ya terminé, ya tengo mi licencia de conducción.

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0: Llegó julio.
1: Me va.
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7: Cinco minutos para que sean las 6 de la tarde. Néstor Lorenzo, técnico del combinado colombiano. El hombre acaba de renovar contrato como técnico de la selección Colombia. Ahí yo sigo. Pero llámate al pelado enamorado. Si tú llamas enamorado, todavía estuviéramos jugando el mundial. Bueno, la Federación Colombiana de Fútbol anunció este jueves la renovación del contrato de Néstor Lorenzo como entrenador de la selección Colombia. Así como hizo De La Fuente, el técnico, el seleccionado de España. Sí, claro. Hombre que viene trabajando desde hace mucho tiempo, Luis de la Fuente, con esta cantera de jugadores. Y por eso hoy ese hombre se corona campeón. Y ya se había coronado campeón de la sub-19. Eso muestra la continuidad, la experiencia y trabajar con los jugadores que realmente meritan o amerita estar en una selección. Así que ojalá siga la corriente del señor Luis de la Fuente, que también ha dicho, criticó de forma mordaz a los argentinos tras haber perdido contra el seleccionado de España. Y para continuar con ustedes, Luka Modric, jugador excelente croata, de nuevo contrato por un año más con el equipo del Milan en Italia. Milano, Italia bella, hermosa. Italia, Suiza, comparten con Francia también de frontera, pero Italia es otra cosa. Suiza es más tranquilo, Italia es más gozadera, más cultura, más artistas, más. Fíjate tú. Algunos sectores de Francia también son muy, muy tranquilos. Y a Abelardo de la Espriella dice que agradece el respaldo del Congreso de la República y está confirmando que su posesión como presidente de los colombianos será en Popayán.
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0: ¿Cuándo vemos el vacilón? ¿Cuándo vemos equivocación? ¿Cuándo vemos el berreito? ¿Cuándo vemos equivocación? Bien, ok, bueno, vamos a arrancar con esta canción. Esta noche con Jamison, Ferreito Flow. Por donde la mire se oye bien.
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0: Aquí estamos.

0: esa canción se llama Vuelvo a Vivir, Vuelvo a Cantar.
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0: Tu amor se fue hacia mí.
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0: Ay, un temito bacano. Azote para allá, azote para allá. Solo para toda la gente que va a ir en el bus, olimpicando, encontrando el trópico a la live. En los diferentes barrios de la ciudad de Barranquilla, en Colombia y en el mundo. En sus vehículos particulares, está bien.
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0: Ay, toque.
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0: voy a plantear un tema esta noche con Jameson por Olímpica. Solo para el pelo Uber Padilla. Ya usted lo dijo, my baby. Ouch. Ahí sote. Albertico Parada. Solo para Germán Bermúdez. Un abracito para Germán.

0: abrazo para el Blau y Vizcaíno que está encontrando el trópico en la live. Pero le voy a plantear un tema con, para esta noche con Jameson. Y bueno, ya, se los planteo después de esta canción.
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0: Que uno cuando está enojado
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0: o borracho puede llegar a cualquier lado caminando, ¿eh?
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0: es que le iba a borrar.
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0: Joder, uno lo perdió. Uno borracho va saludando a todo el mundo, ¿eh? Y todo el mundo le va dando una fría.
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0: Hey, Luis Eduardo Gutiérrez me dice: hey, estoy activo, my baby.
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0: ya usted lo dijo.
4: ¿Qué?
0: Que ya está activo Luis Eduardo Gutiérrez.
4: ¡Vamos!

0: Bueno, quiero preguntarle lo siguiente a los olimpiquistas.
1: Y ahora otro sin gastar, ocupame el lugar.
0: ¿Una mujer casada es mucho más fácil de conquistar que una mujer soltera? ¿Cierto o falso? ¿Sí o no? Argumenteme su respuesta. Así como le estoy diciendo.
2: ¿Qué?
0: Que si una mujer casada es mucho más fácil que conquistar que una mujer soltera. ¿Cierto o falso? ¿Sí o no? Dice Jamieson, eso es carreta, cuadro. Eche, pero no te lo acabo de decir. Que si una mujer casada es mucho más fácil que conquistar que una mujer soltera. ¿Cierto o falso? Mándame un mensajito, me dice Jamieson, confirmo. Saludos para Giancarlos López, me dice Jamieson, ya, ouch, yes. Te pregunto una cosa, Eder Pareja.
3: ¿Ya tomaste café?
0: Saludos para Steven Pareja y Matías Ronaldo. Tremendos talentos este par de muchachos jugando fútbol, ¿eh? Ahí está apostando la platica Eder Pareja. Saludos para William Martínez. Oye, William. Ajá, ¿cuándo me le vas a hacer el brillo al carro, cuadro?
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0: El brillo al carrito, la vaina, la película, lo que quedamos. William Martínez, Pintuarte Autos. Tremendo talento, William Martínez, con todo su equipo de trabajo. William, Pichi, Andy, Steven. Saludos, muchachos. Pintando carro como debe ser. Abrazo para William Martínez. Envíame mensaje de voz, solamente mensaje de voz. Una mujer casada es mucho más fácil que conquistar que una mujer soltera. ¿Cierto o falso?

0: boda me imaginé a más de uno cantando esa canción, incluso mujeres y hombres. El pelado Esteban Estarita. Me gusta así, my baby. El pelado Esteban Estarita me dice, ya, y voy activo. La chispina. Está tomando café con el Zorrito Show. Ale Zambrano, Fran Barrios, en Soledad, en el barrio Cabrera. Está ahí la chispina, el Zorrito y Fran Barrio, ¿no? Eder Pareja, hay o no hay sabor, my baby. ¿Dónde están los grupitos de WhatsApp? ¿Dónde están los grupitos de WhatsApp?
1: Buenas tardes, grupos. ¿Por qué ya nadie hablar en grupos? Grupos estar muy apagado. Mandar sticker, reportarse a grupos. Mandar todas sus huevadas. Porque si ustedes no hablar en grupos, yo me a chorar y mandar bomba. Y kabum, kabum.
0: Ahí está, ya. Ya habló. El jeque, el turco, yo no sé qué viene siendo este colega.

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1: Ay, ay, ay, ay, ay, ay, ay, ay. Ay, rugu, yugu, yugu. Vea, yo le voy a decir una cosa. Ambas veces Shakira lanzó la canción de oficial del Mundial y ambas veces España ganó el Mundial. Y todavía intentaron encarcelarla, ¿cómo lo ves tú? Y todavía intentaron encarcelar a Shakira. ¿Cómo te parece, my baby? ¿Cómo te parece? Una canción, le dije una canción, ¿cierto? Puede ser esta.
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1: 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Ay, tomémonos un tinto.
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1: A ver, cuéntenme, ¿qué es más difícil de conquistar, la mujer soltera o la casada?
4: No, oye, que te diré, eso depende de la clase de mujer, marica, porque hay unos que son firmes y otros que no son firmes. Si ella puede estar casada o no puede estar casada, si le gusta el man, ella va para esa. Si no, te lo juro que le dice al marido, hey, tal persona me está molestando. O papi, así son ellas, mi rey. ¿Sabes cómo es?
1: Una mujer casada es mucho más fácil de conquistar que una mujer soltera. ¿Cierto o falso? Envíeme mensaje de voz, por favor, dando su opinión, dando su opinión.
5: Y ahí me son. Una mujer con un matrimonio tóxico cae hasta con una bolsa de agua, papi. Así de sencillo.
1: No necesita ni una fría, una bolsita de agua.

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1: Mira los besos. Ey. Me dice por acá Jemison, estoy cumpliendo 31 años de casados. Salúdame a mi esposa Virginia Jambos. Virginia Jambos, de parte de Campo Elías Gutiérrez. ¡Ey, felicidades! ¡Wow! 31 años de casados. Vaina linda, bella moza. Saludo entonces para la señora Virginia a ambos, de parte de Campo Elías Gutiérrez, que están cumpliendo 31 años de casados. Ey, ¿esa vienen siendo las bodas de qué? Hablen claro, ayúdenme ahí rápido. 31 años de casado. Güey, madre, qué chévere, ¿ah? ¿Eh? Qué chévere. Ahora, ¿hay años de novio o ahí va todo incluido, que es un solo paquete? 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
8: Ay, ay, ay, ay. Canta y no llores. Esta noche con Jameson tenemos un tema aquí en Olímpica Estéreo. Y es: una mujer casada es mucho más fácil que conquistar, de conquistar, que una mujer soltera, ¿cierto o falso? Ah, tírame la plena.
9: ¿Qué?
8: Que si una mujer casada es mucho más fácil que conquistar que una mujer soltera. Manda un mensajito, me hizo ahí, Emison. Te la voy a tirar plena, sí, o te la voy a tirar plena, no. Y cuéntame. Basado en tu experiencia, ojo con eso, ¿ah? A ver, ¿qué han dicho los olimpiquistas de Cora? Y no depresión, de Cora. Y no depresión, de Cora. Y no depresión.
10: Emison, tú mismo lo estás diciendo, mi rey. ¿Cómo va a ser más fácil conquistar una mujer que tiene marido, una mujer que tiene compromiso, una mujer soltera? Lógico que una mujer soltera es más fácil de conquistar toda la vida.
8: Bueno, yo podría diferir de eso, mi querido olimpiquista de corazón, porque es que una mujer calzada es uno para uno, ya, uno para uno, pero una soltera es uno contra 20. Entonces, podría ser complicado también una soltera, ¿no? Analícelo y verá. Hay que competir con la casada, nada más hay que competir con el marido. Con la soltera hay que competir como contra 20. Ay, no me busques la lengua, my baby. 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